delante de tu divina presencia para adorarte con un corazón sincero e intencional en nuestra adoración. Salmos capítulo 63, versículo 1 dice: Dios mío eres tú, de madrugada te buscaré. Mi alma tiene sed de ti, mi carne te anhela. No queremos cantar por cantar, Señor. Queremos tener un verdadero encuentro con tu hermosa presencia mientras te cantamos y te adoramos en esta hora.

0: Señor, gracias por esa divina gracia que nos sostiene, por esas misericordias que son nuevas cada mañana. Tu palabra dice que por tus misericordias no hemos sido consumidos.
1: Te adoramos, Padre. Y Señor, queremos morar en tu presencia. Queremos morar, Señor, junto a ti. Por eso con nuestra alabanza, con nuestra adoración, Señor, edificamos una habitación para ti. Porque tú habitas en medio de la alabanza de tu pueblo, Señor. Oh, Señor, fluye, fluye con tu Espíritu, Señor, en medio nuestro. Que tu presencia, Señor, traiga sanidad. Tu presencia traiga gozo. Oh, sí, Señor. Cantemos al Señor.

Yo no sé hoy cómo hayas venido aquí a este lugar, pero hoy yo declaro en el nombre de Jesús que por la fe hoy se rompen las cadenas. Hoy yo declaro que por la fe se va la enfermedad. Hoy yo declaro que por la fe se levantan verdaderos adoradores.

0: gustar y ver que es bueno Jehová, dichoso el hombre que confía en él. Salmos 34:8. 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

0: que como desciende de los cielos la lluvia y la nieve, y no vuelve allá, sino que riega la tierra y la hace germinar y producir, y da semilla al que siembra y pan al que come, así será mi palabra que sale de mi boca. No volverá a mí vacía, sino que hará lo que yo quiero y será prosperada en aquello para que la envíe.
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0: Gloria a Dios. Dios le bendiga a mis amados. Gloria al nombre de Cristo. Hoy es un día de bendición, un día de victoria. Amén. Estamos vivos en la casa del Señor. Aleluya. Y mientras haya vida, hay esperanza. Siempre que tengamos la oportunidad, hay que recordar que mientras haya vida, hay esperanza, porque en Dios siempre hay una nueva oportunidad. Bien, hermanos, sin más, vamos a la palabra del Señor. Vamos a mirar Eclesiastés. Gloria al Señor. Hoy le dije al Señor, gracias por confirmarme. La hermana leyó justo ahí donde yo tenía la parte de la palabra. Entonces, gracias, Señor. Eclesiastés capítulo 3. Vamos a mirar la palabra. Versículo 1 en adelante. Leemos la palabra del Señor, hermanos, todos juntos a una sola voz, bajo la bendición del Padre, del Hijo y de su Santo Espíritu. Eclesiastés capítulo 3, versículo 1 en adelante. ¿Estamos en la cita? Bueno, leemos la palabra del Señor y dice de la siguiente manera. Todo tiene su tiempo y todo lo que se quiere debajo del cielo tiene su hora. Tiempo de nacer, tiempo de morir, tiempo de plantar y tiempo de arrancar lo plantado. Tiempo de matar y tiempo de curar. Tiempo de destruir y tiempo de edificar. Tiempo de llorar y tiempo de reír. Tiempo de endechar y tiempo de bailar. Tiempo de esparcir piedras y tiempo de juntar piedras. Tiempo de abrazar y tiempo de abstenerse de abrazar. Tiempo de buscar y tiempo de perder. Tiempo de guardar y tiempo de desechar. Tiempo de romper y tiempo de coser. Tiempo de callar y tiempo de hablar. Tiempo de amar y tiempo de obedecer. Tiempo de guerra y tiempo de paz. ¿Qué provecho tiene el que trabaja de aquello en que se afana? Yo he visto el trabajo que Dios ha dado a los hijos de los hombres para que se ocupen en él. Todo lo hizo hermoso en su tiempo y ha puesto eternidad en el corazón de ellos. Sin que alcance el hombre a entender la obra que ha hecho Dios desde el principio hasta el fin. Yo he conocido que no hay para ellos cosa mejor que alegrarse y hacer bien en su vida. Y también es don de Dios que todo hombre coma y beba y goce el bien de toda su labor. He entendido que todo lo que Dios hace será perpetuo sobre aquello que no se añadirá ni de ello se disminuirá. Y lo hace Dios para que adelante de él teman los hombres. Aquello que fue ya es y lo que ha de ser fue ya. Y Dios restaura lo que pasó. Padre y Dios que estás en el cielo, te doy gracias, Señor, por permitirnos estar en esta mañana en tu casa. Te ruego ahora que nos disponemos a escuchar la palabra, que nos asista tu Espíritu Santo. Que tu palabra, Señor, haya cabida en nuestro corazón. Que tu palabra llene, Señor, en esta mañana aquello que hoy ha venido, Señor, menguado. Que tu palabra en esta hora haya cabida en nuestro corazón. Que ella rompa, Señor, quebrante, pero que también sane, Señor, restaure, edifique, aliente y avive, Señor. Que la palabra, Dios mío, sea un aliciente y un bálsamo a nuestra vida. Y que tu presencia, Señor, se pasé en medio de ese culto. Te ruego que tú, Señor, asista, Dios mío, este tiempo de la palabra y que tu Espíritu Santo, Señor, sea hablando a nuestro corazón. Usa mis labios, Señor, y que la palabra, Dios mío, en esta mañana redarguya, pero también edifique y bendiga nuestra vida de una manera especial. En el nombre poderoso de Jesús, gracias te doy, Dios. Amén. Tome su lugar, mi amado hermano, sin dejar de alabar el nombre del Señor. Y vamos a mirar la palabra en este libro llamado Eclesiastés o El Predicador, bajo el tema El Tiempo de Dios. Gloria al nombre del Señor. El tema es El Tiempo de Dios. Este libro, gloria al nombre del Señor, se cree, no tiene autor representativo o que ya esté determinado. Se cree que este libro lo escribe Salomón, porque él inicia hablando en el capítulo 1 diciendo palabras del predicador, hijo de David, rey de Jerusalén. Se cree que este hombre es el que escribe este libro en un momento de su vida donde estaba como lo que nosotros conocemos en un desánimo. Se cree que este hombre estaba casi descarriado. Se cree, algunos dicen que estaba totalmente descarriado, otros dicen que no lo escribe Salomón, sino que él simplemente aporta ciertos pasajes que encontramos aquí en este libro. Otros creen que Salomón no tuvo nada que ver Pero este libro entra en el canon de la Biblia porque se cree que es un libro inspirado y que demuestra la soberanía de Dios, a pesar de que quien lo escribe supuestamente no estaba viviendo un momento fácil o un momento bueno o un momento alto en su espiritualidad. Gloria al nombre del Señor. Eclesiastés, el nombre es de origen griego, que significa predicador. Por eso debajito usted va a encontrar ese siguiente subtítulo. Este libro, que es del Antiguo Testamento, hace parte de la literatura hebrea, de lo que se llama la sabiduría. Parece que el autor, ¿verdad?, que escribe esto, lo hace de una forma poética. Gloria al nombre del Señor, lo escribe de esta manera. Gloria al nombre del Señor. Y en el libro se describe el significado de la existencia de Dios, de la existencia de la vida y de todo lo que hay debajo del sol. Busca también exaltar cómo y dónde se encuentra la felicidad. Es el tema de este libro. El escritor habla en el libro sobre el temor de Dios, la vanidad, la felicidad, pero también el materialismo y la vida sin Dios. Aleluya. Él considera que si el hombre concibe la vida como un fin en sí, la vida se vuelve vanidad. Pero si la considera como un medio por el cual Dios se revela y se nos muestra su sabiduría y su justicia, entonces la vida tendrá significado para el hombre. Él simplemente, para resumirle aquí en estas palabras, él dice: si usted toma este libro teniendo en cuenta que lo escribe Dios y todo lo que está ahí plasmado, usted lo pone en práctica porque para usted Dios existe, entonces simplemente usted estará, ¿verdad?, viviendo y considerando que la vida tiene un significado en Dios. Pero si usted lo toma de manera simplemente material, usted está dando a entender que la vida es simplemente eso, vanidad. Porque el hombre se vuelve tras sus propias vanidades y tras su propio materialismo. Y que lo que nosotros hoy vemos a través de la sociedad es eso, hermanos. Vivimos en un mundo que se cataloga o se constituye como un tiempo de consumismo, en un tiempo del materialismo. Hoy se han dejado a un lado los valores, se han dejado a un lado la esencia real del ser humano. Hoy no se tiene valor por la vida, no se tiene valor por la familia. Hoy no hay un valor establecido en la sociedad para poder resguardar la vida del ser humano. Hoy no se tiene valor por eso. Sin embargo, la población, la sociedad está enfocada ¿en qué? En lo material, en cómo nos veamos, en la apariencia física, en lo que podamos dar. Hoy interesa más, ¿verdad?, un like a través de las plataformas digitales o de todos estos medios que hay, que una palabra de aliento a una persona que en realidad lo necesite. Hoy vale más mostrar a través de las cámaras que usted está regalando un billete, cuando la Biblia dice que no sepa tu mano derecha lo que hace la izquierda. Pero la gente hoy está enfocada en esa parte, en mostrar que la vida está diseñada para esto, para simplemente vivirla. Porque hay una concepción de pensar y decir que después que la gente se muere, todo terminó ahí. Y no es así. Aleluya. Ahí es donde en realidad comienza el meollo de este asunto. Porque aquí usted y yo vamos a vivir, ¿verdad?, como mucho, hermano, 100 años y ya a esa edad ya mascamos el agua, ¿cierto? 100 años como mucho, los que han logrado. Por ahí que día le celebraron a un señor, creo que es tío del hermano Sergio, creo que eran 106 años que tenía, 104. Pero ya eso es, hermano, eso es raro que se vea. El promedio de nosotros son 70 años, los más robustos 80. Entonces, cuando nosotros llegamos a esta edad y miramos este espacio, entonces tenemos que tener claro algo. Aquí vamos a vivir 70 años, 80 años, pero en la eternidad, ¿cuántos? Toda la eternidad, todo lo que nos resta, ¿verdad? Y entonces es tan determinante saber hacia dónde nosotros nos vamos a dirigir. Porque si aquí, cuando nos pasa algo malo, cuando vivimos un momento difícil, hermanos, se nos cae todo, el mundo, el piso, se nos viene abajo todo, se van las esperanzas, se apagan los sueños, hermanos, y no nos pueden pasar cosas pequeñas porque entramos en un desánimo total. ¿Se imagina usted que estemos en una eternidad hermanos, con el alma perdida, eso es, hermanos, terrible. Y más en nosotros, que Dios nos guarde, que tenemos la concepción, la conciencia de qué es la salvación y qué es la perdición. Entonces, mis amados hermanos, mientras que hoy el mundo avanza y mientras que el mundo hoy corre, nosotros como creyentes o como iglesia del Señor tenemos que hacer un alto. ¿Por qué? Porque hay que mirar cuáles son los tiempos en que nosotros estamos viviendo. Pero los tiempos que vivimos son tiempos difíciles. ¿Vendrán tiempos mejores, hermana? No sabemos. Quizás sean más difíciles. Pero cuando hablamos del tiempo de Dios, hablamos de uno solo. No los tiempos, el tiempo. Porque Dios tiene un tiempo para cada cosa. Cuando usted lee la Biblia y se va al libro de Génesis, usted va a encontrar que hubo un tiempo de crear, donde Dios se tomó todo el espacio y toda la dedicación para organizar la tierra, porque estaba desordenada y vacía. Y Dios empezó a formar todo lo que corresponde a lo que usted hoy y yo conocemos. Esto no nació de una explosión, esto no nació, hermanos, de simplemente una teoría de evolución, esto no nació de esto. Esto nació por el poder de la palabra de Dios que emanó de su boca y las cosas fueron creadas. Cuando nosotros miramos el libro de Génesis, gloria al nombre del Señor, en el capítulo 1, dice la palabra: en el principio creó Dios los cielos y la tierra. Y la tierra estaba desordenada y vacía, y las tinieblas estaban sobre la faz del abismo. Y el Espíritu de Dios se movía sobre la faz de la tierra. Y vio Dios, y dijo Dios: sea la luz, y la luz fue hecha. Todo fue creado a través de la palabra. Cada día Dios creó una cosa. En el capítulo, el versículo 3, creó la luz y las tinieblas. En el versículo 6, separó todas las aguas de montón en montón. Del versículo 9 al versículo 13 vamos a encontrar cómo Dios crea la tierra seca, los mares, los árboles. Versículo 14 al 19, las lumbreras, el sol, luna, estrellas y todo lo que nosotros podemos ver en el día y en la noche. Del versículo 23 al, del 20 al 23, usted va a encontrar que crea todos los seres vivientes del agua y las aves de la tierra. Y del versículo 24 al 31, todos los animales, todo el ganado, todo lo animal que se arrastra, y también en ese tiempo creó al hombre. Pero mire, hay algo muy particular, que Dios creó todo a través de la palabra. Todo fue hecho a través de la palabra. Pero al único que le dedicó tiempo de formarlo con sus propias manos fue al hombre. A usted y a mí, alabado sea el nombre del Señor. Porque el primer hombre, él lo hace con sus propias manos, a su imagen y semejanza. Lo demás fue hecho simplemente por su voz, por su poder. Pero al hombre, él se tomó el tiempo de detallarlo, aleluya, y de formar aquella, aquel croque, aquella caricatura, aquella escultura, como usted lo quiera llamar en esta mañana. Él se tomó el tiempo de verlo, de observarlo, de crearlo y luego soplar aliento de vida. Detalló cada cosa en nosotros. Y ahí entonces es donde entramos en contradicción, porque el mundo hoy vive afanado de cambiar su apariencia. Si como Dios nos ha mandado, así es que es el diseño divino. Ahora, para usted evitar tener hijos feos, ¿verdad? Tiene que ver con quién se casa, alabado sea el nombre del Señor. Y ya, usted no pone en aprieto a otras generaciones. Determine esa parte, alabado sea el Señor. Pero cada uno que ha nacido es su estilo, hermano, es su proporción. Por eso cuando usted ve que la gente trata de cambiarse algo, no queda igual. Algo le queda extraño. Usted ve las personas que tratan, con todo respeto, porque todo el mundo tiene derecho a mejorar. Está bien, amén. Tratan de respingarse un poco la nariz. Eso no queda igual, hermano. No queda. Eso se ve extraño. Algo se nota que no es igual, porque las proporciones ya están diseñadas. Ahora, si nosotros venimos, ¿verdad?, de familiares que tienen la nariz chata, ¿para dónde va a salir una perfilar? ¿De dónde? No puede. Entonces, esa parte que a veces el mundo anda inconforme con lo que Dios nos dio, mis amados hermanos, Todo está proporcionalmente diseñado. Qué bonito es que Dios haya tomado el trabajo de hacernos y de formarnos. Eso es algo muy hermoso, aleluya. Entonces, desde el capítulo 1 de Génesis, usted va a encontrar cómo Dios tuvo un tiempo para crear. Se tomó todo ese tiempo, aleluya. Y que Dios, en el capítulo 1, me llama la atención algo muy bonito que pasa aquí. Y es que usted va a encontrar en diferentes versículos, y empieza desde el versículo 4, que dice, y vio Dios. Y vio Dios que era bueno. O sea, Dios hacía cada cosa y él se daba la tarea de observar y de decir, está bien hecho. Gloria al Señor. Y formó cada cosa y Dios decía, y vio Dios. O sea, que es que esto no sucede simplemente así, que Dios haya dicho y que pase lo que tenga que pasar. No, hermano. Dios tiene cuidado de nosotros y de todo lo que hace a nuestro alrededor. Nosotros estamos con una bendición tan grande que a veces no alcanzamos a entenderla. Y es que Dios tiene cuidado de todo lo que nos pasa. A veces somos nosotros los que no somos agradecidos con todo lo que Dios nos da. Mis amados hermanos, si nosotros nos diéramos a la tarea de ponernos a pensar todo lo que hoy tenemos, uno dijera, Señor, gracias. Lo que pasa es que a veces se nos pasa por alto y pensamos que como nosotros somos jóvenes, estamos fuertes, he estudiado, yo tengo mis capacidades, uno dice, no, es que yo me merezco todo lo que tengo. Y no es así. ¿Cuánta gente joven, llena de vida, inteligente, más que nosotros? Y hoy pasan situaciones muy adversas, muy adversas. Hay gente que ha nacido, hermanos, con situaciones terribles y han tenido que luchársela toda la vida. Eso es para nosotros darle gracias a Dios. El haber tenido la oportunidad de poder estudiar, crecer en un hogar, tener una familia, eso hay que agradecerlo a Dios. Cuando vemos los testimonios y conocemos de gente que han sido, ¿verdad?, abandonados, que les ha tocado vivir en la calle, que han vivido una infancia terrible, abusados, golpeados, que han tenido que vivir su adolescencia, ultrajados, hermanos, uno dice, Dios mío, gracias. Porque cuando está uno joven y uno está en casa todavía, uno dice, es que mi mamá sí es dura, es que mi papá esto, es que aquí no me dan libertad, es que yo soy libre, es que yo tengo que vivir la vida. Y en muchas ocasiones, ¿cuántas cosas nos están evitando el hecho de que a veces se nos digan, no vas? Y es a uno ahora adulto. Usted le dice a su esposo, ve que yo voy para tal parte, y el esposo dice, no, mija, no vayas para allá. Y uno, ¿verdad?, a veces tiende así como a estriparse, y dice, ay, pero uno tan viejo, y este hombre quererlo mandar a uno. No, no vayas. Si él por algo te dice no vayas, no vayas, quédate, bajo otro día. ¿Cuántas cosas se pudieran evitar? Muchas. ¿Cuántas cosas pudiéramos evitar? Muchas. Pero a veces pensamos que lo que tengo lo tengo por mis propias capacidades. Y no, hermano, lo que hoy disfrutamos lo tenemos porque Dios ha sido bueno. Porque Dios ha sido con nosotros benevolentes. Entonces, cuando miramos esto, uno dice, Dios tiene tiempo para crear. Sí, se tomó la tarea de diseñar todo lo del universo para que nosotros viviéramos bien. ¿Qué es tiempo, hermanos? Tiempo es un bien preciso, pero limitado. Eso significa tiempo. Un bien que Dios nos otorga, preciso, pero limitado. Porque nosotros pasaremos solo una etapa de nuestra vida aquí en la tierra, solo una etapa. Entonces hay que saberlo aprovechar. Pasando de aquí, Salomón, acá en este libro de Eclesiastés, cuando nos muestra todo el diseño de lo que él habla acá y empieza a determinar cómo todo tiene su tiempo, nosotros podemos entonces mirar que hay tiempo para crear. Sí, Dios tiene un tiempo para crear, pero también tiene un tiempo para nacer. Un tiempo en el que se nace. ¿Se nace de forma natural o se nace de forma espiritual?
1: Hay un tiempo para nacer. Vamos a mirar en segundo libro de Reyes. Tenga su Biblia abierta para que me colabore, por favor. Segundo libro de Reyes, capítulo 4. Esta historia es muy bonita. Nos habla sobre la mujer que la Biblia la titula la tsunamita, porque vivía en Sunén. Esta mujer era una mujer importante, dice la palabra. Una mujer que vivía dentro de su pueblo, una mujer que tenía muchas comodidades, pero ella siempre veía pasar a un hombre que ella entendía que este hombre era un hombre de Dios llamado Eliseo. Ella lo veía pasar y ella sabía que ese hombre que iba por ahí era un hombre de Dios. Y ella lo invitaba a comer, el hombre entraba y compartía con ella. Pero como era una mujer, ¿verdad?, que tenía económicamente los medios, ella un día le dijo a su esposo: mira, vamos a hacer un aposento. Un aposento era un cuarto con una mesa, una silla, un candelero y un espacio donde la persona descansar. Ella le dijo a su esposo: vamos a hacer un aposento para que este hombre cuando pase coma con nosotros, pero también se quede. Y así fue. Muchas veces Eliseo pasó y se quedó ahí donde la tsunamita. Y Eliseo, agradecido con esta mujer, con su hospitalidad, con ver que ella era una mujer dedicada para atenderlo, un día se puso a mirar con su compañero, con su criado Jesse, con el siervo, y empezaron a mirar qué le hacía falta. Y ella lo tenía todo. Tenía comodidades, tenía un esposo, tenía una buena casa, tenía bienes. Pero Jesse observa y dice: mira, esta mujer no tiene hijos. Y entonces cuando Eliseo se acerca a ella, le parafraseo la historia. Cuando Eliseo se acerca a ella, Eliseo le dice: ¿qué quieres que te haga? ¿Qué puedo hacer por ti? Me gusta esa parte, hermanos. Gloria al nombre del Señor. Porque en el versículo 13, dijo entonces Jesse: he aquí tú has estado solícita con nosotros este mero. ¿Qué quieres que haga por ti? ¿Necesitas que hable por ti al rey o al general del ejército? Y ella respondió: yo habito en medio de mi pueblo. Aleluya. O sea, mire, hay algo que me gusta de este pedacito de la historia. Y es que esta mujer no tenía hijo, ¿verdad? Y cuando este varón de Dios, que ya sabe que es un hombre de Dios, le dice a ella, ¿qué quieres que haga por ti? ¿Qué quieres que haga por ti? Ella no, vuela enseguida y le dice: regálame un hijo. Esto me habla de que ella tenía una ¿qué? Una tranquilidad. Esto me habla de que esta mujer estaba en paz. No estaba una mujer en angustias. Ella había aprendido a vivir con su circunstancia. Y esto no le había impedido a ella observar quién era Dios. No le había impedido a ella poder conocer y discernir en dónde habitaba Dios. Porque a veces los problemas nos roban la paz. Porque en muchas ocasiones los problemas, hermano, lo primero que nos hacen es dudar de Dios. Enseguida nosotros pensamos y decimos: ¿y dónde estás? Ahí está, no se ha ido. Aleluya. Lo que pasa es que en medio de lo abrumado que estamos, pensamos que nos ha dejado solo. Pero no es así. Ahí está. Esta mujer se expresa con él con toda tranquilidad y le dice: yo habito en medio de mi pueblo. Le está diciendo: tranquilo, yo puedo hablar con ellos. La Biblia dice que era una mujer importante. Entonces esta mujer no necesitaba que hicieran aparentemente nada por ella. Sin embargo, Eliseo, por lo buena que ella había sido, por lo solícita que ella había sido, él le dice: de aquí a un tiempo. Miremoslo, por favor. Después que ella habla y él mira, dice el 14, y él le dijo: ¿qué haremos por ella? Y Jesse respondió: he aquí que ella no tiene hijos, su marido es ya viejo. Dijo entonces: llámala. Y él la llamó, ella se paró a la puerta y él le dijo: el año que viene, por este tiempo, aleluya, me llama la atención, abrazarás a un hijo. Y aquí resalta esa palabra. Esta mujer, gloria al nombre del Señor, de aquí a un tiempo, no fue inmediato. No fue express, pero él le dio la promesa: de aquí a un tiempo vas a tener un hijo. Y usted la ve que esta mujer estaba tan tranquila que observe lo que le dice en el versículo siguiente. En lo que sigue la parte B dice: no, señor mío, varón de Dios, no hagas burla de tu sierva. Ella estaba tan tranquila que ella no le dijo, ¿verdad? ¿Y cuánto me van a dar? ¿Uno o dos? ¿O aprovechamos y tiramos los tres enseguida para tener los tres pelados? No. Ella estaba tan tranquila que ella le dijo a él, no hagas burla de tu sierva. O sea, para ella ya esto había pasado. Ya esto no la intranquilizaba. Ella estaba totalmente tranquila. Sin embargo, él le deja la promesa. Y oiga bien, que las promesas en Dios son sí y amén. No pasan por alto. No se olvidan. Ni dejan de cumplirse. Cuando Dios promete algo, él lo hará. Y uno dice, hermana, pero sí. Sí, señor. Porque las promesas de Dios nunca, nunca son dejadas hechas por tierra. Cuando Dios a usted le hable, cuando usted sepa que es Dios, nunca lo dude. Espere el tiempo, porque en su momento adecuado, Dios lo hará una realidad. Somos nosotros los que no podemos determinar el tiempo, porque un día para Dios son como 1,000 años y 1,000 años como un día. Entonces nosotros no podemos determinar cuánto tiempo será que pase. Pero cuando Dios algo ha prometido, Él lo va a cumplir. Así que esta mujer pensó que ella no pasaría nada. Sin embargo, en los siguientes versículos, la Biblia dice, gloria al Señor, mas la mujer concibió y dio a luz un hijo el año siguiente, en el tiempo que Eliseo le había dicho. La promesa se hizo real. Porque el tiempo de nacer en Dios es una promesa y Dios lo hace real. Alabado sea el nombre del Señor. Esta mujer aparentemente no podía tener hijos. La Biblia no especifica qué problemas había. Lo único que entendemos es que ya eran personas adultas. Pero es que Dios es el dueño de la vida. Y Dios es el que hace, gloria al nombre del Señor, el milagro de nacer. Para él no hay nada imposible. Entonces, cuando encontramos esto aquí, nos damos cuenta que también para Dios hay un tiempo para nacer. Para nacer naturalmente, claro que sí. Para nacer y ser parte de este mundo, claro que sí. También para nacer espiritualmente. Y permítame tocarlo un poquito acá en la parte espiritual. A veces le decimos a Dios, ahora no. Todavía no estoy preparado, todavía yo estoy muy joven, todavía esto no es para mí, todavía. Pero cuando llega el tiempo de Dios, cuando está determinado el tiempo de Dios, entonces es ahí que Él obra, como toque, a las buenas o a las malas. Pero llega nuestro tiempo de conocer su poder y tener que humillarnos y poder reconocer que no somos nada sin Él. Ese tiempo también llega a nuestra vida. Ese tiempo también es real, alabado sea el nombre del Señor. Porque se nos es expuesta la palabra de una u otra manera y vivimos posponiendo el momento de nacer. El momento de generar en nuestra vida un cambio y una transformación. Pero Dios nos da largo. Pero cuando llega su tiempo, Dios nos hace nacer. Aleluya. Como toque con lazo de amor, o a veces nos toca en medio del camino del dolor. Hermana, sí, sí, aleluya. Pero nos hace nacer porque estamos dentro de la promesa. Aleluya. Porque estamos dentro de su propósito, porque nos va a querer hacer algo con nuestra vida, porque Él necesita usarnos, Dios lo hará. Usted podrá posponerlo, yo podré posponerlo, pero llegará el momento de que Dios lo haga. Aleluya. A las buenas o a las malas, pero Dios lo hará. Gloria al nombre de Cristo, para lo que Dios tenga determinado. Mire, hermanos. A veces pensamos que Dios no tendrá el poder de hacerlo. Claro que sí. Y Dios se inventará cualquier medio, pero lo hará. Cuando yo estaba joven, yo se los he contado aquí. Yo siempre le digo al Señor, yo no voy a servir. No, No siempre me rehusaba. Y a donde me llevaban a las campañas me querían dejar. Quédate aquí en este pueblo. Quédate allá en aquel pueblo. Vamos a dejarte aquí. Yo no. Yo iba con mi ropa estricta para atrás. Para atrás. Yo no me quedaba, hermano. Que vamos a dejarte aquí, que aquí van a hacer una obra, que mire, te queda. No, yo para atrás, yo iba, ayudaba a predicar y para atrás. Yo con mi bolso para atrás. Un día me acuerdo que fuimos a un pueblo, hermanos, lejos. Había un barrial, yo llegué sin zapatos, porque en el camino los zapatos se quedaron atollados. Hermano, yo la salida, Dios mío, yo decía, aquí nos tenemos que ir. No había luz, hicimos el culto sin luz. Eso era un camino como una trocha. Ah, yo creo que aquí algunos hermanos fueron a Mandinga, ¿verdad? Hermano, yo cuando llegué a ese pueblo por allá, es una tierra perdida. Yo no, Dios mío, yo me tengo que ir de aquí. 9 de la noche, eso no se veía nada por el camino. Y había un carro que estaba ahí, una tártara. Eso no era un carro, eso era una tártara. El carro no tenía casi freno. El Señor dijo, esto no tiene freno, pero como esto aquí no hay carro, vamos ahí suave y unos que vayan, pero no podemos ir mucho. ¿Quién fue la primera que se embarcó? Este pecho. Yo dije, eso no tiene freno, las llantas están lisas, pero yo me voy ahí. Yo no me quedo. Hermano, y yo me embarqué. Yo me metí en la mitad y cuando la gente se va a embarcar, Denny, tu casa ahí. Yo me voy, yo no puedo quedarme aquí. Hermano, yo me vi. Yo no me quedaba en ninguna parte. Pero pasado el tiempo, yo me convertí a los 17. Ustedes ya conocen esa historia. Pero cuando llegó mi tiempo, que yo decía que no, entonces, ¿qué hizo el Señor? Me casó con un pastor. Pero sales porque sales. Esa es la manera que yo lo entendí. Sales porque sales. No quieres salir sola, te caso con un pastor. Y listo. Pero me tocó salir. Entonces, a veces nosotros vamos posponiendo. Y yo de ahí lo he entendido. Uno quiere posponer, pero Dios tiene un tiempo para cada cosa. Y cuando es el tiempo de nacer, nadie lo obstaculiza. Ni físicamente, ni espiritualmente. Cuando uno anhela ser madre, Dios tiene un tiempo. Y Dios lo hace. En el momento que usted menos crea, Dios lo hace. Y cuando es el tiempo de nacer espiritualmente, también Dios lo hará. ¿Cómo? Como Él así bien se lo ha propuesto. Alabado sea el nombre del Señor. Pero no pasará por alto. Dios lo hará. Bueno, hay un tiempo de crear, un tiempo de nacer, sí, pero también hay un tiempo de esperar. Un tiempo en el que Dios se toma la tarea de darnos una pausa, aunque no se olvide. Alabado sea el nombre del Señor. Acompáñeme a mirar en el libro de Génesis. Tengo bastante cita, hermano, así que usted me acompaña ahí para que no se me duerman. En el capítulo 21 del libro de Génesis, la Biblia nos narra una historia que usted y yo la conocemos. Estamos en la cita, ¿verdad? Del versículo 1 al versículo 7, la Biblia habla sobre el nacimiento de Isaac. Estos dos pasajes que vamos a encontrar aquí y que encontramos también en el capítulo 18, que es la promesa del nacimiento de este niño, nos habla sobre una historia de un varón llamado Abraham. Abraham y Sara. Una historia hermosa. Este era un hombre sensible a la palabra de Dios, un hombre que se dio a la tarea de escuchar a Dios, pero él y su esposa no podían tener hijos. No podían. Esta mujer era estéril, no sabemos por qué, pero no podían tener hijos. Sin embargo, aleluya, Dios siempre estuvo al lado de Abraham desde el momento que lo sacó de Ur de los Caldeos. Siempre estuvo ahí, guiándolo, orientándolo, llevándolo, pero esta mujer, Sara, no tenía hijos. Sin embargo, en el capítulo 18, usted va a encontrar

Pues dijo entre sí, después de haber envejecido, tendré deleite siendo también mi señor ya viejo. O sea, ¿cómo ya? No tengo deseos. Eso fue lo que dijo esta mujer. Entonces Jehová dijo a Abraham, ¿por qué se ha reído Sara diciendo, Sara, será cierto que he de dar a luz siendo ya vieja? Y dice el verso 14, ¿hay para Dios alguna cosa difícil? Al tiempo señalado, volveré a ti. Y según el tiempo de la vida, Sara tendrá un hijo. Entonces cuando ya Sara escuchó esa promesa, oyó esa reafirmación de Dios, entonces ella tuvo miedo y negó diciendo, no, yo no me reí. No me reí, no es así. Y él le dijo, sí te has reído. Pero aquí encontramos una promesa que Dios le hace a este varón y a esta mujer, que eran sus siervos, que Dios los amaba. Porque las dificultades que atravesamos no es por falta de amor de Dios. No es porque Dios se ha olvidado de nosotros. No es porque Dios no camine con nosotros. No. Somos nosotros los que a veces interpretamos de esta manera. Pero las dificultades que atravesamos no tienen nada que ver porque Dios nos haya dejado. No, Dios está ahí. Lo que sucede es que nuestra vida tiene que ser procesada. Tiene que ser probada en muchas ocasiones para saber por qué en realidad estamos en los caminos del Señor. Nuestra vida tiene que ser moldeada. De acuerdo a la medida perfecta de Dios. Tenemos que ser probados para ver cómo está nuestro brillo, nuestra esencia. Nosotros tenemos que pasar por varios procesos mientras nosotros vivimos y caminamos en este camino. Sí, alabado sea el Señor. ¿Sabe por qué? Porque nosotros los humanos tenemos una parte en nuestra vida que es la de la carne, que ella siempre va a querer tirar para abajo. En esta parte tripartita de nosotros, que espíritu, alma y cuerpo, el cuerpo siempre va a querer tirar para abajo. Solo el alma y el espíritu siempre van a querer estar comunicados con Dios. Pero la carne es fuerte, hermano, porque la carne nos lleva, porque en ella es que vivimos, porque ella nos maneja. Alabado sea el nombre del Señor. Entonces, por causa de ella y por causa de este cuerpo, tenemos que ser procesados. Tenemos que ser moldeados, tenemos que ser nosotros orientados, aleluya. Pero esta mujer que escucha la promesa, que sabe que Dios es el que está hablando con su esposo, ella quizás pensaba y diría, el año que viene ya tendré hijos. Y no, el año próximo ya sucederá el milagro. Y no fue así, hermano. Usted conoce, ¿cuántos años demoró Sara para quedar embarazada? 25 años. 25 años, hermanos. La promesa ocurre cuando tienen 75 y el hijo nace cuando tienen 100. Alabado sea el Señor. ¿Cuánto tiempo tuvo que esperar? 25 años. Quizás preguntándose, ¿y será cierto que voy a tener un hijo? Y los años pasan y me voy poniendo más vieja. Y los años pasan y el cuerpo ya no es el mismo. Y los años pasan y la estructura física mía para poder parir, porque en aquel tiempo no había cesárea, ¿verdad? Todo era el natural. Todo era simplemente con lo que la naturaleza proveía. ¡Aleluya! ¿Cuánto tiempo? 25 años. ¿Se olvidó Dios de ellos? No. En todo su proceso estuvo. Lo llevó por muchos lugares, atravesaron muchas circunstancias, tuvieron muchas conquistas, pero había una promesa. Había una palabra que Dios había dado. Y por eso le dije al comienzo, cuando Dios habla, en él las promesas son sí y amén. No lo dude, porque la duda es de nosotros los humanos, no de Dios. Dios no duda, Dios no miente, Dios no se arrepiente. No, eso no pasa en Dios. Dios es veraz. Aleluya. Dios es omnisciente, omnipotente. Dios no se retracta. Aleluya. Y por eso la promesa, a pesar de el tiempo que pasó, los años que les tuvieron que vivir, las circunstancias que tuvieron que atravesar, pero no quedó por tierra. 25 años, sí, pero los 25 años, Ana, cualquier día se sintió mal.

Cualquier día amaneció con náuseas. Cualquier día Ana se dio cuenta que estaba más gorda de lo normal. Cualquier día esta mujer empezó a darse cuenta que su cuerpo no era el mismo. Y sí, a los meses su panza creció y entonces entendió que la promesa de Dios hecha 25 años atrás se estaba haciendo una realidad. Alabado sea el Señor. Y ahí me imagino la mente, ¿verdad? Porque cuánto tiempo Sara no se preguntó cuando estaba sola, ¿será que Dios sí lo va a hacer? ¿Será que Dios sí lo hará? Pero esa duda la trae a nosotros el enemigo. Siempre quiere hacernos dudar. Siempre quiere hacernos pensar que Dios no lo puede hacer. Siempre nos está trayendo a la mente lo más fatal, hermanos. Usted no ve que usted a veces le duele algo y usted ya está pensando que se va a morir. ¿Y a quién le voy a dejar, verdad, el multimueble, la cama? Uno pensando. No piense eso, hermano. Si hay una promesa de vida, póngase la mano, ore al Señor y reprenda todos esos pensamientos que a veces vienen a nuestra vida. Alabado sea el Señor. Hay que echarlo fuera, hermano. Hay que tener la convicción de que Dios no se ha olvidado de nosotros. Que está ahí, alabado sea el nombre de Cristo. Este tiempo de la espera es difícil. Porque nosotros queremos que todo sea ya. Porque queremos que las cosas sucedan de inmediato. Porque queremos que Dios actúe con nosotros como hijos pechichones. Solo pedir y ¡puf! Se ha hecho. No. Dios nos prueba, hermano. Nuestra paciencia, nuestra fidelidad, nuestra forma de hablar. Nuestro comportamiento, nuestra fidelidad en las oraciones, nuestra fidelidad en la constancia de creer que Dios puede obrar. Esto no es de un día sí y de mañana no. Esto de que cuando tomamos la determinación, hermano, nada nos aparte de nuestra vida. Nada nos aparte de sus caminos. Esto de que cuando usted decida seguir a Dios, usted no dé marcha atrás, aleluya. Este de que usted tenga la convicción y el deseo de cambiar su vida y usted diga lo que necesito es un cambio y lo voy a hacer y usted perfile su vida a eso. Alabado sea el nombre del Señor. Entonces es que bueno, sí, iré a la iglesia 5 añitos, estaré ahí y ya después, espero que esté bien. Voy a esperar que pasen los años cuando ya casi no pueda caminar, voy. No, hermano, a veces no entendemos lo hermoso que son los caminos de Dios. Lo que podemos disfrutar dentro del camino del Señor. Nada se compara, hermanos. Mire, nada en esta tierra se compara a lo que Dios nos puede dar. Nada. Te va y se puede bailar unos carnavales, se disfraza de negrita puló y eso a los 5 días ya se acabó. Pasó el momento, se gastó la plata, después vienen los ayayay. Pero usted pasa un rato en la presencia de Dios y usted no vuelve a ser el mismo. No vuelve a ser el mismo. La gente viene de allá, viene vacía, sin plata, sin saber qué fue lo que hizo, una barriga a los 9 meses. La gente se vuelve loca. Pero usted pasa un tiempo en la presencia de Dios, hermano, y usted no vuelve a ser la misma persona. Usted empieza a caminar con el Señor y, hermano, usted nunca será el mismo. Su vida será diferente. Alabado sea el nombre del Señor. Este mundo está sumido en el rencor, en la maldad, hermanos, que el hombre ha caído en la envidia, en la avaricia, en la venganza, porque el hombre está sin Dios. Pero un hombre con Dios, hermanos, es una persona diferente. Una persona que no está pensando en hacer el mal, sino el bien. Una persona en que está pensando surgir, salir adelante. No estar pensando que le arrebato al otro. Eso hace Dios en nuestra vida. Una persona que cambia su estilo de vida, su forma de comportamiento. Sí, porque aunque nuestra familia haya sido la peor, nosotros no podemos ser los mismos. No podemos repetir los patrones. No podemos seguir con las mismas maldiciones generacionales. En Dios necesitamos ser diferentes. Y por eso qué bueno es nacer en Dios. Qué bueno es nosotros saber esperar lo que va a hacer Dios en nuestra vida. Porque a veces queremos que Dios actúe de forma inmediata. Y Dios tiene un tiempo para tratar a cada persona, a cada familia.
Alabado sea el Señor. El trato de Dios no es igual con todo el mundo. No, hermanos. Aleluya. Mire, esta mujer no podía tener hijos, pero las concubinas del marido, todas parían. Todas parían. ¿Dónde ve? Pa, una. La otra, pa, eran dos. ¿Verdad? Era permitido en aquel tiempo. En este no, en aquel tiempo. Hago la cuña, hermano. En aquel tiempo era permitido. Y todas las concubinas parían, pero esta mujer no tenía. Hasta el punto que el hijo que nace de la concubina se convirtió en un problema para aquel tiempo y todavía para este. Alabado sea el nombre del Señor. ¿Por qué? Porque es necesario esperar. El problema que hoy hay por causa de los ismaelitas no los estuviera viviendo, hermano, si Sara se hubiese detenido. Si Sara hubiese esperado, no hubiese ese problema. Pero hoy habita ese problema por causa de que ella pensó que podía venir la bendición y la promesa de Dios por causa de una concubina o por ese medio. Y no era ese el que Dios quería usar. No ayude a Dios. No ayude a Dios, hermanos. No se ponga usted de ayudante de Dios, porque Dios no necesita ayudante. Es que yo voy a hacer esto. Yo voy a ayudar a Dios. No, Dios no necesita ayudante. Yo voy a hacer esto por mi cuenta porque Dios no lo necesita. Alto ahí, no lo necesita. Deje que Él sea Dios. Deje que Él actúe porque hay un tiempo de espera en que Él parece que se enmudeciera. Parece que estuviese ausente, pero está ahí observando todo. Aleluya. Observando todo lo que ocurre. Parece que no estuviese. Parece que estuviese ausente, pero no lo está. Fuerte que Él es omnipresente y está en todo lugar. No se nos va a pasar por alto nuestra situación. Ahí está. Pero hay un tiempo de espera. Si hay una promesa, espere. No se adelante. No quiera ayudar a Dios. No quiera meter su mano, alabado sea el nombre del Señor. Deje que Dios sea soberano. Dios le ha hablado, que lo va a bendecir. Amén. Haga usted su parte, que Dios hace el resto. Dios le ha hablado, que le va a prosperar. Amén. Haga usted su parte, Dios hará el resto. Dios le ha hablado, que lo va, ¿verdad?, a transformar, que va a hacer muchas cosas. Haga usted su parte, Dios hace el resto. No quiera hacer la parte de Dios. No la haga. Alabado sea el nombre del Señor. ¿Es necesario el tiempo de la espera? Sí. ¿Sabe por qué? Porque después que esta mujer dio a luz, este hijo fue una bendición para ellos. Este hijo fue una bendición para esta gente. Se convirtió en el hijo deseado, en el hijo amado. Amén. Una bendición. Alabado sea el nombre del Señor. Pero ¿el tiempo de la espera es necesario? Sí. Como también es necesario el tiempo de llorar y el tiempo de reír. ¿Tenemos que llorar? Sí. ¿Como cristiano? Sí. Ese cuento de que los cristianos no pueden estar tristes, mandado a recoger. Toda persona puede pasar momentos de tristeza y de dolor en su vida. Porque mientras estemos en esta tierra, vamos a tener momentos de aflicción. Volvamos a Eclesiastés, por favor. Y miremos en el capítulo 3, ahí donde leímos, en el verso 4 dice, tiempo de llorar y tiempo de reír. ¿Es necesario el llanto? Sí, aleluya. ¿Sabe por qué? Porque el llanto es la respuesta física y emocional, natural, que caracteriza a todo ser humano y se manifiesta a través del derramamiento de las lágrimas. Pero cuando lloramos, dice que ocurre liberación de las tensiones acumuladas. Cuando lloramos, procesamos emociones intensas, heridas sin sanar. ¿Es necesario el llanto? Sí. Porque en el proceso del llanto Dios consuela. Y el Espíritu de Dios hace un trabajo que no puede hacer otra persona en nosotros. Eso pasa en nuestra vida. Por eso cuando usted tenga ganas de llorar, llore. Aleluya. Ahí te dice, no llore, no llore. ¿Cómo que no? Déjelo que se desahogue. El que tenga que llorar, llore. Aleluya. ¿Usted no ve que hay gente que tiene las lagrimitas ahí? Que no han empezado a hablar cuando ya bajan los chorros. Déjelo. Aleluya. Esa es su manera de manifestar el dolor, de botar lo que tiene. Hay unos que somos un poco más duros, ¿verdad? No porque no tengamos sentimientos, sino que de pronto no somos tan fáciles de llorar. A mí me pasa, hermano.
Y uno llora en la presencia de Dios, pero que a veces uno va a un velorio y uno ve a la gente llorando, llorando. Yo no soy de eso. Y no es porque no sienta, no es porque no me duela, claro que sí. Pero de pronto no tengo esa facilidad. O sentarme a hablar de algún problema que tenga, por muy doloroso que sea, yo no lloro. Delante de otra persona no lo hago. Pero yo veo que hay personas que se sientan y sí, tienen esa facilidad, amén. Yo lo hago sola. Sí, cuando tengo que desahogarme, hermanos, y tengo que llorar, lloro, y si tengo que gritar, grito yo. Porque es la manera en que le pido a Dios misericordia para que me ayude cuando estoy pasando un momento de dificultad. ¿Cómo lo hago? Llorando en su presencia, porque siento que se libera mi alma de todo lo que está ahí guardado. Claro, aleluya. Y si Dios usa ese momento para consolarme, ese es mi canal de bendición. Entonces, ¿es necesario el tiempo de llorar en nuestra vida? Sí. ¿Lo permite Dios? Sí. Alabado sea el nombre del Señor. El llanto será indispensable, porque es el momento en que el Espíritu de Dios trabaja en nuestra vida. Y yo quiero que usted vea conmigo un ejemplo. Gloria al nombre del Señor. En primer libro de Samuel, en el capítulo 1, yo se lo voy a parafrasear. Alabado sea el Señor. En el capítulo 1, del verso 10 al 18, habla de una mujer llamada Ana, que dice que esta mujer era estéril. Esta historia es conocida. Pero dice aquí la Biblia, en el versículo 10, dice, ella con amargura de alma oró y lloró abundantemente. ¿Era una mujer cualquiera? No, era Ana. Gloria al nombre del Señor. Era una mujer que tenía una genealogía. Ella era una mujer que subía al templo a orar. Ella era una mujer que era esposa de un hombre reconocido. ¿Pero le tocó llorar? Sí, lloró. Amargamente, dice la Biblia, abundantemente lloró Ana. ¿Por qué? Porque no tenía hijos y ella quería tenerlos. ¿Por qué Dios no se lo dio? Podemos preguntarnos. ¿Por qué Dios había puesto a Ana en este proceso? Porque la Biblia dice que hay tiempo de llorar y tiempo de reír. Y para reír, a veces la risa viene soportada en un llanto. En un llanto antes, aleluya, gloria al nombre del Señor. En un llanto anterior. ¿Y cómo así, hermana? Esta mujer lloró abundantemente. Subían todos los años al templo a adorar a Dios. Y su esposo Elcana tenía una concubina llamada Penina. Penina todos los años subía embarazada. Todos los años iba a presentar un muchachito. Miren la contradicción. Y Ana, que era la esposa, Ana, que era una mujer de Dios, abnegada, una mujer consagrada, Ana no podía tener hijos. Pero Penina subía todos los años con un muchachito nuevo. Y uno dice, Dios mío, ¿pero por qué suceden estas cosas? ¿Por qué pasa todo esto? Porque Dios tiene un propósito. Y cuando el tiempo de Dios, del llanto, disfrútelo, llore lo que tenga que llorar. Hermana, qué cruel. No, no. Hay momentos en que hay que llorar por situaciones que vivimos, por una enfermedad, por una pérdida. Lloramos porque las cosas no nos salen como nosotros pensamos, por el fracaso de un negocio, porque la familia no está pasando un buen momento, porque quizás me siento frustrada por lo que estoy viviendo hoy día o frustrado, porque no he podido canalizar mis sueños como los pensé. Lloramos, sí, hay tiempo de llanto, de mucho dolor. Pero Dios no está ahí. No, Dios sí está. Lo que sucede es que en muchas ocasiones el llanto se soporta para poder traer el tiempo de reír. Se soporta y se tiene que vivir porque necesitamos pasar por un proceso para recordar cuál y de dónde nosotros venimos. ¿Sabe? Ella lloró por muchos años. Su esposo le daba lo mejor, la consentía, la apapachaba, pero esta mujer eso no la llenaba porque lo que ella anhelaba era poder ser madre. Sin embargo, después de este llanto, después de este lloro, después de esta última vez que ella estuvo en el templo, Dios le dio la oportunidad de reír. Y es que después de este tiempo, dice el versículo 20, gloria al Señor, acompáñeme y usted lo ve conmigo.
Aconteció que al cumplirse el tiempo, después de haber concebido Ana, dio a luz un hijo y le puso por nombre Samuel, diciendo: por cuanto lo pedí a Jehová. Y esta mujer, al cabo del tiempo, nace su muchacho. Y ella estaba en su plenitud. Aleluya. Pero sabe que todo el llanto que esta mujer vivió fue soportado con la risa y la alegría después, porque ella era Ana, la que todos conocían que no podía tener hijo. La que la gente señalaba cuando iba subiendo al templo y decían: allá va Ana, la mujer del Cana, la estéril. Allá va Penina con todos los muchachitos del Cana. Pero el tiempo pasó, hermanos, y después del llanto, entonces le tocó reírse. ¿Sabe por qué? Porque entonces ya ella no era conocida como Ana la estéril, sino ya la gente sabía quién era Ana. Allá va Ana, la mamá de Samuel, el profeta, el juez, el hombre que tenía los ministerios completos, el hombre que Dios usó para hablarle a su pueblo, el profeta de Dios, alabado sea el nombre del Señor. Ya a ella le tocaba sonreír, quizás cuando la gente decía: allá va Ana, y ella muy tranquila: sí, aquí voy, la mamá de Samuel, aleluya. Pero esa risa no fue del día para el otro, esa risa estuvo soportada en años de dolor, de lágrimas. Aleluya. En un tiempo de quebrantamiento que lloró amargamente. Pero es que toda la vida no serán lágrimas. Es que todo el tiempo no será llanto, hermano. Aleluya. La risa también viene de Dios para nosotros. Y a ella le tocó llorar, sí, amargamente. Hasta fue confundida por una borracha. El sacerdote le dijo: digiere tu vino. Y ella dijo: no estoy borracha. Lloro de amargura, de dolor. Pero ese tiempo pasó, aleluya. Y llegó el momento en que le tocó reír. ¿Cuántas veces, verdad? La Biblia no lo dice, pero yo me lo imagino. Porque cuando nuestros hijos ya están grandes, van al lado de nosotros y nos representan. ¿Cuántas veces Samuel no llegó a su mamá de brazo? ¿Ah? Ya no era señalada, ya iba la mamá de Samuel, el hombre de Dios. Ya no era cualquiera, ya era Ana, la mamá del hombre de Dios. ¿Cuánto no se reiría Ana, dándole gracias a Dios? Porque un solo hijo, si lo hubiese tenido, le contaban por 10. Samuel no era cualquiera, hermanos, nunca lo fue. Fue un hombre diferente al que Dios lo amó, aleluya, al que lo tuvo cerca. ¿Valió la pena el llanto? Sí, valió la pena llorar. Y a veces nos toca llorar por situaciones difíciles que vamos a vivir, que estamos atravesando, amén. Por dolores inmensos en nuestra vida, amén, lloraremos, pero no nos vamos a quedar ahí. Esa es la promesa de Dios, aleluya. Porque es que llegar al altar nos libera. Ir al altar de Dios nos libera, aleluya. Trae esperanza a nuestra vida, hermanos. Ir a la presencia de Dios en medio del llanto es un acto de liberación que ocurre en nuestra vida. Es un acto, aleluya, que hacemos diciéndole al Señor: estoy llorando, me siento dolido, libero todo lo que hay en mí. Eso lo hace Dios para Él poder llenar ese cántaro entonces con la risa, con el gozo, aleluya. Así que si usted está en el tiempo del llanto, llore. Llore todo lo que tenga que llorar, porque vendrá el tiempo también de reírse. Es la promesa de Dios, aleluya. ¿Se acuerda de Job? Job lloró. A Job le tocó perderlo todo. Pero la Biblia dice que al final Dios le dio 3 veces más de lo que Job había perdido. Alabado sea el nombre de Cristo. ¿Por qué? Porque Dios es justo. Porque a Dios no se le olvida nada. Gloria al nombre del Señor. Pablo considera que hay 2 formas de enfrentar el dolor y el llanto. Una, con fe. Y la otra, sin fe. Vamos a mirarlo, ¿verdad? Segunda libro de Corintios, la carta a los Corintios. Segunda carta a los Corintios, capítulo 12, versículo 7. Lo tenemos, hermano. Dice: y para que la grandeza de las revelaciones
no me salten desmedidamente. Me fue dado un aguijón en mi carne, un mensajero de Satanás que me abofeté para que no me enaltezca sobremanera. Respecto a lo cual tres veces he rogado al Señor que lo quite de mí y me ha dicho: bástate mi gracia, porque mi poder se perfecciona en la debilidad. Por tanto, de buena gana me gloriaré más bien en mis debilidades, para que repose sobre mí el poder de Cristo. ¿Qué dijo Pablo? Ay, me toca vivir esta dificultad. La Biblia dice, ¿verdad?, que tenía un aguijón. Algunos estudiosos dicen que era una enfermedad en los ojos. Otros dicen que sufría de unas escamas que le salían. Tenía algo este varón. Una enfermedad que lo acompañaba. Y él dijo: ¿qué voy a hacer? Ay, me glorió con ella, me gozó con ella. La vivo con fe. Porque si me amargo, la enfermedad no se va a ir. Ya me dijo que no me la va a quitar. Entonces hay dos maneras de vivir los procesos: con fe o sin fe. ¿Cómo estamos viviendo el nuestro, hermanos? Es la pregunta. ¿Cómo estamos viviendo el nuestro? Alabado sea el nombre del Señor. ¿Con fe o sin fe? Pablo dijo: con fe, yo lo vivo. Me toca vivir con mi enfermedad. Me ha dicho que no me la va a quitar. Con fe la vivo. Alabado sea el nombre del Señor. Pero quiero hablarle por último, ¿verdad?, de que hay un tiempo de liberar y un tiempo de morir. Hay un tiempo de liberarse. La palabra del Señor habla en el libro de Éxodo, en el capítulo 12. Acompáñeme a mirarlo. En el versículo 40 y 42, donde la Biblia nos narra, como y resumido, el proceso del pueblo de Dios. Éxodo capítulo 12, versículo 40. ¿Lo tenemos? Dice: y el tiempo de los hijos de Israel, que los hijos de Israel habitaron en Egipto, fue de 430 años. Y pasados los 430 años, en el mismo día, todas las huestes de Jehová salieron de la tierra de Egipto. Esa noche de guardar, es noche de guardar para Jehová por haberlos sacado de ella, de la tierra de Egipto. Esta noche deben guardarla para Jehová todos los hijos de Israel en sus generaciones. Aquí está resumido lo que ellos vivieron. El pueblo llega a Egipto, se queda ahí. ¿Por qué llegan? Porque José los lleva en el tiempo de la hambruna. Ellos entran a Egipto, empiezan a vivir ahí una vida buena, en Gosén, tienen una tierra para ellos. Pero esta gente era robusta, hermano, y las mujeres parinderas. Así que esta gente empezó a crecer y las mujeres a parir y la gente a nacer y ellos a tener ganado. Eran buenos trabajadores y la bendición de Dios con ellos, que nunca se ha apartado, hermanos. Porque si usted escucha las noticias, a Israel la llaman el ombligo de la tierra por lo pequeña que es. Pero es una de las potencias o una de las naciones más poderosas que hay. Y llamada el ombligo de la tierra. ¿Por qué? Porque Dios está con ellos. ¿Qué secreto hay? La promesa de Dios. ¿Qué es lo que los lleva adelante? La promesa de Dios. Él los ha constituido su pueblo y por causa de eso no permite, hermanos, nada que alguien ponga la mano más allá de donde Él lo determina. Y así pasa con nosotros. Hacemos parte de los hijos de Dios. No tenga miedo que el diablo lo va a tocar más allá de donde Dios le dé el permiso. Es que va a destruir mi vida, no lo va a hacer. Es que me va a acabar, no lo va a hacer, porque Dios no nos ha llamado para destrucción. Él tiene que tener un alto hasta donde Dios lo deja actuar. Ahora, que si va a llegar a juzgar nuestra vida, sí, claro. Que si puede llegar a zarandearnos, sí, claro. Pero olvídese que se va a meter dentro de nosotros si yo no le abro una puerta. No puede entrar en mi vida si yo no le abro una puerta. No puede entrar a mi casa si yo no le abro una puerta. Todo lo determino yo. Aleluya. El tiempo de esta gente empezó a empeorar. Y empezaron a sufrir maltratos, humillaciones, esclavitud. Durante 430 años. Hasta el día en que Dios los liberó. ¿Por qué? Porque la oración subió a Dios. Porque ellos empezaron a orar. En el capítulo 3 la Biblia habla de que ellos empezaron a orar. Y dijo en el versículo 7, Dios dijo: bien he visto la aflicción de mi pueblo. Él había observado que el pueblo estaba en problemas. Había observado que el pueblo estaba en dificultades y el pueblo empezó a clamar. ¿Y qué hizo Dios? Se levantó un libertador. Porque Dios no escasea.
Alabado sea el nombre de Cristo. De cosas por hacer, de instrumentos que utilizar. Lo que necesita Dios es nuestra liberación. Que usted y yo seamos libres. El tiempo de liberarnos, el tiempo de liberarse, aleluya, tiene que vivir nuestra vida. O tenemos que vivirlo. No podemos siempre tener las mismas ataduras, hermano. Luchando con los mismos vicios, luchando con los mismos problemas, luchando con las mismas circunstancias. Que si soy cristiano, que no soy cristiano. Que si voy a la iglesia, que no voy a la iglesia. Que si vivo, que me aparto. No, hermano. Son ataduras en nuestra vida. No puedo seguir arrastrando siempre los mismos y las mismas circunstancias del pasado. Hay que cortar con eso. Hay que liberarnos. Que cometí un error, no lo puedo volver a cometer. Que pequé contra Dios, no puedo volver a pecar contra Dios. Yo mismo tengo que entender que necesito ser libre, hermano. No puedo vivir en las mismas ataduras, en las mismas circunstancias. Necesitamos liberarnos. El pueblo que entendió que ya habían pasado muchos años, eran esclavos, estaban cansados de la vida que tenían y empezaron a orar que Dios los liberara, que Dios hiciera algo, que Dios buscara la manera de traer la liberación. ¿Y qué sucedió? ¿Se tardó Dios? No. Dios preparó a Moisés, lo buscó, lo preparó, lo llevó a la casa de Faraón, lo llevó al desierto y después lo regresó y le dijo: tú lo vas a llevar camino a la tierra prometida. Porque Dios no escasea de recursos, pero Dios necesita que usted y yo querramos ser libres. El tiempo de la libertad en nuestra vida tiene que ocurrir. Hermano, no es posible que tengamos 50, 60 años y luchando con las mismas ataduras. No, hermano. 60 años y todavía luchando con la carne. Una escoba pasa y los viejitos, ¿verdad?, que no se pueden controlar. ¿Y hasta cuándo? Hermano, hasta que nos muramos. O sea, ¿hay para el infierno entonces? La carne se queda aquí, ¿qué pasará con el alma? Mintiendo, siendo los mismos mentirosos. No, hermano, ya estamos cansados de eso. Usted sabe que cuando estábamos pequeños y decíamos mentiras y que nos salían unas cositas en los dedos, ¿verdad? ¿Usted se acuerda de eso? ¿Ah? ¿Será que entonces todavía estamos por ahí echando las mentiritas y nos salen cositas blancas en las manos? No, hermano, ya somos gente adulta que entendemos cuál es el proceso de Dios en nuestra vida, lo que Él quiere para nosotros. Necesitamos buscar nuestra liberación. Hermano, mire, si usted sabe que algo lo hace pecar, no se le acerque. No vaya, no lo llame, no lo mire, apártese, alabado sea el Señor. Si ir a un sitio usted siente que va a caer, no vaya. Es que hay una fiestecita donde la tía, hermana, ay, que nos invitaron. Y esa es la tía que siempre lo obliga a tomar a usted, no vaya ahí. Ay, qué mana, para no quedar mal. No, hermanos, lo que no me conviene lo aparto de mi vida. Las amistades que no me sirven, las aparto de mi vida. Si usted tiene un amigo, ¿verdad?, farandulero, que le gusta levantar el codo, no ande con él, porque va a terminar usted en las mismas. ¿Qué hago? Yo sé hasta dónde tengo mis límites. Lo que puedo, lo que no puedo hacer. ¿Qué hacen dos jóvenes solos? Pueden llegar a fornicar, porque cuando la carne se junta, se enciende un fuego. Entonces, ¿por qué van a estar solos? No esté solo. Si usted sabe que le gusta una muchacha, que no es pecado. Si usted sabe que está enamorado de una joven de la iglesia, no es pecado. No provoque cosas solas. No provoque momentos solos. Vaya con dos amigos, gástele un buen helado a esa muchacha para que vea que usted tiene con qué responder. ¿Para qué va a solitos por allá que pueden llegar a pecar? Haga las cosas bien. Alabado sea el nombre del Señor. Mire, hermano, nosotros anhelamos que la gente se case, pero que se case bien, ¿verdad? Que se casen bien nuestras muchachas, tanto guardarse para el Señor, para venir entonces a coger un mal esposo. No, hermano, para nosotros es doloroso. Anhelamos que se casen bien, que un esposo que las valore, que las cuide, que las haga valer. Aleluya, igual los jóvenes. Anhelamos que se consigan unas buenas esposas, que los cuiden, que los valoren, ¿verdad? Que los consientan. Gloria al nombre del Señor. Ellos son los proveedores. ¿Te acuerdas que dijo la charla al hermano, verdad? Que ellos trabajan como burro de carga, pero esa es su labor. Entonces, pero no queremos que se casen mal. ¿Pero cómo evito una fornicación? No estando ahí.
provocando el pecado. Si usted algo lo hace pecar, no vaya. Si usted sabe que ir a un lugar le puede provocar una caída, no vaya. Alabado sea el Señor. Aléjese. Aleluya. Esta gente oró, lloró y fueron libres. Llegó el momento de la liberación. Sí. ¿Sabe por qué? Porque cuando nosotros anhelamos ser libres, Dios rompe toda cadena. Eso es que la gente dice que emana 50 años luchando con lo mismo, usted no lo quiere soltar. Perdóneme, pero no lo quiere soltar. Eso se llama pecados consentidos. Cuando usted lo tiene ahí, usted no lo quiere soltar. Alabado sea el nombre del Señor. Así es que, hermano, ¿es necesario tener el tiempo de la liberación? Sí, tener el tiempo de la liberación. Como es necesario el tiempo de morir. El tiempo de morir es necesario. Y no estoy hablando de la muerte física. Estoy hablando de esa muerte del viejo hombre, al viejo yo, al cuerpo este. Es necesario de morir, sí. Alabado sea el Señor. Todos tenemos un día que Dios le ha instituido. Un día de nacer, un día de morir. Sí, amén. Pero hay un tiempo en nuestra vida que se hace tan necesario, que es el tiempo de morir. Cuando yo muero a mi yo, cuando yo muero a mi persona, cuando yo muero a mí como ser humano y le permito a Dios nacer en mi vida y le permito a Dios resucitar en mí. Alabado sea el nombre de Cristo. Vamos a mirar la última cita y ya con esto cierro la palabra del Señor. Evangelio según San Juan, capítulo 12. Evangelio según San Juan, capítulo 12. Versículo 23. Dice aquí la palabra del Señor. Jesús respondió diciendo: ha llegado la hora para que el Hijo del Hombre sea glorificado. De cierto os digo que si el grano de trigo no cae en la tierra y muere, queda solo. Pero si muere, lleva muchos frutos. El que ama la vida la perderá, y el que aborrece su vida en este mundo para vida eterna la guardará. Si alguno me sirve, sígame. Y donde yo estuviere, allí también estará mi servidor. Y si alguno me sirviere, mi Padre le honrará. El Señor vino a la tierra 3 años y medio. En su ministerio pleno. Estuvo desde que nació. Pero en esos 3 años y medio, el Señor desarrolló todo su ministerio. Mire, y hay algo que me llama la atención. Y en estos días lo hablaba en una charla que estaba. Y decía que nosotros a veces vivimos tan acelerados. Que usted está haciendo una cosa y está pensando que tiene que hacer 5,000. Y eso está afectando a la sociedad hoy día. Eso está trayendo un cansancio emocional y físico que se está convirtiendo en una situación desbordada que hay. En la parte, ¿cómo le digo? En la parte emocional de las personas. Están cayendo en un cansancio. Están cayendo en un exceso de trabajo. En unas multitareas. Porque están haciendo una cosa y están pensando que tienen que hacer 5,000. Esto yo lo traje y miraba la palabra del Señor y decía, ¿cómo el Señor sabía que se iba a morir? ¿Cómo el Señor sabía que Él tenía que partir de esta tierra? Pero en 3 años y medio hizo todo lo que tenía que hacer. Predicó, liberó, llevó la palabra, bautizó, estuvo llevando, escogió a los apóstoles, les enseñó qué debían de hacer cuando él no estuviera, compartió con ellos la cena, tuvo tiempo de ayunar 40 días, tuvo tiempo de apartarse solo, tuvo tiempo de orar, tuvo tiempo de llorar en la presencia de Dios y pedir que le fuera pasada la copa, tuvo tiempo de todo, hermanos. 3 años y medio. No se salió de control. No se salió, hermanos, de lo que Dios había determinado. Y en esos 3 años y medio, donde estuvo haciendo la labor encomendada, cambió la humanidad. Y determinó y cambió la circunstancia de la vida. La historia se dividió en un antes y en un después de Cristo. Con 3 años y medio. Nosotros a veces tenemos 50, 60, 70 años y vivimos afanados. Queriendo hacer 50,000 cosas. Hermano, céntrese. Ubíquese. Dele la oportunidad a Dios que haga una sola cosa con usted, pero que la haga bien hecha. Hermano, usted no ve que hay gente que está hablando con usted y están aquí. Pero dice, yo me voy a volar, hermano, por Estados Unidos. Y después voy a volar para Canadá. Y después vuelo para Australia. Y uno dice, pero ¿cuándo se va a ir? ¿Cuándo es que va a arrancar?
No han arrancado, pero ellos están volando de país en país. Pero aquí todavía no han podido desarrollarse. Uno ve a una persona que está allá y dice, cuando yo trabaje, cuando yo haga esto, cuando yo haga lo otro, y apenas están estudiando el bachillerato. Amén, hay que tener sueños, pero hay que concentrarse en una sola cosa, hermano. Cuando tenemos un hijo y dice, y ahora cuando me toca traer el otro, ay, ni sabe que tiene uno, disfruta uno. Espera que llegue el otro si llega. Las jóvenes están solteras y cuando yo me case, que me toque lavar. Espere, espere, todavía no se adelante. Calme ahí. Vivimos afanados pensando qué vamos a hacer. Y yo digo, oye, el Señor tuvo tiempo hasta para meditar. El Señor tuvo tiempo. Fue un hombre que sabía lo que había venido a hacer y lo hizo con tranquilidad. Y cambió la historia de la humanidad. Y no tuvo miedo el día que le tocó morir. No tuvo miedo. Porque él sabía que esa muerte traería consigo algo más glorioso, que era la resurrección. Un acto, hermanos, que traería, alabado sea el nombre del Señor, la validación completa de la esperanza para la humanidad. Y eso era para él el clímax glorioso de su ministerio. Morir para levantarse en gloria y que entonces los seres humanos pudieran tener una esperanza de salvación y de liberación. Por eso no tuvo miedo, hermanos. Por eso hizo todo el trabajo que tenía que hacer. Por eso para él la muerte, alabado sea el nombre del Señor, representaba la esperanza. Es necesario morir, hermanos. Morir al yo. Darle tiempo a ese tiempo de Dios, valga la redundancia, de que nos haga morir a nosotros. De que se muera nuestro ego. Que se muera nuestro yo. Que se muera el yo puedo. Y decir, tú puedes hacerlo por mí. Que se muera aquellas palabras que a veces decimos y repetimos. Es que todo lo he logrado yo. Mentira, lo que tenemos es por Dios. Lo que hoy he logrado es porque Dios ha sido bueno. Porque no hacemos parte, hermano, del porcentaje que hoy está en una clínica. Que le ha tocado vivir una vida difícil. Dios nos ha bendecido. Ha sido su misericordia. Hermanos, es necesario el tiempo de morir. Amén. Porque la muerte trae esperanza. ¿Sabe que lloraron los discípulos? Pensaron que hasta ahí todo había acabado. Pero a los 3 días se levantó de la tumba. Resucitó en gloria. Aleluya. Y lo vieron subir al cielo para sentarse en el trono. Aleluya. Y de ahí entonces estar para intervenir por nosotros los seres humanos, para poder intervenir delante de Dios. Pero aquel acto de muerte trajo esperanza, trajo vida, trajo una respuesta a la humanidad, trajo una respuesta a nosotros los creyentes, a la iglesia del Señor. El acto de la muerte trae consigo, hermanos, la esperanza del clima más glorioso donde Dios se puede manifestar en nuestra vida. ¿Sabe por qué? Porque cuando yo me rindo a mi yo y entiendo que sola no puedo hacer las cosas, entonces Dios empieza a actuar como Dios, como aquel soberano, como aquel todopoderoso, como aquel que puede hacerlo todo. Aleluya. Cuando yo dejo de ayudarlo, entonces Él me demuestra cómo Él puede actuar. ¿Y sabe por qué la creación es tan perfecta? Porque Él mostró, aleluya, que a través de su poder todo estaba bien hecho. ¿Y sabe usted por qué Ana entendió que solo llegando al altar y llorando podía ser madre? Porque quizás lo había intentado todo y no había logrado nada. ¿Sabe por qué Job entendió al final y le dijo a Dios, de oídas te había oído y ahora mis ojos te ven? Porque lo había perdido todo y se dio cuenta que lo que tenía era meramente vanidad y que no tenía nada certero, solo a Dios. Ni aún sus amistades, ni aún su propia familia había estado ahí para consolarlo, pero ahí había estado Dios. Lo que hoy parece que trae muerte puede ser el momento de nuestra esperanza. Lo que hoy parece que ha terminado y que no tiene solución es el momento de reconstrucción de Dios para nosotros. Es el momento de mostrarnos entonces lo que hoy puede hacer. La pregunta para todos en esta mañana:
porque aún yo me incluyo. ¿Es qué tiempo estamos viviendo? ¿El tiempo de la espera, en que usted está orando y no ve nada y está pensando de que Dios se ha olvidado? Pero Dios estuvo ahí sin olvidar a Ana. ¿Está usted en el tiempo del llanto llorando en este momento? ¿Está usted pensando que solo es dolor y tristeza cuando Dios le mostró a esta mujer que también había un momento de reír? ¿Estamos en el momento nosotros de que nos sentimos atados por todas partes, de que no sabemos cómo ser libres? Pues el pueblo clamó y la Biblia dice: y yo bien he visto la aflicción de mi pueblo. O estamos en ese proceso de que no sé si entregarme realmente a Dios y morir para que haya una resurrección en mi vida y lo que hoy tengo Dios lo pueda cambiar. No sé en qué tiempo usted ha venido en esta mañana. ¿Sabe? Hoy no es una palabra de que usted piense que Dios le va a prometer muchas cosas. Hoy la palabra es de enseñanza que usted pueda meditar y hacerse una mirada retrospectiva y pensar: ¿en qué tiempo estoy? ¿Cómo estoy viviendo? ¿Cómo voy? ¿Cómo va mi vida? ¿Cómo está mi familia? ¿En qué tiempo estoy yo? ¿Qué tiempo estoy viviendo en Dios? ¿Cómo voy andando? Alabado sea el nombre del Señor. Porque se hace necesario observarnos para nosotros poder entender cuándo sucederá la resurrección para nuestras promesas, para nuestra vida, para nuestros sueños. Que el Señor nos ayude. ¿En qué tiempo estamos? ¿En el tiempo del llanto? ¿En el tiempo de la espera? ¿En el tiempo de la creación? Usted está pensando, diciendo: necesito que algo se muera en mi vida. Aleluya. Yo no lo sé, pero usted lo sabe. Cada uno hemos venido con una circunstancia hoy diferente, ciertamente, por las situaciones que se viven en los hogares. Pero déjeme decirle algo. El día que los discípulos vieron levantarse a Jesús y subir al cielo, ese día fue el día de mayor gloria, porque entendieron que el tiempo que habían vivido con el Señor había sido un tiempo de privilegio, pero vendría uno mejor. El tiempo de tener a un rey en gloria que estaría con ellos para defenderlos, para acompañarlos, para guiarlos, para orientarlos. Y la promesa: nunca os dejaré, estaré con ustedes todos los días hasta el fin del mundo. Que el Señor nos ayude. Colóquese de pie, por favor. Usted que sabe qué tiempo está viviendo, usted que sabe qué tiempo usted está ahí batallando con él, pídale al Señor. Usted que sabe en qué tiempo usted está atravesando, aleluya, dígale al Señor. Si tiene esa duda, si no sabe qué es lo que usted quiere hacer, si no sabe por dónde es que es su camino, si usted siente que no sabe ni la situación suya no tiene pie ni cabeza, aleluya, dígale al Señor en esta mañana. Háblele al Señor con sinceridad y dígale: Señor, no sé. No sé ni qué tiempo es el que estoy viviendo. A veces siento que estás, a veces siento que no estás. A veces siento que te veo, a veces siento que no. A veces me siento solo, a veces siento que estoy acompañado. Estoy en el tiempo del llanto, no sé, Señor, aleluya. Pero en esta mañana es tiempo de que usted le diga al Señor: aquí estoy. Señor, te necesito, aleluya. Porque ciertamente como el pueblo quizás estamos clamando en esta mañana. Hemos venido orándole al Señor pidiendo su infinita misericordia. Hemos considerado quizás que lo que estoy viviendo no es necesario que yo lo viva. He considerado quizás que Dios ha sido un poco duro conmigo. Quizás lo estamos pensando. Aleluya. Pero ¿sabe? Ana esperó su promesa durante 25 años. Ana estuvo ahí siempre acompañando a Abraham y no dejó de hacerlo. Aunque aparentemente parecía que nada estuviese pasando. Jo soportó su lepra, Jo soportó que su carne se cayera de su cuerpo, pero ahí estuvo sin renegar a Dios. Jo estuvo ahí esperando el día en que pudiera reírse, porque había llorado amargamente durante mucho tiempo. Ana todos los años subía al templo a pesar de que iba sin hijos, pero nunca dejó de subir. Ascendía al lugar de Dios para orar, porque ella sabía que ahí estaba su esperanza. A pesar de que el tiempo parecía haberla olvidado a ella, pero ella subía al templo a orar. Aleluya.
Usted ha venido en esta mañana como todos los domingos que usted ha determinado venir a la casa de Dios. ¿Qué tiempo estás viviendo? ¿Qué tiempo es el que estás atravesando? ¿Qué tiempo es el que tú estás caminando en este momento? Vas llorando, vas con los sueños quizás sin saber cómo los vas a resolver. ¿Cómo vas? Aleluya. Pensando que la muerte te acecha, pero Dios te dice, hay una vida por delante. Aleluya. Estás pensando que estás atado, atada, aleluya, y que el pasado no te deja. Pero Dios dice, yo bien he visto, yo te he visto, aleluya, y te conozco, y he visto tu aflicción, y sé quién eres, y quiero hacerte libre, aleluya. ¿Por dónde vamos caminando? En medio del dolor, del llanto, de la tribulación, o vamos caminando erguidos, diciéndole al Señor, no te necesito, yo puedo solo, aleluya. Sin embargo, Él va ahí a un costado, caminando con nosotros, esperando el momento que usted decida morir a su yo, para que Él pueda resucitar en su vida y cambiar sus planes y los proyectos que hay, y mostrarle su gloria y el clima de la resurrección, de una vida de la muerte a un nuevo nacimiento en gloria. Aleluya. Oh Señor, aquí estamos, cada uno caminando su propio trayecto de diferentes formas, Señor, pero solamente creyendo que tú tienes todo el poder, que tú vas a nuestro lado. Y como dijo el predicador, hay tiempo para todo. Tiempo de reír y tiempo de llorar. Tiempo de morir y tiempo de vivir. Tiempo de abrazar y tiempo de dejar de abrazar. Aleluya. Pero todo tiene su tiempo. Todo tiene su tiempo. Solo ten confianza y espera. Aleluya. Que tu tiempo y la promesa se cumplirá, porque Dios no miente, porque Dios, aleluya, nada se le olvida, porque a Dios nada se le pasa por alto.

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Seca toda hipocrisia a um cortado esta noite. Quita toda máscara religiosa. E hagas lo que tengas que hacer en la presencia de Dios ahora. Rasga tu corazón y no tus vestidos, dice la palabra. Lloren los sacerdotes entre la entrada y el altar. Busquemos el rostro. Busquemos que el rostro de Dios resplandezca esta noche. Busquemos su aprobación. Yo no voy a pedir que vengan aquí adelante. Quiero que entiendas que tu corazón es el altar. Ahí donde estás,

que siendo tú un Dios perfecto, te fijaste en hombres imperfectos como nosotros. Gracias por tu misericordia, Señor. Anhelo conocerte.

quiero invitarte que con tu mismo corazón y en unidad, en un mismo sentir, cantemos esto al Señor y le demos la gloria por medio de este canto.

nunca fallarse. A pesar de que muchas veces nos hemos refugiado en muchas cosas, Señor, hemos aprendido a refugiarnos en tu presencia. Y una vez más, por medio de este canto, te pedimos, guárdanos en tu presencia.

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gustar y ver que es bueno Jehová, dichoso el hombre que confía en él. Salmos 34:8. 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

delante de tu divina presencia para adorarte con un corazón sincero e intencional en nuestra adoración. Salmos capítulo 63, versículo 1 dice: Dios mío eres tú, de madrugada te buscaré. Mi alma tiene sed de ti, mi carne te anhela. No queremos cantar por cantar, Señor. Queremos tener un verdadero encuentro con tu hermosa presencia mientras te cantamos y te adoramos en esta hora.

Señor, gracias por esa divina gracia que nos sostiene, por esas misericordias que son nuevas cada mañana. Tu palabra dice que por tus misericordias no hemos sido consumidos.

Deja toda hipocresía a un costado esta noche. Quita toda máscara religiosa y hagas lo que tengas que hacer en la presencia de Dios ahora. Rasga tu corazón y no tus vestidos, dice la palabra. Lloren los sacerdotes entre la entrada y el altar. Busquemos el rostro. Busquemos que el rostro de Dios resplandezca esta noche. Busquemos su aprobación. Yo no voy a pedir que vengan aquí adelante. Quiero que entiendas que tu corazón es el altar. Ahí donde estás.

Yo no sé hoy cómo hayas venido aquí a este lugar, pero hoy yo declaro en el nombre de Jesús que por la fe hoy se rompen las cadenas. Hoy yo declaro que por la fe se va la enfermedad. Hoy yo declaro que por la fe se levantan verdaderos adoradores.

solo necesito a Cristo. Eres mi todo. Esas manos arriba, bien fuerte. ¿Cómo dice?

Cuando tú vienes a su presencia, Él te llena como nadie más. Te quiero invitar a que levantes esas manos conmigo, donde quiera que estés, y le digas conmigo al Señor: te necesito, Señor. Te anhelo más que la vida misma, Señor.

Señor, venimos delante de tu divina presencia para adorarte con un corazón sincero e intencional en nuestra adoración. Salmos capítulo 63, versículo 1 dice: Dios mío eres tú, de madrugada te buscaré. Mi alma tiene sed de ti, mi carne te anhela. No queremos cantar por cantar, Señor. Queremos tener un verdadero encuentro con tu hermosa presencia mientras te cantamos y te adoramos en esta hora.

Señor, gracias por esa divina gracia que nos sostiene, por esas misericordias que son nuevas cada mañana. Tu palabra dice que por tus misericordias no hemos sido consumidos.

0: Vamos, cantemos todo, dice.
1: Dios sabe lo que hace.
0: Aún.
1: Aún en lo inexplicable.
0: Él es incuestionable.

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1: Puede salir en libertad, dijo el juez de La Paz, Baja California, en México. Hemos observado su buena conducta en la cárcel y hemos decidido abreviar su condena. Está usted libre para volver a su familia y comenzar una nueva vida en libertad. Para sorpresa del juez, el preso rechazó el indulto. Señor juez, dijo, me metieron aquí por narcotraficante y la sentencia era justa. Pero aquí en esta cárcel he tenido una experiencia espiritual que ha cambiado mi vida. He conocido a Cristo y quiero finalizar mi condena aquí para darlo a conocer a mis compañeros de prisión. Estas fueron las palabras del preso Ignacio Mancida. Esta notable historia la cuenta Alejandro Tapia, un ardiente cristiano y un arquitecto de la ciudad de La Paz, Baja California. El señor Tapia comenzó a compartir su testimonio en la cárcel de su ciudad. Y a poco tiempo había más de 40 convertidos. Entre ellos, este hombre que optó por quedarse en la cárcel para dar a otros el testimonio de su conversión. Ay, amigo, en este mundo, como prueba irrefutable del deterioro de la humanidad, muchísimas cárceles, penitenciarías, reformatorios, prisiones. Hay también muchas clases de presos, presos injustamente encarcelados, presos que muerden de rabia los barrotes de la celda, presos por asaltos y asesinatos, presos políticos y

0: presos para toda la vida, pero presos voluntarios que se quedan presos solo para predicar el Evangelio de Cristo, hay pocos, muy pocos. Hubo un tiempo célebre en la historia humana cuando los cristianos de Moravia habían abrazado la religión o la reforma religiosa del siglo XVI, en que llegaron hasta a venderse como esclavos para predicar la buena nueva a otros esclavos. Tal era el amor que sentían por sus compañeros. El apóstol Pablo padeció varios años de cárcel. Estuvo preso en Jerusalén, en Cesarea y en Roma por predicar el Evangelio. Y siempre aprovechó su estancia en la cárcel para predicar la libertad espiritual a los cautivos. Porque todos los hombres de este mundo son cautivos de una cosa, del pecado. Amigo, Cristo todavía está redimiendo a hombres y mujeres de la cárcel opresora del pecado. Todos somos prisioneros, o del pecado, o de Cristo. Todo el que no ha hecho de Cristo Jesús el Señor de su vida, está en la cárcel del pecado. Fue por la urgencia del mensaje de libertad que Cristo dijo a sus discípulos, y con esto cierro, id por todo el mundo y predicad el Evangelio a toda criatura.
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0: Puede salir en libertad, dijo el juez de La Paz, Baja California, en México. Hemos observado su buena conducta en la cárcel y hemos decidido abreviar su condena. Está usted libre para volver a su familia y comenzar una nueva vida en libertad. Para sorpresa del juez, el preso rechazó el indulto. Señor juez, dijo, me metieron aquí por narcotraficante y la sentencia era justa. Pero aquí en esta cárcel he tenido una experiencia espiritual que ha cambiado mi vida. He conocido a Cristo y quiero finalizar mi condena aquí para darlo a conocer a mis compañeros de prisión. Estas fueron las palabras del preso Ignacio Mancida. Esta notable historia la cuenta Alejandro Tapia, un ardiente cristiano y un arquitecto de la ciudad de La Paz, Baja California. El señor Tapia comenzó a compartir su testimonio en la cárcel de su ciudad y a poco tiempo había más de 40 convertidos. Entre ellos, este hombre que optó por quedarse en la cárcel para dar a otros el testimonio de su conversión. Hay, amigo, en este mundo, como prueba irrefutable del deterioro de la humanidad, muchísimas cárceles, penitenciarías, reformatorios, prisiones. Hay también muchas clases de presos, presos injustamente encarcelados, presos que muerden de rabia los barrotes de la celda, presos por asaltos y asesinatos, presos políticos y presos para toda la vida, pero presos voluntarios que se quedan presos solo para predicar el Evangelio de Cristo, hay pocos, muy pocos. Hubo un tiempo célebre en la historia humana, cuando los cristianos de Moravia habían abrazado la religión o la reforma religiosa del siglo XVI, en que llegaron hasta a venderse como esclavos para predicar la buena nueva a otros esclavos. Tal era el amor que sentían por sus compañeros. El apóstol Pablo padeció varios años de cárcel. Estuvo preso en Jerusalén, en Cesarea y en Roma por predicar el Evangelio. Y siempre aprovechó su estancia en la cárcel para predicar la libertad espiritual a los cautivos. Porque todos los hombres de este mundo son cautivos de una cosa, del pecado. Amigo, Cristo todavía está redimiendo a hombres y mujeres de la cárcel opresora del pecado. Todos somos prisioneros, o del pecado o de Cristo. Todo el que no ha hecho de Cristo Jesús el Señor de su vida, está en la cárcel del pecado. Fue por la urgencia del mensaje de libertad que Cristo dijo a sus discípulos, y con esto cierro, y por todo el mundo, y predicar el Evangelio a toda criatura.
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0: que como desciende de los cielos la lluvia y la nieve, y no vuelve allá, sino que riega la tierra y la hace germinar y producir, y da semilla al que siembra y pan al que come, así será mi palabra que sale de mi boca. No volverá a mí vacía, sino que hará lo que yo quiero y será prosperada en aquello para que la envié.
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Isaías capítulo 48, el versículo 16-17. Leemos todos la palabra del Señor. Acercaos a mí y oíd esto. Desde el principio no hablé en secreto. Desde que eso se hizo, allí estaba yo. Y ahora me envió Jehová el Señor y su Espíritu. Así ha dicho Jehová, Redentor tuyo, el Santo de Israel. Yo soy Jehová, tu Dios, que te enseña provechosamente, que te encamina por el camino que debes seguir. Oh, si hubieras atendido a mis mandamientos, fuera entonces tu paz como un río y tu justicia como las ondas del mar. Quiero hablar sobre el tema: el Señor desea ser para su pueblo redentor, maestro, conductor y guardador. Este pasaje del capítulo 48 está hablando de la restauración de Sion, de la liberación, de que el pueblo de Dios que había sido llevado cautivo y que de alguna manera la relación con el Señor se había dañado por su desobediencia. Y aquí el Señor está prometiendo una restauración, sobre todo en el capítulo 48, porque en versículo 49 Dios está prometiendo la restauración, pero en el contexto donde he leído, Dios está reprendiendo, regañando a Israel por su infidelidad. Aquí, más bien en este contexto, aunque Él promete redimirles, promete restaurarle mejor. En estos versículos, sobre todo el versículo 16, hay una revelación en ese versículo que pareciera estar fuera de contexto de todo lo que se viene diciendo, de esa reprensión, de ese llamado de atención del Señor a un pueblo infiel. Y dice el versículo 16, acercaos a mí y oíd. Desde el principio no hablé en secreto. Desde que eso se hizo, allí estaba yo. Y ahora, mire esto que dice, ahora me envía Jehová, el Señor y su Espíritu. Yo no me voy a detener en esta explicación, pero voy a hacer alusión en que aquí ya no se refiere al profeta Isaías, a este que envió el Señor, a este que ha estado con Jehová el Señor desde el principio. No es otra cosa que Jesús, el Hijo de Dios, antes de la encarnación. La palabra que se utiliza en teología es teofanía, antes, Cristo en la teofanía, o sea, antes de la encarnación. Aquí está afirmando que Él era, hablándole a los fariseos, el Señor dijo, antes que Abraham fuese, ya yo era, gloria al Señor. Y ellos no entendieron y dicen, tú no tienes ni 40 años y dices que antes que Abraham fuera, tú eras. Ellos tampoco entendieron, como muchos de creyentes hoy no entienden, porque la encarnación de Cristo se vuelve difícil para algunos entender que Cristo es el Hijo eterno de Dios. Él no tiene principio, no tiene fin. Cristo es eterno. Solamente hay un comienzo de la naturaleza humana del Señor, que es lo que nosotros conocemos como la encarnación de Cristo en el vientre de María. Pero no quiere decir que Cristo comenzó a existir de ahí. Antes que Abraham fuese, yo era. En el principio, Juan nos presenta a el Logos, o sea, en griego la palabra. En el principio era la palabra o el verbo, y el verbo era Dios, y el verbo era con Dios.
y aquel verbo se hizo carne. Y dice Juan en el versículo 14, y habitó entre nosotros y vimos su gloria, gloria como la del unigénito del Padre. Entonces, este es un versículo trinitario, por así decirlo, el versículo de Isaías 48:16. Gloria al Señor. Pero, mis amados, haciendo un resumen de los tres versículos, lo leo de la manera siguiente. Dice, acercaos a mí y oíd esto. Hay algo a lo que Dios está especialmente deseando de que prestemos atención con este llamado que nos hace aquí. Acercaos a mí y oíd esto. Es de ahí la justificación. Hay un anhelo. El Señor está llamando la atención de su pueblo. Quiere que le prestemos atención. ¿Y qué es lo que quiere el Señor? Dice, oigan esto, préstenle especial atención. Entonces, el Señor desea ser para su pueblo. Dije, en primer lugar, su redentor. La enseñanza o la definición de la palabra redimir y ser redentor era una costumbre dentro del pueblo hebreo, dentro del pueblo judío. Cuando uno de los hermanos, uno de los judíos, valga el momento, otra vez se lo he dicho, usted muy rara vez, o casi nunca mejor, casi nunca, usted se va a encontrar con un hebreo, un judío, en la miseria, en la calle, destruido por la droga, en la miseria. Dice usted, ¿será que no consumen droga? ¿Será que no llevan una vida normal como la de nosotros? ¿Será que no quiebran en sus negocios? A todo mortal aquí en la tierra le toca atravesar lo mismo, en el sentido, está expuesto a lo mismo. Lo que pasa es que hay una costumbre, hay una práctica entre ellos, hermanos, y es de ayudarse. Hay una ley establecida en la palabra del Señor del trato entre sus hermanos. Estaba prohibido en la ley cobrar usura, arriendo, rédito a sus hermanos. Le era prohibido al judío aprovecharse de la necesidad de su hermano. Por eso es que hay una fiesta que se practicaba cada 49 años, cada 50 años, la fiesta del jubileo, cada 50 años, cuando un judío hipotecaba su tierra, la vendía, la perdía por una crisis económica, no estaba o no está permitido para el judío vender su heredad perpetuamente, la vendía por 49 años, el año número 50, volvía a recuperar la tierra. Quiero hablarle aquí del Redentor. El Señor quiere ser nuestro Redentor. El Señor anhela ser nuestro Redentor. Entonces, ¿cuál era la ley de la redención, la práctica de la redención? Y terminándole la idea, el judío la sigue muy bien. Cuando uno de sus hermanos cae en la desgracia, queda en la ruina, sus parientes, no necesariamente tiene que ser hermano de sangre, su pariente más cercano tiene el deber de redimirlo. Por eso es que no los vemos así destruidos. Si cae en la droga, hay que buscar la manera de rehabilitarlo. Si cae en desgracia económica, hay que buscar la manera entre sus familiares, sus parientes más cercanos, en volverlo a levantar. La ley de la redención se aplicaba en varias áreas, que se aplicaba en lo económico cuando la persona se endeudaba y no podía pagar, es más o menos el sentido en el que lo quiero enfatizar en esta hora, o el que está planteado aquí mejor en el texto bíblico. Él no podía pagarle a sus acreedores, quedaba en bancarrota, entonces el pariente cercano pagaba la deuda
que aquel que había caído en bancarrota no podía pagar, sin que el que era redimido tuviera que pagarle a él. Pues él no podía pagar, no tenía cómo pagar. La otra parte en que se aplica, que es donde hay varios ejemplos de la Biblia, es cuando una mujer enviudaba, su esposo moría. Por esa ley del liberato, el matrimonio liberato, entonces el hermano menor o el hermano del difunto tomaba la viuda y levantaba descendencia no para sí, sino en nombre del hermano muerto. Eso se llamaba redimir. Si no había un hermano del difunto, le correspondía a otro familiar cercano. Si no había un familiar cercano, le tocaba a otra persona. Pero había que redimir la viuda. Se tenía que casar con alguien que pudiera levantar una descendencia. Es el caso de Ruth, en el libro de Ruth. Ahí está claro cómo se desarrollaba, cómo se cumplía la ley de la redención. Entonces, cuando hablamos de que Cristo nos redimió, quiere decir que Cristo pagó la deuda de nuestros pecados que nosotros no podíamos pagar. Nosotros éramos los que merecíamos morir en el lugar de Cristo en la cruz, porque fuimos nosotros los que ofendimos a Dios, los que pecamos contra Dios, pero Cristo vino voluntariamente. Él dijo: nadie me arrebata la vida, sino que yo la pongo. Dice en Filipenses que Cristo se despojó a sí mismo, o sea, se humilló y no se aferró a la posición de Dios, el ser igual a Dios. Eso no fue un argumento para aferrarse, sino que se humilló hasta lo sumo para morir en la cruz y luego Dios le saltó también hasta lo más alto. Cristo murió voluntariamente en nuestro lugar por nuestros pecados, como el sustituto de nuestros pecados. Fue sacrificio por nuestros pecados. Entonces, lo que hizo el Señor, pagar la deuda que ninguno de nosotros podemos pagar, ni con ofrenda, ni con diezmo, ni trabajándole día y noche al Señor. El pecado no se paga con dinero. El precio de nuestro pecado lo pagó Cristo muriendo en la cruz del Calvario y levantándose al tercer día, selló ese sacrificio. Y Él, en un sentido figurado, se hizo el esposo de la viuda. En el sentido figurado, la iglesia. La iglesia es la esposa de Cristo. Solo Cristo pagó el precio para presentar a Dios Padre, una iglesia sin mancha y sin arruga. Gloria al Señor. Entonces, ¿qué es lo que el Señor quiere con su pueblo? Perdonar nuestros pecados, porque ya Él pagó el precio. Él quiere que se haga efectivo, que todos nosotros reconozcamos a Él como nuestro Redentor. Él pagó la deuda. Pero mientras nosotros no aceptemos a Cristo como nuestro único y suficiente Salvador, no se hace efectivo. No se hace efectivo. El pecado más grande no es adulterar. El pecado más grande no es matar. Eso es pecado. El pecado más grande no es emborracharse. La Biblia dice que los borrachos no heredarán el reino de los cielos. El pecado más grande no es consultar a los brujos, a los hechiceros. La palabra también dice que ellos tendrán su parte en el lago que arde con fuego y azufre. No solamente quien practica la hechicería, sino quien la consulta, también peca contra Dios. Pero ninguna de estas cosas es el pecado más grande o el pecado imperdonable. El pecado o el peor de los pecados es no aceptar a Cristo como la solución o como el remedio para el pecado. Porque la palabra nos enseña en Primera de Juan, capítulo 1, versículo 8 y 9,
que la sangre de Jesucristo nos limpia de todo pecado. Pero para eso tenemos que reconocer que todos hemos pecado. La Biblia dice, si alguno dice que no tiene pecado, el tal es mentiroso. Todos hemos pecado en pensamiento, en actitud, en palabra, y todos tenemos una naturaleza pecaminosa. Entonces, por eso el Señor anhela ser nuestro Redentor. Porque aunque murió en la cruz del Calvario, necesitamos que nosotros aceptemos que el único que acepta a Dios y el único que pudo pagar la deuda del pecado es el Señor. Tenemos que invitarlo a nuestro corazón y reconocer que todos necesitamos a Cristo como nuestro único y suficiente Salvador. No me vaya a responder, ¿pero es Cristo su Redentor? ¿O cómo está usted, cómo están sus pecados delante del Señor? Todos hemos fallado, todos hemos pecado, pero la sangre de Cristo que derramó en la cruz del Calvario perdona nuestros pecados. Cuando yo reconozco que Cristo murió en la cruz del Calvario, no por débil, no porque no se pudo defender, no ni siquiera por la maldad de los corazones de los religiosos de su época. Él voluntariamente puso su vida para que a través de su muerte usted y yo tengamos vida en abundancia, vida eterna. Vuelvo y le pregunto, ¿es Cristo su Salvador? La preocupación es que muchos de nosotros, muchos en el pueblo de Dios, en las iglesias cristianas, asisten a la iglesia por amistad, porque se identifican con la música, porque se relajan, porque mientras están en el culto se van las preocupaciones. Pero un número muy amplio dentro de la gente que asiste a las iglesias no tiene claro lo que significa la salvación, la vida eterna, y cómo alcanzar la vida eterna. La vida eterna, la salvación, es un don de Dios que alcanzamos, número uno, cuando yo reconozco que soy pecador, que de alguna manera he ofendido a Dios y que por naturaleza, nosotros, nuestra naturaleza es pecaminosa y necesito un Redentor, aceptar a Cristo, que fue el único que pagó el precio de mi pecado, el precio del pecado de toda la humanidad, y que yo tengo que seguirlo a Él, obedecerlo a Él conforme a su palabra. Y Él dijo, yo soy el camino, la verdad y la vida. Nadie va al Padre si no es por Él. No es a través de María. María cumplió un papel muy hermoso en el propósito de Dios, pero ella misma dijo, mi alma y mi espíritu se regocijan en Dios, mi Salvador. Ella también reconoció un Salvador porque era un ser humano como nosotros. Todos los humanos necesitamos reconocer a un Salvador, y ese Salvador es Cristo. No es a través de los santos, no, el único mediador entre Dios y los hombres es Jesucristo hombre. Fue el que murió en la cruz. Lo segundo que el Señor quiere ser para nosotros, para su pueblo, para los suyos, es maestro. En el capítulo 13 del Evangelio de San Juan, Él dice, me llamáis maestro y Señor, y lo soy. Aquí el versículo dice, yo soy Jehová tu Dios, que te enseño. Ahí estamos en Isaías 48, versículo 17. Yo soy Jehová tu Dios, que te enseña provechosamente, o que te enseña para provecho. Y me llama la atención que el Señor no se presenta como predicador. Y bueno, aquí ese es un tema bien amplio. Él se presenta como maestro, uno que enseña a su discípulo. El discípulo es uno que aprende de un maestro o que sigue a un maestro. Y el Señor vino a enseñar, aunque a través de la predicación también se enseña, pero la pedagogía es diferente. Son dos palabras en el griego. Para maestro, dascalos.
es maestro, maestra, dáscalos. Y para predicación es rema, que habla de revelación. Cuando uno predica, expone, revela un concepto, revela un conocimiento. Y el didascalos o dadascalos, donde se deriva didascalia, que es enseñanza, procura, su objetivo es formar seguidores, instruir. Entonces dice, yo soy Jehová tu Dios que te enseña para provecho. Su enseñanza no es solo instrucción. Su enseñanza no tiene como objetivo solamente el cerebro. No apunta a la mente nada más, sino, hermanos, a un fluir, a una dotación o a una donación de vida y de luz. El Señor dijo, las palabras que yo enseño son vida y son verdad. Las palabras que yo os doy son vida y son luz. Y reprochó la conducta de los fariseos. Dijo, ustedes no quieren venir a la luz para que sus obras no sean manifiestas. El énfasis de que Él quiere ser nuestro maestro, dice, para que sea provechoso, para provecho, porque no está interesado en que acumulemos conocimiento. No, la enseñanza del Señor tiene una finalidad más allá de llenar nuestra mente de conocimiento, sino derramar o que el hombre halle el manantial de la vida eterna. La enseñanza bíblica no busca que usted sepa Biblia. El diablo también se la sabe, y se la sabe mejor que muchos de nosotros, porque al mismo Cristo se la citó. El provecho de estas enseñanzas es que te conduzcan a la vida eterna. Él dijo, escudriñen las escrituras. Y eso está allí en un presente. Cuando usted lee el texto bíblico 5:39, está en un presente. Escudriñad, escudriñen las escrituras, examinen, estudien, profundicen en las escrituras, porque a vosotros os parece que en ella está la vida eterna y ellas son las que dan testimonio de mí, dijo el Señor. Entonces, el propósito del Señor fue dar a conocer el misterio que estuvo oculto. Por eso dice el misterio. Pero cuando la Biblia habla de misterio, habla ya de algo que fue revelado. Porque, ¿qué se va a dedicar a hablar de algo que no se puede hablar? Porque es un misterio. Algo que fue revelado. Y el plan de la salvación está desde un principio, desde Génesis 3:15, está el plan de antemano cómo Dios quería salvar a los hombres, pero para algunos estuvo oculto. Entonces el propósito del Señor venir aquí a la tierra fue a dar a conocer el plan de vida eterna, trazado desde el principio por Dios el Padre para la humanidad. Entonces, en esto Él, diría yo, Él saca pecho, el Señor, ser nuestro maestro, enseñarnos el camino de la vida eterna, revelarnos al Padre. Él le dijo a Felipe, el que me ha visto a mí, ha visto al Padre. No porque Jesús fuera el Padre, sino las obras que yo hago, las hago como mi Padre desea que las hago. Como yo vivo, como yo me comporto, así se comporta mi Padre, porque yo no vine a hacer mi voluntad, sino la voluntad de aquel que me envió. Entonces, estoy hablando de que el Señor desea ser para su pueblo, para nosotros, nuestro maestro. Y para que haya un maestro, tiene que haber un discípulo.
un alumno, alguien que esté dispuesto a oír sus enseñanzas, alguien que esté dispuesto a aprender, alguien que esté dispuesto a seguir su enseñanza. El judío, el varón, su enseñanza, desde que ya tenía uso de razón, estaba confiada al hogar, especialmente a la madre. Era la encargada de enseñar la palabra. Claro, el varón también, cuando dice en Deuteronomios capítulo 8, versículo 6 al 8, que cuando fuera en el camino, en la casa, la escribiera en los postes, escribirle la palabra a los hijos. Pero quien velaba más por esa enseñanza, por estar más tiempo en casa, era la madre. ¿Qué quiere decir? Que cuando un judío varón cumple los 13 años, se hace una ceremonia, el bar mitzvah. Eso significa hijo de la ley o hijo del mandamiento. A esa edad, a los 13 años, un judío varón es responsable ante Dios y está preparado para morir por las ordenanzas o la ley, la Torá. Él se sabe a esa edad 313 leyes, ordenanzas y mandamientos, en la que podemos resumir la Torá. 313 leyes, normas, ceremoniales. Ahí se resume la Torá para un judío. A esa edad, a los 13 años, se la debe saber, estar claro en esos principios. La mujer a los 12 años. Y es a partir de la ceremonia del bar mitzvah en que un judío puede elegir externamente, fuera de su casa, un maestro que le enseñe de las cosas de la palabra del Señor. Antes de esa enseñanza, está solamente permitida a los valores, a las personas de su casa, a sus padres. A partir de ahí, él puede elegir quién le enseña, quién le educa, aunque hay la figura de un ayo, pero el trabajo del ayo es llevar o enseñar a que un niño se conduzca, que levante la cara, que camine bien, que no esté encucharetado. Esa es la función del ayo o de la aya. Enseñar la relación también interpersonal, corregir, formar en ese ambiente lo que llamaríamos nosotros la urbanidad. Pero los maestros, para formar a el hombre, a partir de los 13 años él puede recibir enseñanza fuera. Pero ya el fundamento, diríamos, religioso, bíblico, lo ha recibido en casa. Ya está preparado para refutar, para saber qué acepta y qué no acepta. Y él elige quién le enseña. Gloria al nombre del Señor. ¿O quién es su maestro? Claro que aquí también deberíamos saber quién es nuestro maestro. A veces fijamos nuestros ojos solamente en el pastor. Y si el pastor se tuerce, la iglesia se tuerce. No, usted no tiene que perder el hilo quién es el que le tiene que enseñar. Y nosotros, al leer la Biblia, tenemos que saber de quién aprendemos y quién nos enseña bien y quién no nos enseña bien. Gloria al Señor. Nuestro maestro es Cristo. Porque sus palabras están registradas aquí en la Biblia. Y Él desea ser nuestro maestro, el que nos enseñe. ¿Lo reconoce usted a Él como su maestro? ¿O usted no tiene una línea clara de quién aprende? Si no aprendemos del Señor, si aprendemos solo de las opiniones, hoy el Evangelio se ha vuelto solo conceptos. Al pastor le parece, aunque la Biblia diga de otra manera, le parece que eso no es así, que algunos atreven a decir que Pablo se equivocó. La Biblia no depende tanto de los hombres, o no depende en nada de los hombres, a más de su habilidad para registrar. El apóstol Pedro dijo que ninguna profecía de la Biblia vino por voluntad del hombre, sino que los hombres de Dios, siendo inspirados por el Espíritu Santo, registraron lo que Dios quería que registraran. Entonces el problema no es si Pablo se equivocó o si Pedro se equivocó. No, ellos registraron el pensamiento, el deseo, la ordenanza de Dios, o lo que Dios, de algún evento, de algún hecho,
quería que se registrara en la Biblia. ¿Con qué propósito? La mayoría de las veces que nosotros no lo repitamos. Hechos terribles que aparecen en la Biblia son preventivos, son ejemplos. En tercer lugar, el Señor quiere ser nuestro conductor. Dice, yo soy Jehová tu Dios, que te encamino. No sé si está todavía allí en el texto conmigo. Que te encamino por el camino que debes seguir. Hay muchos caminos. Se dice los caminos de la vida. La vida tiene muchos caminos, pero solo hay uno para llegar a la presencia de Dios. Y repito, el Señor dijo, yo soy el camino, la verdad y la vida. Nadie va al Padre. La palabra nos sigue diciendo en Proverbios, hay caminos que al hombre le parecen derecho, pero su fin es camino de muerte. ¿Por qué camino está caminando usted? ¿Por qué senda va caminando usted? ¿Por qué senda de la vida? El Señor mismo dijo, estrecho es el camino y angosta la puerta que conduce a la vida eterna. Y dijo, ancho es el camino y espaciosa la puerta que conduce a la condenación. Y dijo, del primero dijo, y pocos son los que hallan el camino estrecho, angosto. Y del camino ancho dijo, y muchos son los que la hallan. Y me acordé de una anécdota en este momento de que un hombre muere y allá en la eternidad, es una anécdota, ve que hay un ángel parado allí en la puerta del cielo. Y hay un camino hacia allá y otro camino hacia acá. Y en el camino estrecho hay un ángel que invita al difunto a que entre. Pero en aquel camino que se ve espacioso, había bulla, había como una alegría allí en la puerta. Y el ángel lo invitaba, pero el hombre vio allá y vio el ambiente y alcanzó a ver mujeres semidesnudas. Y el ángel le señalaba para acá y el ángel le hacía y él dijo no. Él decidió irse, dijo, allá hay más ambiente, acá hay más ambiente, yo quiero ir para acá. Y el ángel le dice, ese es el infierno. Dijo, no, pero si así es el infierno, yo quiero ir para el infierno. Y el hombre comenzó a avanzar por ese camino. Y cuando profundizó, se encontró con el lloro, con el lamento, con la desesperación, con la angustia. Y entonces él allá reclamando y diciendo, no, pero esto no era lo que había en la puerta. En la puerta había mujeres desnudas, había mucho ambiente, mucha alegría. Y le dice otro ángel, lo que pasa es que ese es nuestro departamento de propaganda, pero el infierno es así. Este es el infierno. Estás en el infierno. Entonces, por eso es que muchos van al infierno, hallan el camino que conduce a la perdición, porque su departamento de propaganda es la satisfacción personal, el sexo desenfrenado, donde no hay ley, donde no hay restricción, donde no tiene que haber abnegación de nada. Y la gente dice, no, eso es gozar la vida. Pero la palabra misma dice, ¿de qué le aprovechará el hombre si ganare todo el mundo y al final se perdiere su alma? El infierno es un lugar de condenación y no solamente es horrible, porque como la Biblia lo describe, que el fuego nunca cesa, los lamentos, el lloro y la desesperación. Además, hay espíritus que atormentan allí en el infierno, sino lo más terrible de ese lugar de condenación es la ausencia de Dios. Porque vuelvo y le digo, pues es una verdad que la persona que no tiene comunión con el Señor, sus problemas, la misma consecuencia del pecado lo atormenta. Y cuando llega a un lugar de esto, donde está la presencia de Dios, siente paz. Así no entienda mucho la predicación. El estar en una iglesia le da paz. Pero ¿qué es lo que le produce la paz? No entendió por qué predica el pastor, no entendió por qué algunos hacen palmas, no entendió por qué algunos dicen aleluya, pero la presencia de Dios lo cobija y da paz y da tranquilidad. Pero también
La ausencia de Dios en la vida del hombre produce desesperación, produce tormento, produce angustia, y algunos tratan de llenar ese vacío con droga, con sexo, con licor, con dinero, con viajes, con una cosa y con otra, pero toda esa satisfacción es momentánea. Y lo que le espera en la eternidad es más cruel si no se arrepiente, porque allí es por toda la eternidad. Que el Señor nos ayude, hermanos. La vida de Dios se manifiesta a través de Cristo. Es el propósito del Señor como maestro manifestar la vida de Dios. Pero ahora, en tercer punto, dije que Cristo quiere ser nuestro conductor. Nosotros llamamos a un chofer el conductor. Llamamos al que conduce un avión. ¿Cómo le llamamos? Piloto. Gloria al Señor. Y así sucesivamente. Pero ¿cuál es la función de ellos? Tanto el conductor de un bus, de un transmetro, de un carro, es llevar. Por eso es conducir, llevar de un determinado punto a otro esa máquina. El Señor quiere conducir al hombre, a su criatura. Y dice, yo soy Jehová tu Dios, que te encamino por el camino que te conviene. Estoy ya parafraseando. Que debes seguir, porque hay muchos caminos. Y además de que, como la anécdota, hay quienes hacen propagandas muy hábiles para los caminos malucos. Uno de esos argumentos, o para los caminos peligrosos, es que por aquí es más cerca. Los atajos siempre tienen algún problema. Cuidado con los atajos. Llegas más rápido, pero corres el peligro de exponer tu vida, de perderte, porque no todo el mundo le gustan los atajos. Gloria al Señor. Los atajos aparentemente te brindan menos tiempo, llegar más rápido. Siempre va a haber un argumento para que tomes el atajo. Así es en las cuestiones o en la vida espiritual, en las cosas de la palabra. ¿Quién dijo que yo necesito tanto fanatismo? Yo creo en Dios y más nada. Yo no tengo que volverme fanático. Por algo el Señor nos dice que no dejemos de congregarnos como algunos tienen por costumbre. Es la misma instrucción bíblica, nos dice que hay que ir a la casa de Dios, que la casa de Dios es casa de oración. Que hay que oír la palabra, que hay que estudiar la palabra. No se trata de fanatismo, se trata de una relación. Gloria al Señor. Y el Señor, a través de esto, de que Él quiere ser nuestro Redentor, nuestro Maestro y nuestro Conductor, todos estos elementos hablan de una relación que tiene una finalidad. ¿Para qué Él quiere conducir nuestra vida? Para que no tomemos el camino equivocado. Gloria al nombre del Señor. Cuando tomamos un guía que no conoce el camino a seguir, terminamos perdidos. Pero casi siempre el que no conoce el camino está dando argumentos y ofreciendo mejores cosas por menos. Porque todo lo bueno tiene un precio. Algún pensador dijo, si hallas o se encuentras un camino fácil, quizás no te lleve a ninguna parte. Hoy hay un evangelio fácil que no lleva a ninguna parte. Que el hombre sigue en su pecado, sigue en su engaño, sigue en su mentira, sigue en el mundo. Porque le traen el mundo a la iglesia. Lo único que es que te dicen, ya no peques allá, peca aquí. Gloria al Señor. Hay una mujer que levantó una iglesia en los Estados Unidos y la está esparciendo por el mundo. Que a muchos les gustaría ser miembro. Ella es una actriz porno, digo es, porque ella no se ha retirado de eso, y llama a su iglesia, iglesia para pecadores, o sea que la gente sigue pecando. Y mire, multitud, porque el hombre quiere ir al cielo, pero quiere ir a su manera, entonces hay caminos equivocados. La gente está vendiendo cosas, pasajes para el cielo barato, pero es la palabra, vuelvo y le cito, el Señor dijo que la palabra, la Biblia, son las que dan testimonio de Él. El código de fe y conducta es la Biblia, no la opinión del hombre. El hombre
quiere minimizar la responsabilidad del hombre ante Dios, pero somos responsables de nuestros actos, porque el Señor nos dio una conciencia, por eso es que somos a imagen y semejanza de Dios. No tiene nada que ver con lo físico, sino eso que puso Dios en nosotros, la razón, la capacidad de pensar, que en nosotros hay un alma, hay un espíritu que tiene capacidades que el Señor le dio de poder distinguir entre el bien y el mal. Entonces va a haber muchos caminos, pero solo uno te conduce al Señor, y Él es el guía. Gloria al Señor. Él quiere que tomes el camino que te conviene, no el que te gusta. Y el Evangelio es el camino que te conviene, pero no siempre nos gusta el Evangelio. A mí no me gustaba el Evangelio. Yo no quería ser evangélico, pero cuando me doy cuenta que ese es el único camino a la vida eterna, no tengo opción, y ninguno de ustedes tiene opción si quieren escapar de la ira venidera. Nadie tiene otra opción para ir al cielo. El Evangelio de Jesucristo enseñado en la palabra. Un Evangelio que nos lleva a vivir una vida diferente, separada del pecado, separada de lo malo, separada de lo que no agrada a Dios. Pero Él dice: yo quiero enseñarte, quiero conducirte por el camino que debes seguir. Así como Él condujo a Israel y le instruyó, según Deuteronomios 32, igualmente, por su Espíritu Santo, sigue conduciendo a su pueblo, la iglesia, su pueblo redimido. La iglesia jamás tuvo tanta necesidad de ser conducida por el Señor como hoy, porque aún desde los púlpitos hay tanto maestro, falso maestro. El Señor le dijo que en los postreros días se levantarían falsos maestros, gente que solamente predica por dinero, por ganancia, sin importarle la eternidad de las personas. Gente que solamente predica por fama, lo que quieren hacerse un nombre, y no están enseñando al pueblo a apartarse de lo que no le agrada a Dios y a vivir conforme la palabra de Dios manda. Entonces tenga cuidado. No todos los caminos conducen a Roma, pero no todos los caminos conducen a Dios y al cielo. Es como lo traza la palabra del Señor. ¿Es Cristo su conductor? ¿Es el Señor el que dirige su vida? Algunos su vida espiritual la dirige la tradición. No es que mi tatarabuela era de tal religión. Mi bisabuelo fue de la misma religión. Mi abuela fue. Mi mamá, mi papá. Cuando aquel rico de Lucas 16 está en el infierno, una de las cosas que le pide a Abraham,

Dios va a estar por encima de nuestras tradiciones. Ellas son las que dan testimonio del Señor. Los que ya partieron saben que esta palabra que se predicó es una verdad y no quisiera que ninguno de sus familiares que tienen la oportunidad de arrepentirse se fueran a la condenación. Hay mucho evangélico que solamente viene socialmente a la iglesia, no sabe, no permite que Cristo lo conduzca porque no entiende la magnitud de lo que es la redención, lo que es ser enseñado por el Señor, que Él sea nuestro maestro. No le han permitido al Señor que Él los conduzca, que Él los guíe. Ellos creen que van camino a la eternidad porque vienen a la mayoría de los servicios, pero en su corazón no tienen una experiencia con el Señor de que Él los está guiando. Y cuando Él nos está guiando, hermano, da testimonio de que vamos por el camino correcto. ¿Por qué muchos que asisten a la iglesia dicen con tanta satisfacción a veces, ya yo no quiero ser más evangélico, ni quiero volver a la iglesia? Sencillamente, si usted entendiera que dejar la iglesia es prestarle atención al departamento de propaganda que lo llevará a la condenación eterna. No hay otro camino. Y la iglesia es la antesala. La iglesia es la escuela donde nos preparamos para ir al cielo. Nos preparamos con el Señor. Y que quien quiere dejar la iglesia, quiere condenarse. Quiere dejar a Cristo. Quiere perderse. Porque no hay otro camino para ser salvo. Es el camino del Evangelio. Es Jesucristo. Hermanos, ¿qué es lo que el Señor desea? Ser nuestro Redentor, perdonar nuestros pecados, ser nuestro Maestro, enseñarnos no solamente conocimiento, sino vida y luz. Derramar en nosotros ese entendimiento que nos garantice la vida eterna y la luz de la eternidad, la luz que es Dios. Dice la palabra que Él habita en luz inaccesible. Que Él quiere conducir nuestra vida por el camino que nos conviene. Y por último, Él quiere ser nuestro guardador. Y dice, oh, si hubieras atendido, sería entonces tu paz como un río. Él está hablando de guardar esa paz. Es guardado en paz perfecta aquel. Aquel que le permite al Señor que sea su redentor, su maestro, su conductor. El Señor inmediatamente se vuelve en su guardador, en su protector. Y la presencia del Señor, como decía, te garantiza la paz. Isaías 26:3 dice, tú guardarás en completa paz aquel cuyo pensamiento en ti persevera. ¿Qué mejor paz que la que firmó el gobierno anterior con estos grupos alzados en arma aquí? La paz de Dios sobrepasa todo entendimiento. Todo entendimiento. No lo podemos describir con palabras. La paz que da, que da saber que nuestros pecados son perdonados. Saber que aunque hay un infierno, no pasaré la eternidad allá. Aleluya. Aunque soy un mortal, o aunque mi cuerpo es mortal, mi alma es inmortal y que Dios ha preparado un plan para que no viva en castigo, en condenación eterna. Por eso nuestro pensamiento debe estar en ese que tiene el poder para guardar nuestra alma de la condenación y guardarnos aquí en esta vida del peligro. Conclusión, mis amados hermanos, el Señor quiere salvarnos, Él quiere ser nuestro Redentor, Él quiere pagar la deuda de tu pecado, Él quiere enseñarte las cosas que te aprovechan. En la universidad te llenan de conocimiento para enfrentar la vida aquí, pero no para enfrentar la eternidad, que es donde cuenta. Él quiere ser nuestro Maestro. Hay muchos falsos maestros. Que Cristo sea nuestro maestro. Él quiere ser el conductor. Él quiere guiar nuestra vida por el camino que nos conviene. Porque hay muchos caminos, hay muchos atajos, pero ninguno de ellos llevan
a la presencia de Dios.

0: a la eternidad. Él quiere ser tu guardador. Él no quiere que te pierdas. Él no quiere que te desvíes. Él quiere estar ahí guardándote del peligro, de la mala hora, de que tomes el camino equivocado. Él quiere garantizar que llegues a donde tienes que llegar, al puerto seguro. Cuando Dios hizo al hombre un muñequito de barro, era solamente tierra. Y cuando Él puso el hálito de vida, cuando sopló en la nariz, eso que sopló Dios es eterno, es la vida. Y el hombre más sabio después de Jesucristo, el hombre más sabio que haya pisado la tierra después de Jesucristo, es Salomón. Y dijo, refiriéndose a la muerte, el polvo vuelve a la tierra donde fue tomado, pero el espíritu vuelve a Dios que lo dio. Y Amós capítulo 3, versículo 3 dice, prepárate para el encuentro con tu Dios. Si te tocara partir esta noche, mañana de esta tierra, ¿cómo estás para ese encuentro? ¿El Señor ha sido tu redentor? ¿O es tu redentor, es tu maestro, es tu conductor, es tu guardador? Dice que no se adormecerá el que guarda a Israel, el que te guarda. Jehová es tu guardador de día y de noche. Él quiere guardar, porque hay alguien que quiere lo más preciado. Hay alguien que quiere nuestra alma. Hay alguien que quiere desviarnos. Hay alguien que quiere desalentarnos. Hay alguien que quiere sacarnos del camino. Alguien que se perdió y que no tiene la oportunidad de arrepentirse y de ser salvo. Satanás, el enemigo de nuestras almas, para quien fue hecho el infierno, para él y sus seguidores. Mis amados, para terminar esto, conclusión, Dios quiere y desea establecer una relación con los suyos, con su iglesia, con su pueblo, con todos aquellos que quieren hacer de él esto que hemos formulado en la palabra, arrancando como su redentor, su maestro, su conductor y su guardador. El Señor quiere establecer una relación con su pueblo. ¿Usted quiere establecer esa relación con Dios? Él dijo, vengan a mí todos los que están cargados, trabajados y cargados, que yo os haré descansar. Él dijo, el que a mí viene, yo no le echo fuera. Y el Señor siempre está buscando al hombre, pero el hombre tiene la libertad de rechazar o de acoger la enseñanza del Señor. Tomar la redención, porque no somos máquina. El hombre tiene una capacidad de decidir qué camino toma. Incline su rostro allí donde está y pregúntese, ¿es el Señor esto que ha dicho el pastor para mí? ¿He establecido una relación con el Señor o simplemente vengo de paseo a la iglesia? No me interesa la vida eterna. Señor y Dios, te doy gracias porque tú eres mi redentor. Señor, tú eres mi maestro, tú eres mi conductor y tú eres mi guardador. Señor, aquí hay personas que tal vez no te identifican de esta manera, pero que anhelarían que tú te manifiestes en sus vidas. Oh, eterno Dios, perdona sus pecados. Señor, que esta palabra que he predicado en esta noche despierte a tu iglesia a valorar, a discernir qué clase de relación tiene con su Salvador. Si le hemos dado ese lugar que Él reclama en nuestra vida, o simplemente somos turistas, simplemente Él es desconocido para nosotros. Padre, aquí estamos delante de ti. Quiero tu perdón, quiero tu enseñanza, quiero tu conducción, quiero que guíes, que diriges mi vida por el camino que me conviene, pero quiero que me guardes de la condenación, quiero que me guardes en todos los días de mi vida, Señor, de aquellas cosas que a ti no te agradan. Ayúdame a establecer una relación contigo y no solo con el pastor, no solo con los líderes de la iglesia, que yo pueda establecer una relación contigo, que pueda entender que voy caminando en tus propósitos. Señor, que hay seguridad de la vida eterna. Padre, perdona a aquel que siente la necesidad del arrepentimiento, aquel que reconoce que ha fallado, aquel que sabe que necesita el perdón de sus pecados, aquel que necesita establecer una relación contigo, especialmente los que nos declaramos hijos tuyos, Señor, que podamos entender lo que tú buscas en cada uno de sus hijos, en cada uno de aquellos que quieren ir al cielo. Padre, ayúdanos en el nombre de tu Hijo amado Jesús. Señor, en esta hora también coloco las peticiones de los que están enfermos. Extiende tu mano de poder y de sanidad. Extiende el consuelo para aquellos que están tristes y angustiados, Señor, pero también obra en la vida espiritual, aquel que se siente pecador, aquel que se siente, Dios mío, que no podría ir a tu presencia. Perdona sus pecados, escribe su nombre en el libro de la vida. Aquel que siente la necesidad de decirte, Señor, perdóname, recíbeme como tu hijo. Quiero establecer una relación contigo. Alcánzale con tu favor y con tu misericordia, produciendo en él, en ella, un nuevo nacimiento, Señor. El que me ve, me oye a través de la radio, me ve ahí a través del video, que necesita fortalecer, Señor, ayúdale por el testimonio de tu Espíritu. En el nombre poderoso de Jesús, obra en la necesidad de tu pueblo. Padre, glorifícate, danos la libertad para establecer una relación contigo, Señor, que edifique, que me dé crecimiento, desarrollo en mi fe, que me garantice ir por el camino correcto, que me garantice aprender la sana doctrina, Señor, que me garantice que mis pecados han sido lavados en la sangre que derramaste en la cruz del Calvario. Que me garantice, Señor, que el que está en tus manos no podrá ser arrebatado por el ladrón. Padre, gracias.
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3: Pacientemente esperé a Jehová y se inclinó a mí y oyó mi clamor. Salmo 41. 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
1: Gracias a ti.
0: Es la fuente del amor. Dar gracias es cuestión de educación. Ser agradecidos es depende de la relación que tengamos con nuestros padres. Hay gente que sabe dar gracias, pero no son gente agradecida. Agradecido de Dios por darnos a su Hijo que vino a salvarnos.

Deja toda hipocresía a un costado esta noche. Quita toda máscara religiosa y hagas lo que tengas que hacer en la presencia de Dios ahora. Rasga tu corazón y no tus vestidos, dice la palabra. Lloren los sacerdotes entre la entrada y el altar. Busquemos el rostro. Busquemos que el rostro de Dios resplandezca esta noche. Busquemos su aprobación. Yo no voy a pedir que vengan aquí adelante. Quiero que entiendas que tu corazón es el altar. Ahí donde estás,

buenos días a toda la amable audiencia de Adoradores del Rey en esta hermosa mañana, mañana que el Señor nos regala. Le damos gracias a Dios porque Dios ha sido bueno, porque para siempre es su misericordia y su fidelidad. Hoy es lunes 14

9:15 de la mañana y retomamos nuestra programación en este día, saludando a toda esa amplia audiencia que día a día está ahí en la sintonía. Que el Señor les bendiga en esta preciosa mañana que el Señor nos regala cada día. Y hoy iniciamos este precioso día con una preciosa promesa que Dios nos regala. La encontramos en el libro de Salmos 34:19 y dice: muchas son las aflicciones del justo, pero de todas ellas le librará Jehová. Este versículo comienza con una verdad que debemos reconocer. Muchas veces la Biblia no nos promete una vida sin dificultades. Ser cristiano no significa que nunca tendremos dificultades, porque la Biblia nos habla de que muchas son las aflicciones del justo, pero de todas ellas nos librará Jehová. Él es quien nos librará de todas nuestras aflicciones. Por eso debemos tener una fe inquebrantable. La fe no nos hace inmune el dolor, las pérdidas, las pruebas o las temporadas difíciles, pero sí nos recuerda algo muy importante: en medio de las dificultades Dios permanece con nosotros. Por eso el salmista dice que muchas son las aflicciones del justo, pero de todas ellas nos librará Jehová. Esto no significa que siempre resolverá todas nuestras cosas exactamente como nosotros esperamos. Significa que ninguna dificultad está fuera del alcance de su poder, de su cuidado. Dios puede librarnos de una prueba, puede darnos fuerzas para atravesarla, puede abrir una puerta donde no vemos salida, puede sostenernos cuando sentimos que vamos a caer. Y también puede usar esa situación para formar nuestro carácter y acercarnos más a Él. Y esa es la promesa que Dios nos regala, que confiemos siempre en Él. Porque tendremos muchas aflicciones, muchas luchas, muchas pruebas, pero debemos confiar en el Señor, que Él nos librará de todas nuestras aflicciones, de todas nuestras angustias. Solamente depositemos nuestra confianza en el Señor. Y recordemos, aunque enfrentemos muchas dificultades, Dios está con nosotros y puede librarnos, puede sostenernos y darnos esas fuerzas para continuar. Señor y Dios, le damos gracias. Gracias, Señor, por su amor, por su misericordia, por su fidelidad. Porque usted es bueno, porque para siempre es su misericordia. Gracias, Señor, porque usted es quien habla nuestra vida, nuestro corazón. Gracias por esta mañana que nos regalas, por la vida, por la salud, por el aire que respiramos, por su infinito amor, por su infinita misericordia, Señor. Dios mío, permite que esta programación pueda ser de bendición, de edificación para cada oyente, que sea usted hablando a cada vida, a cada corazón, que sea usted ministrando, Señor. Reprende la obra del enemigo, la obra de las tinieblas, todo lo que se levanta, todo lo que se quiere interponer en esta mañana en contra de esta programación, que sea usted reprendiéndola, Dios mío. En tus manos colocamos este día y le damos gracias. En el nombre de Jesús, amén.

Y todo se lo debemos a nuestro Dios. Reiteramos el saludo a toda nuestra amplia audiencia que día a día está ahí en la sintonía. Que el Señor les bendiga de una manera especial, animando a todos nuestros hermanos a que usted permanezca ahí en la programación de este día.

Saludamos a todos nuestros fieles oyentes en esta hermosa mañana, esa amplia audiencia a nivel nacional, internacional, que día a día está ahí en la sintonía. Que el Señor les bendiga. Les recuerdo nuestra línea de WhatsApp, es 300-268-8997, y nos puede enviar su reporte de sintonía. Un saludo para nuestros hermanos que están ahí conectados desde España, desde las Antillas Holandesas, desde los Estados Unidos, desde Alemania, desde Argentina, Canadá, que el Señor les bendiga. Desde Bulgaria, que el Señor bendiga también a nuestros hermanos que nos sintonizan desde Villa del Rosario, Venezuela. Que el Señor les bendiga a toda esa amplia audiencia a nivel nacional desde este hermoso país de Colombia. Bendiciones para ustedes en esta mañana.

9:22 minutos de la mañana y el tiempo ha avanzado rápidamente. Pero saludamos, seguimos saludando a todos nuestros hermanos que desde muy temprano nos escriben. A nuestro hermano Power García, bendiciones mi hermano para usted y toda su familia ahí desde el Rincón de Girón, siempre en la sintonía. Nuestra hermana Dina Castelar, nuestra hermana Nora Isabel, que el Señor les bendiga. Al pastor Fernando Niño, bendiciones, siempre ahí conectado con nuestra programación. También saludamos a nuestra hermana Janet Chamorro, nuestra hermana Maylen Tapia, nuestra hermana Mercedes, que el Señor les bendiga grandemente. También saludamos a nuestra hermana Isaura Rodríguez de Hato Nuevo, La Guajira, siempre ahí conectada con nuestra programación. A cada uno de nuestros fieles oyentes, bendiciones para ustedes.

0: Y vamos a entrar a una corta reflexión de la palabra de Dios. Leemos una porción de su palabra y la encontramos en el libro de Hechos, capítulo 16, versículo 23 al 26. Leemos bajo la bendición del Padre, del Hijo y de su Santo Espíritu, y dice: después de haberles azotado mucho, los echaron en la cárcel, mandando al carcelero que los guardase con seguridad, el cual recibió este mandato. Los metió en el calabozo de más adentro y les aseguró los pies en el cepo. Pero a medianoche, orando Pablo y Silas, cantaban himnos a Dios y los presos los oían. Entonces sobrevino de repente un gran terremoto, de tal manera que los cimientos de la cárcel se sacudían. Y al instante se abrieron todas las puertas y las cadenas de todos se soltaron. Y damos gracias a Dios por su bendita palabra. Hoy vamos a hablar sobre romper ataduras, así como nos habla este precioso pasaje. Nos habla de esta historia de Pedro y Silas, por que fueron acusados, fueron azotados, fueron metidos a la cárcel por haber libertado a una joven, por haber predicado la palabra del Señor. Lo absurdo de este relato es que arrestaron y maltrataron a Pablo y a Silas por hacer el bien. Estaban predicando las buenas nuevas de salvación y una joven esclava que escuchó el mensaje fue liberada de un espíritu de adivinación que sus dueños usaban para ganar dinero. Siempre que el evangelio ataca los intereses creados, se producen problemas. A menudo el mayor obstáculo en el camino del evangelio es el egoísmo de las personas. En vez de gozarse por la liberación de aquella muchacha que desde hace mucho tiempo era esclava, estaba atada de aquel espíritu, fue al contrario. Se llenaron de ira, de rabia, y los hicieron encarcelar, acusándoles injustamente. Era pura hipocresía, por cuanto estos hombres hubieran permitido que los misioneros predicasen a Jesús siempre que no hubiesen tocado la fuente de sus ganancias. Así pues, disimularon la verdadera causa de su rabia, aparentando que sentían celos de su religión por la ley y por el buen orden. Por eso el carcelero los metió en la cárcel de más adentro, como si fueran una amenaza para la sociedad. Eran celdas frías, húmedas y pestilentes, y no había luz, ni además les apretaron los pies con un cepo. Estaban encadenados y heridos por los azotes. Un panorama que se asemeja a muchas situaciones de nuestra vida, donde nos vemos no vemos la manera de escapar. Nos sentimos presos y atados espiritualmente, heridos emocional y físicamente, sin saber qué hacer. Vemos que Pablo y Silas sí sabían qué hacer. Ellos empezaron a cantar himnos de gozo en voz alta. Ellos derramaron su corazón en oración a Dios. Su confianza estaba puesta en Dios. Ellos tenían a pesar de que estaban en esa condición, ellos empezaron a alabar y a glorificar el nombre de Dios. Pablo y Silas empezaron a cantar himnos, empezaron a clamar al Señor. Es probable que fuesen estado cantando salmos que expresaban lo que ellos necesitaban que se hiciese realidad. Y es una verdad que debemos atesorar. Hablar a Dios en toda circunstancia rompe cadenas, de opresión, abre cárceles, desata ataduras que nos esclavizan. Cuando ese cántico, esa exaltación de nuestro corazón a Dios se eleva por encima del dolor, de la desesperanza, Dios en su soberanía actúa de manera sobrenatural para nosotros. La alabanza es una de las armas más poderosas que el Señor nos ha dado para vencer, porque deshace todo el poderío de la injusticia y la violencia contra la iglesia. Se convierte en un poder espiritual para pregonar la majestad de nuestro Dios ante el mundo y el triunfo del Espíritu sobre los padecimientos de sus siervos por causa de Cristo. Cuando dice que los que estaban presos los oían, Pablo y Silas estaban testificando a través de las alabanzas y la oración, y vino de la constancia de su clamor al Señor. Y las opresiones de todos, las ataduras, los cepos y las manillas de todos los presos se soltaron. Dice que hubo un terremoto, que hubo un estruendo, que todo fue removido. Dios rompió todas esas cadenas, todos aquellos que estaban ahí esclavos, atados, encadenados, Dios los libertó. Todas esas cadenas fueron rotas. Pero también vemos que ninguno huyó porque estaban sobrecogidos de admiración y asombro por lo que Dios había hecho. Por eso la alabanza mostró el poder del Señor e hizo otros que se entregaran a Cristo por el ejemplo de Pablo y Silas. Por eso la alabanza a Dios cambia las cosas. La alabanza a Dios rompe las cadenas de la opresión. Cuando estamos sirviendo a Dios y las cosas no ocurren como planeamos, aprendemos la lección que nos ofrece este pasaje. Debemos buscar al Señor, debemos alabar a Dios con todo nuestro corazón. Siempre que en nuestro labio esté ese cántico de alabanza. Si estamos tristes, la palabra de Dios nos dice que cantemos alabanza, que hagamos oraciones, que busquemos al Señor, que en todo tiempo en nuestro labio esté esa alabanza. Alabemos al Señor en medio de la prueba, en medio de la dificultad, en medio de la lucha, alabemos al Señor. Vemos esta historia que Pablo y Silas no estaban pasando un momento agradable, estaban sufriendo, pero vemos que su corazón estaba en esa presencia de Dios, que empezaron a aclamar, que empezaron a adorar al Señor y Dios se glorificó de una manera sobrenatural. Dios es quien tiene el poder para romper las ataduras. Dios es el que tiene el poder para libertar al cautivo, para libertar, para romper esas cadenas. Que el Señor nos ayude cada día a siempre estar ahí en la presencia del Señor, a siempre tener un corazón, a alabarle, a siempre darle gracias a Dios por todas las cosas. Señor y Dios, te damos gracias. Gracias por tu palabra. Gracias, Señor, porque hablas a nuestra vida, a nuestro corazón. Señor, te alabamos y te damos gracias por tu grandeza, por tu bondad. Señor, esa bondad que se manifiesta en todo lo creado. Tu amor y misericordia son inagotables y tu poder y sabiduría no tiene límites. Te adoramos y te glorificamos por todo lo que haces. Tú eres el que nos das, el que nos sostiene, que nos levanta en medio de nuestros problemas, de nuestras dificultades, Señor. Tú eres quien desata toda atadura de nuestro corazón, que nos impide saltarte y alabarte, rompe toda cadena de opresión, que no nos deja disfrutar de esa libertad que ya nos has dado, Dios mío. Liberta cada vida, Señor. Rompe esas cadenas, esas ataduras, Dios mío. Liberta aquel que está esclavo al pecado, Dios de la gloria. Tú eres Dios bueno, Dios misericordioso. Te damos gracias, Señor, porque usted es bueno, porque para siempre es su misericordia y su fidelidad. En el nombre de Jesús le damos gracias, Señor. Amén.
1: Y sean esparcidos todos tus enemigos.

0: 9:42 minutos y reiteramos el saludo para toda nuestra amplia audiencia que se sigue añadiendo a la sintonía. Que el Señor les bendiga. Ha llegado el momento de escuchar Edificando a la Familia. Hoy estaremos iniciando un nuevo programa y esperamos que este programa pueda ser de bendición, de edificación para su vida, que usted esté ahí atento al consejo de la palabra del Señor, a lo que Dios nos quiere decir en esta mañana. Y el tema de este mensaje es: el momento más peligroso de su familia no es la escasez. Así que estemos atentos a escuchar este precioso mensaje que Dios tiene para nuestra vida. Yo le invito a escuchar Edificando a la Familia.
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2: Cuando prosperes, no te olvides de Dios. Cuando te vaya bien en la vida, no te olvides de Dios. Prepara a tus hijos y a tus nietos para entrar a la tierra prometida. Y una de las lecciones más importantes es ayudarles a que ellos entiendan que cuando ellos prosperen, tienen que recordar al Dios que los guardó. ¿Cuál es el peligro de prosperar? ¿Cuál es el peligro de que de repente todo lo que sembramos prospere? Y que Dios nos haya traído a una tierra de bendición. Observa lo que ocurrió en Jueces 2, 11 al 13. Dice: los israelitas dejaron de adorar al Dios de sus antepasados. Tienes que recordar la historia, es contar la historia, recordar que vimos milagros, recordar que Dios nos alimentó en el desierto. El Dios de sus antepasados que vieron un milagro, ellos lo olvidaron. Los israelitas dejaron de adorar al Dios de sus antepasados, que los había sacado de Egipto, y empezaron a adorar a los dioses de la gente que vivía a su alrededor. Esto le pasó en Sodoma a Lot. Llevó a vivir a su familia al lugar equivocado. El peligro es que al prosperar te alejes de Dios. Al prosperar nos llenemos de orgullo, de vanidad, de lujuria y de una ambición desmedida de tener por tener. Una persona equivocada en el mundo, en el mundo de la prosperidad, es alguien que quiere tener y tener y vive de apariencia a apariencia y nunca llega. Todo esto nos va alejando de Dios y de la familia. ¿Qué nos va a robar si nosotros no despertamos la gratitud, el contentamiento, la plenitud, que solo viene de Dios? Nada de lo que tengas materialmente te lo puede dar. Por eso tienes que entrenar a tus hijos para vivir en medio de la prosperidad. Tienes que educarlos, tienes que enseñarles el valor del trabajo, tienes que enseñarles el valor del dinero, tienes que enseñarles a nunca depender de lo externo, tienes que enseñarles a no compararse, a no codiciar lo que otros tienen, tienes que entrenarlos para que entren a la tierra prometida. No es fácil. Déjame ilustrarlo. Te llevo a la escena, como dice el pastor que yo digo. Era un reino. El rey tenía un paje, un sirviente, que siempre estaba feliz, contento, alegre, sonriente. Y el rey le miraba y decía: ¿cómo este si es sirviente siempre está sonriente? ¿Y cómo es que tiene tanta paz? Oye, ¿y por qué tú tienes rey? Yo soy feliz, estoy aquí, estoy agradecido. Entonces llamó a uno de sus asesores y les dijo: ¿qué tiene este que siempre está feliz y contento? Oh, rey, es que él no ha entrado al círculo. A ver, ¿cómo es eso? Mire, rey, hoy en la noche, usted y yo vamos a ir a la casa de él. Vamos a llevar una bolsita con 99 piezas de oro. Y usted va a ver lo que pasa. ¿En serio? Sí, dice. Se escondieron, llegó la noche. Pusieron la bolsita con 99 piezas de oro en la entrada de la casa del paje y tocaron la puerta. El sirviente salió, no vio a nadie, vio la bolsita. Entonces entró a la casa, vio que eran monedas de oro y las puso sobre la mesa en grupitos de 10. Pero al final, la última tenía 9 y dijo, a mí me robaron. Aquí falta una. Entonces, de repente, aquel gozo, aquella alegría, aquella paz se transformó en angustia, en desesperación, porque él dijo, a mí me robaron, aquí falta una. A partir de ese día, comenzó a vivir una angustia, una desesperación, porque él entendía que eso había, que había encontrado estaba incompleto. Y al día siguiente, el rey pudo ver su rostro demudado. ¿Por qué? Porque entró al círculo. Ten cuidado de no caer en la trampa de entrar al círculo. De la ambición de querer tener por tener. De la ambición de idolatrar y de amar el dinero. De la ambición de tener lo que el otro tiene. De poseer lo que el otro tiene. Y que tu corazón se enferme y que te robe el gozo verdadero. La tierra prometida no es un lugar físico. La tierra prometida es Cristo en nuestro corazón, llenando cada rincón de nuestra alma. Para esto Dios va formando nuestra vida. No es solo un territorio geográfico, es el cumplimiento de promesas que debes de enseñar a tus hijos, que debes de anunciar a tus hijos, pero también es donde adoramos a Dios, no al éxito, ni los logros, ni las posesiones. No adoramos eso, porque cuando usted se desvirtúa el concepto de la tierra prometida, usted puede caer en la trampa de una ambición donde nunca llega. La tierra prometida es donde descansamos en Dios, donde nuestras fuerzas tienen refugio en Él. Es el lugar de descanso, de provisión, donde hay plenitud, donde hay gratitud. Estén agradecidos en todo. Den gracias a Dios por todo. Estén, dijo Pablo, siempre alegres. ¿Cómo lo logras? Viviendo en Él, entendiendo que nuestra provisión viene de Él. Es una búsqueda constante de una plenitud que viene de Él. Deuteronomio 12:9 dice, aún no has llegado al lugar de descanso, a la tierra que el Señor tu Dios te da como preciada posesión. Él es nuestro descanso. Traigo a la escena a la mujer samaritana. Me encanta la escena, ¿no? Ustedes saben que ahí hay un chisme, ¿no? Los discípulos habían ido a comprar comida a Samaria y cuando volvieron se quedan mirando a Jesús de lejos y dicen, ¿está hablando como una mujer? Son chismosos, ¿no? Usted pensó que solo nosotros. No, esos también son chismosos. Y se quedan a lo lejos, mira, ¿está hablando como una mujer? Es el único comentario chismoso ahí en la Biblia. Hay otros, pero eso es para otro día. Y Jesús le dice, si tomares del agua que yo te daré, no volverías a tener sed. Oye, trae a tu marido. Me encantan los detalles de Jesús. No, pues no tengo. Sí, claro, no tienes. Es que 5 has tenido. Y al que ahora tienes, ni siquiera lo has hecho tu marido. Lo que le está diciendo a Jesús, ¿cuántos necesitas? 10. ¿Cuándo llegarás? ¿Dónde está tu plenitud? No está ahí, hija. No está ahí. Tienes un vacío paternal donde sigues buscando llenar algo que no has logrado llenar. No lo llenarás por ese camino. Si tomares del agua que yo te daré, entonces llegarás a la tierra prometida y nunca más volverás a tener sed. La tierra prometida es un lugar donde no vivimos en nuestros impulsos, en nuestras emociones, donde no despertamos las pasiones desordenadas de la tierra en la que estamos viviendo. Es una tierra donde entendemos que el mejor lugar es estar en su presencia, es tener un corazón agradecido. Es una tierra de descanso, donde Dios quiere que adoptemos una actitud y que recordemos la actitud correcta y que recordemos que Él ha estado con nosotros. Todos anhelamos una tierra prometida. Una etapa donde prosperemos emocionalmente, financieramente, donde prosperemos espiritualmente. Un día oramos por esto. Hoy lo tienes. Tener una familia que ame a Dios, un trabajo estable, vidas que prosperan. Pero Dios no solo quiere llevarnos al cumplimiento de lo prometido, Él quiere entrenarnos para saber vivir ahí. Él quiere enseñarnos a vivir ahí. Y usted tiene que entrenar a sus hijos y a sus nietos. Tengo un amigo que la otra vez que hablamos del tema de entrenar la nueva generación, me contó después que nos vimos. Dice, senté a mi hijo en la mesa de los ejecutivos de la empresa. Y yo estaba emocionado escuchándolo, lo senté, daba vueltas en la silla, pero lo senté. Yo quiero que él comience a ir conmigo, que se siente en la mesa, que aprenda de los negocios de la empresa. Quiero entrenarlo desde ahora. ¿Qué edad tenía mi hijo?

vale el presente. Por eso no menosprecias el esfuerzo de tus padres, no menosprecias el sacrificio de tus abuelos. Pídeles que te cuenten la historia, porque si conoces la historia, tú sabes que donde estás es el fruto de sacrificios, de entrega, de perseverancia, porque ellos decidieron pelear para que tú coseches la tierra prometida. Llegar a la tierra prometida no es el final. Ahora nos toca mantener viva la fe, vivir con sentido de propósito. Observa lo que ocurre ahí en la tierra prometida, Deuteronomio 8:10. Cuando hayas comido hasta quedar saciado, asegúrate de alabar al Señor tu Dios por la buena tierra que te ha dado. Ahora, que comes carne, que comes rico, que comes hasta quedar saciado, ten cuidado de caer de rodillas y de decirle: Señor, aquí estoy, para recordar que esta provisión viene de tu mano. No lo olvides, no olvides quién te ha traído hasta acá. Usa las bendiciones para reflejar la gloria de Dios. Permanece orando delante de tus hijos. Detente de vez en cuando, detén el auto antes de entrar a la casa. Deténganse, chicos. ¿Lo han visto? ¿Qué, papá? ¿Han visto que tenemos una casa? ¿Has visto que tienes una cama donde dormir? ¿Has visto que hay alimento en la mesa? Quiero decirte algo: igual que el pueblo de Israel en el desierto, Dios no ha faltado un solo día, y esto es un milagro. Tienes que verlo como lo que es, un milagro. Dios sabe que Él te ha prosperado, Él te ha traído hasta esta tierra. Pero el problema de prosperar es que puede hacernos que vayase cauterizando nuestra conciencia y me acostumbre a tenerlo. Cuando ya no hay escasez, cuando ya no hay urgencia, puede que ya no sientas la necesidad de buscarlo como antes. ¿Cuántos amigos suyos vinieron aquí llorando por un milagro? Y la semana después de haber recibido el milagro, nunca más volvieron. No es fácil. 10 leprosos, es decir, como si fuese una enfermedad terminal, como lo que era en aquel momento, clamaron, gimieron, gritaron: Jesús, ten compasión de nosotros. Y Jesús les dijo: vayan al templo y presenten ofrenda. Y de camino fueron sanos. Solo uno se devolvió. Ese es el porcentaje de las personas que logran entrar a la tierra prometida. La tierra prometida no es la sanidad. La tierra prometida es que te encontraste cara a cara con Jesús. Tus ojos lo vieron. Observa lo que dice Deuteronomio 8:11, y te lo voy a repetir varias veces: en tu abundancia, ten cuidado de no olvidar al Señor tu Dios al desobedecer sus mandamientos. En tu abundancia, el momento más peligroso de la familia no es cuando hay escasez, es cuando hay abundancia, porque te acostumbras a tenerlo, porque dejaste de valorarlo, porque dejaste de verlo como lo que es, un milagro. No fui yo el que lo obtuvo. Esta inteligencia me la dio Dios. Estas oportunidades me las dio Dios. Esto es un milagro igual que antes. Por eso, ten cuidado en tu abundancia. Ten cuidado de no olvidarte de Dios que te trajo hasta acá. ¿Cómo mantener viva la fe en medio del progreso? No olvides quién te trajo hasta acá. Otra vez, Deuteronomio 8:14. No te vuelvas orgulloso, ni olvides al Señor tu Dios. Este es el primer peligro. ¿Ha visto cómo cambiamos cuando progresamos? ¿Ha visto las poses que tomamos? ¿Ha visto cómo comenzamos a ver para abajo a los demás? ¿Ha visto cómo menospreciamos al sencillo? ¿Se ha dado cuenta cómo ha cambiado usted? Ten cuidado, no vaya a ser que el orgullo nos tome, y cuando el orgullo te toma, nada es suficiente, porque comienzas a compararte, a envidiar lo que los demás tienen, a menospreciar a los demás. No te vuelvas.

vivas orgulloso cuando el Señor te haya prosperado. Ten cuidado de no olvidar a tu Dios. Cuando empieces a ver resultados, cuando tu hogar mejore, cuando tus ingresos crezcan, cuando los sueños comiencen a cumplirse, acuérdate de tu Dios, el que te ha traído hasta acá. Al recibir un ascenso, lo primero que debes de hacer es llegar a la casa, glorificar a Dios, llamar a tu familia y decirles: vamos a orar, vamos a dar gracias, porque hoy una vez más hemos visto un milagro. Es por tu entrega, es por tu sacrificio, pero sobre todo es por la gracia que Dios ha puesto en tu vida. Escribe el milagro, haz memorias del milagro que estás viviendo para que el orgullo no te atrape. Ora, da gracias. El otro día iba a almorzar con el gerente general de un banco que quería conocerme. El auditor era un buen amigo, un cristiano, un hombre profesional de años. Ese día que llegamos, a este hombre todo el mundo le rendía pleitesía. Entramos al restaurante, usted ha visto, ¿no?, cómo entran y saludan a todos y la gente se pone de pie y les rinden pleitesía, y todo el restaurante volvió a ver para la mesa, ¿sí? Mi amigo, el auditor, entramos, trajeron la comida. Uy, aquello parecía un camello vivo. Pastor, Dios mío, era un camello completo. Y yo digo: wow, este nivel de comida, pues solo cuando viene el gerente, ¿no? Y de repente mi amigo el auditor dijo: señor gerente, ¿me permite, para hacer lo que hago siempre, puedo orar y dar gracias por los alimentos? Wow. En ese momento cerró los ojos, yo cerré los ojos y comenzó a agradecer. ¿Sabes qué estaba haciendo? Recordando que él está aquí por Dios, no por este gerente, que es Dios el que me trajo hasta aquí. Venció la vergüenza de que todos lo estaban viendo, y él estableció el principio de que no importa con quién estoy, quiera o no quiera, yo en secreto o en público voy a dar gracias, porque yo sí sé quién me trajo aquí. Ahora te hago el examen. ¿Cuántas veces te has quedado mudo sin mostrar tu fe? ¿Sabes qué es lo más peligroso en ese momento? Que tu orgullo te haga creer que es por ti, y que la presión social te venza. Lo más peligroso es ser un cristiano anónimo, donde nadie sabe que tú has nacido de nuevo. Uno de los privilegios más grandes de predicar es que todo el mundo te conoce. Estoy sentado en un avión, entra una señorita con una maleta, que no sé por qué insisten las damas en ponerlo todo ahí. Y yo digo: ella no va a poder levantar eso. Bueno, quito aquí, le digo: ¿le ayudo? Le subo la maleta arriba y me mira y me dice: yo sabía que usted lo iba a hacer, pastor. Y en ese momento yo dije: gloria a Dios, Señor, gracias que se me ocurrió. Escúchame, haz que en tu facultad todos sepan que eres cristiano. Haz que en tu trabajo todos sepan que eres cristiano. Haz que tu familia extendida, todos sepan que tú eres cristiano. La segunda amenaza es: ten cuidado cuando llegues a la tierra prometida en no adoptar el estilo de vida de la gente donde vives. Porque ese estilo es sensual, seductor. Ese estilo quiere vender su cuerpo, su belleza. Hoy tienes 20. A los 30 comienzas a sufrir metamorfosis. No puedes depender de ese cuerpazo que tú crees que me dará todo. Tú no puedes ir a pedir trabajo con un escote hasta el ombligo. Eso no es ético. Tú ten cuidado con los socios que te hacen: mira, vamos a hacer este negocio,
vamos a ganar millones. Lo hacemos en un mes, tú tardarías 20 años a hacer eso. Pero solo tienes que llevar esto, firmar esto. Ahí mismo tú tienes que decirle, ¿sabes qué? Yo tengo una familia que me espera. Yo tengo hijos que me observan. Yo tengo un Dios en quien he creído. Lo siento, te has equivocado de socio. Hoy mismo, escúchame, hoy mismo el Espíritu te está diciendo que hay personas de las que debes de alejarte. Hay socios de los que debes terminar esa relación. Hay gente de la que te has enamorado y sabes que no te conviene porque te está llevando a un camino de perdición, te está atrapando. ¡Corre mientras aún es tiempo! Sansón no lo hizo. ¡Tienes que correr! Observa, Deuteronomio 12:30, no caigas en la trampa de seguir sus costumbres. En la abundancia, una de las tendencias sutiles es normalizar lo que Dios desaprueba y empezar a llamar éxito a lo que otros toleran. No permitas que el ritmo del trabajo, de prosperar, te robe la vida devocional, el amor por tu familia y el servicio en tu iglesia. Despierta. No puedes perder tu familia. No puedes ser un desconocido para tus hijos. No puedes darle las sobras de tiempo a tu familia. Tú trabajas para traer bendición a tu familia, para invertir tiempo en tu familia, para hacer que todos prosperen, para hacer un pacto con ellos y hacerles entender que todos llegaremos. No permitas que prosperar cambie tu ética y tu integridad. Déjame darte la correcta definición de rico. Te voy a enseñar quién es rico. Rico es el que duerme tranquilo en la noche. Rico es el que construye un buen nombre para sus hijos. El nombre que le abre puertas. El nombre que le permite entrar por la puerta y poder sentir orgullo porque es tu hijo. Rico es el que dé herencia a sus hijos y a sus nietos. Rico es el que piensa en ellos, en la nueva generación, y multiplica lo que tiene y entrena a los suyos para que puedan seguir multiplicando lo que Dios ha puesto en sus manos. Estás comprometido con ellos. En tercer lugar, lo que aprendes en medio de la prueba te prepara para la abundancia. Ninguna adversidad, nada de lo que hemos vivido sobra, tiene un propósito. Deuteronomio 8:3 dice: Dios te humilló, luego te alimentó con maná. Lo hizo para enseñarte que la gente no vive solo de pan, sino que vivimos de cada palabra que sale de la boca de Dios. ¿Quién te sustenta? ¿Quién te alimenta? ¿Quién te da vida? Es tu Dios. Lo que aprendiste en el desierto, en la prueba, en el momento difícil, no lo deseches en la abundancia. Yo tengo un amigo que él prosperó muy rápido, muy rápido. Buen trabajador, luchador, su empresa iba y de repente todo cambió. Sus autos de lujo cambiaron, su traje, pero de diseñador, increíble. Parecía que vivía en Miami. Pero de diseño, ustedes son como modelos todos aquí. Yo digo, wow, las tiendas de aquí no están en Colorado Springs. No, ustedes tienen una cosa, todos parecen como modelos. Mi amigo, ¿no? Y yo le dije, ¿tú le has contado a tus empleados tu origen? No, dice, no quiero contárselos. Porque no quiero que me recuerden, por eso quiero que me vean siendo el hombre que yo soy. Le dije, bro, estás mal. Estás muy mal. Porque nadie llega aquí en automático. Nadie llega aquí porque así. Tú trabajaste, tienes que contarles que un día fuiste a devolver las botellas de reciclaje para tener algo que comer un diciembre. Tienes que contarle el sacrificio que hiciste con tu familia para llegar hoy acá. No menosprecias la historia. Tienes que hablar de tu pasado. Tienes que hablar de tus padres. Tienes que hablar de los que atravesaron el río, de los que lucharon, de los que no hablaban inglés, de esos. Tienes que preguntarte cómo lo hizo. ¿Cómo nos sacó mamá habiéndonos abandonado papá? ¿Cómo la abuela lo logró hacer?
Un día mi mamá estaba inaugurando este restaurante nuevo en el hotel donde crecimos. Yo tenía como 15 años y estaban empresarios, los gerentes de los bancos, de esas fiestas lindas. Y de repente mi mamá me mira y me dice: hijo, no siempre fue así. ¿Cómo, mamá? Así, gente importante, buena comida, buena música. No, hijo. ¿Te acuerdas cuando eras niño y la luz se iba? Sí, mamá, dice. Bueno, no se iba. La cortaban por falta de pago. Y entonces yo volví a mi infancia y recordé las noches de vela y me pregunté: ¿cuántos secretos ha guardado mamá para traernos hasta aquí? ¿Cuántos bocados ella renunció para que tuviéramos esperanza? Haz que ellos valoren estudiar, trabajar, esforzarse. Si antes llevabas un cuaderno de oración porque estabas en necesidad, no dejes ahora de llevar ese cuaderno de testimonio porque estás cómodo. Sigue registrando los milagros que Dios hace. Sigue registrándolos y contándolos a tus hijos y levantándolos como piedras vivas y testimonios de que Dios ha estado con nosotros. Te mantiene enfocado cuando otros se llenan de orgullo y recuerdas que fue Dios el que nos trajo acá. Anota los testimonios. Recuerda tu historia. Enséñale a tus hijos cómo hemos llegado hasta acá. Cuando mis hijos crecían, me gustaba sentarlos con papá y que les contara la historia. Y papá comenzaba a llorar y decía: éramos 8 hijos, mi papá murió. Y mi mamá quedó con 8 hijos, dice. Y todos sabíamos que al llegar a la preadolescencia teníamos que salir a trabajar a los puertos y a las bananeras. Y dijo papá un día, era una tarde de lluvia, y yo me acerqué donde mamá, que estaba enferma en la cama, y le dije: mamá, voy a ir con un amigo a trabajar a los puertos y a las bananeras. Y mi mamá comenzó a rodar las lágrimas por su mejilla y caían recordando a papá, y dijo él: yo sabía que ella no podía detenerme porque la comida no alcanzaba. ¿Sabes una cosa? Si yo olvido eso, no sé cuánto vale el presente. Cuéntame la historia, por favor. Hazme consciente de dónde vengo, papá. Recuérdame los milagros que esta familia ha visto. A mí me encanta cuando oigo al pastor contar cuando ellos llegaron de Cuba y aparecía en la puerta una bolsa de comida. ¿Era la iglesia bautista, pastor? Alguien llegaba. ¿Lo conocías? ¿Quién era? Dice el pastor: ni la puerta le abríamos porque papá decía no abran a nadie. ¿Sabes una cosa? Tú no puedes olvidar cada milagro del camino. Hemos comido de la mano de Dios. Mamá terminaba su testimonio diciendo: hijo, ¿sabes qué? No sé cómo ocurría, pero al día siguiente algún vecino se daba cuenta que nos habían cortado la luz y me ayudaban a apagarlo de nuevo. Cada día somos fruto de un milagro. Hemos comido de su mano. Y si antes vivías agradecido por el pan, no dejes de hacerlo ahora que comes carne. Ora por los alimentos en reuniones de negocio. Sienta a tus hijos en tus reuniones de negocio. Introdúcelo a buena gente, a gente noble, a gente trabajadora. Y déjame ir terminando. Imita los modelos del mundo en la tierra prometida. La bendición trae comodidad, la comodidad puede adormecer nuestra fe. Por eso nos recuerda que debemos aferrarnos a Él. Deuteronomio 12:30, no caigas en la trampa de seguir sus costumbres ni de rendir culto a sus dioses. Ten cuidado, ten cuidado. El otro día hablaba con un amigo empresario muy fuerte de su país. De repente dijo, recibí el mensaje de cuántos impuestos habíamos pagado, no me recuerdo el dato, posiblemente unos 5 millones de dólares en impuestos. Y yo dije, ¡gloria a Dios! Y los otros colegas le dijeron, ¿qué celebras? Dice, que pagué tantos millones de dólares en impuestos, ¿estás loco? Dice, no, es un privilegio. Con mis impuestos ayudo al desarrollo de mi comunidad, bendigo mi propia empresa, bendigo la tierra en la que estoy. Dice, nadie me entendió.
Porque yo no vivo con los valores del mundo. Yo decidí honrar lo que Dios ha puesto en mi mano y recorrer el camino que se debe recorrer. En la bendición puedes llegar a la imitación. Entonces ahora caminas como ellos, hablas como ellos, fanfarroneas como ellos, y de repente dejas de ser tú. Si ellos prosperan así, yo puedo hacerlo igual. No es cierto, no es cierto. Ten cuidado de quién te enamoras, ten cuidado con quién andas, ten cuidado, no lo hagas igual. Esta chica en este negocio, yo le vi trabajar y de repente la veo gerente y le digo, wow, te ascendieron. Solo dije eso y empezó a llorar. Pero el precio fue alto. Y sus lágrimas evidenciaban el precio que tuvo que pagar. Tristemente dice, en este rubro de negocio, para ascender, hay que hacerlo así. Tú estarás confrontado ante esta realidad. No entres en el juego, no caigas en el círculo. Corre mientras aún es tiempo. Jueces 16 dice que Sansón entró en mortal angustia. Estaba en las piernas de Dalila. Dalila le lloraba, lo besaba, lo seducía. Le mentía, le habían pagado para sacarle el secreto. Pero Sansón dice que cayó en mortal angustia y no supo escuchar la voz de Dios que le gritaba, es una trampa. El sistema lo tomó y reveló el secreto a la persona equivocada. ¡Wow! Le sacaron los ojos, le atraparon de pies y manos. El que era el orgullo y el temor del enemigo ahora era el hazme reír de los demás. Y hoy con las redes sociales quiero decirte, el hazme reír crece y se multiplica. Te seduce, pero luego te expone a vergüenza pública y te humilla. Escapa mientras aún es tiempo. No dejes a tu familia en Sodoma. Si Dios te ha prosperado, dile, aquí estoy, Señor, para rendir culto a ti, puestos de pie. Mantente fiel hasta llegar al lugar de descanso. Deuteronomio 13:14 dice, sirve únicamente al Señor tu Dios, obedece sus mandamientos, escucha su voz y aférrate a Él. Todos hemos tenido que correr del lugar equivocado. Cierra tus ojos. Si estás en un momento de encrucijada, donde la seducción te ha atrapado con una obsesión, el Espíritu te está diciendo como a Sansón, corre. Si ángeles han venido a buscarte hasta llegar a Sodoma, porque te has incorporado como Lot a la sociedad y estás dejando a tus hijas en un lugar de confusión, deja que los ángeles te saquen y te lleven al lugar de refugio. Dile, aquí estoy, Señor. Los novios de las hijas, Lot, los quería salvar y ellos dijeron, no, no, no te resistas. La esposa de Lot no solo miró para atrás, literalmente dijo, dice la Escritura, quiso regresar. Su corazón estaba atrapado en Sodoma. Dile, libera mi alma, Señor. Pon en balanza lo que perderías. Pon en balanza lo que está en juego. Dile, Señor, llévame a un lugar alto para mirar la tierra prometida, el lugar donde dejaría a mis hijos y a mis nietos. Que sea un lugar de paz, de armonía, donde fluya leche y miel y la prosperidad que viene de tu mano. Yo no quiero quedar en el desierto como un rebelde. Abraza a tu familia. Si nunca le has dado tu vida a Cristo ahí en Kendall, o si nos miras en las redes, yo quiero animarte que ahí, si Dios ha hablado a tu vida, le digas, Señor, quiebra dentro de mí mi orgullo, mi vanidad. Perdóname si he puesto mi pie en un lugar peligroso.
Dame la valentía de cortar cualquier relación que yo sé que me va a llevar a una trampa. Padre, mira nuestras vidas. Te pido que avives tu fuego dentro de nosotros. Sálvanos.

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2: En este precioso lema que Dios nos ha entregado en esta confraternidad. Y vamos a leer la palabra del Señor. Todas nos ponemos en pie un momento para reverenciar la poderosa palabra. Vamos a abrir en el libro de Proverbios. Proverbios 31. Gloria al nombre de Jesucristo. ¿Cuánto lo tenemos? El libro de Proverbios 31, versículo 10. Gloria a Jesucristo. Amén. Con la bendición del Padre, del Hijo y del Espíritu Santo. Amén, dice la palabra del Señor. Mujer virtuosa, ¿quién la hallará? Porque su estima sobrepasa largamente a la de las piedras preciosas. El corazón de su marido está en ella confiado y no carecerá de ganancia. Le da ella bien y no mal todos los días de su vida. ¿Hasta cuándo le da bien? Todos los días de su vida. Hasta aquí la palabra. Vamos a orar. Amén. Padre, te damos gracias. Gracias, Señor, por tu palabra. Gracias por visitarnos. Ya estás aquí, ya está aquí tu presencia, Señor, pero queremos seguir oyendo el consejo de tu palabra. Háblanos, Padre. Ministra, Señor, a nuestros corazones. Necesitamos oír el consejo tuyo, Padre. Ministra, Señor, tu palabra es poderosa. Tu palabra es la que ha cambiado al hombre. Hombre, al ser humano, mientras corra tu palabra, Señor, cambia, transforma, liberta, sana, Señor, glorifícate con tu palabra. Tu palabra es una espada de dos filos, tu palabra es el mapa para no perdernos, tu palabra, Señor, es agua viva para nuestra sed. Palabra es poderosa. Glorifícate en esta noche con tu palabra. Usa mi vida, Señor, para la gloria de tu nombre. Gracias, Señor, en el nombre de Jesús. Amén y amén. Pueden tomar sus lugares. Queremos hoy tocar bajo el tema el valor de una mujer que confía en Dios. Es el lema que Dios nos ha entregado en esta confraternidad. El valor de una mujer. Hemos estado hablando del valor de una familia. Hoy hablamos en el ayuno el valor que tiene una esposa. Porque la mujer es multifacética. Tenemos muchas responsabilidades. Somos madres. Somos esposas. Somos hijas, siervas de Dios. Pero sobre todo el Señor nos ha dado, hermanos, esa bendición de ser mujeres. Gloria al nombre de Jesucristo. Aquí en este libro de Proverbios capítulo 31, dice la palabra, versículo 10, mujer virtuosa, ¿quién la hallará? Porque su estima sobrepasa largamente a la de las piedras preciosas. Amadas hermanas, vivimos en un mundo que constantemente quiere o intenta decirle a la mujer cuánto vale. Constantemente, el mundo ha puesto un valor a la mujer. Constantemente quiere decirle cuánto vale. A veces ese valor quieren darle por la apariencia. Porque, uy, tú eres hermosísima, preciosa. Le dan un valor por su físico. Otras veces pueden darle un valor por los logros que esta mujer ha tenido. Mujeres exitosas, mujeres, uy, ellas alcanzado, son tremendas. Eso es lo que el mundo da el valor a una mujer. Por su apariencia, por sus logros, por los estudios que ha logrado, por su posición, por la cantidad de personas que le admiran. Y hoy, con estas redes sociales, por los likes que le dan, por los seguidores que tienen. Uy, ella es la influencer, mira cuántos la siguen. Eso es el valor que le da allá afuera una mujer. Gloria al nombre de Jesús. Pero la Biblia nos enseña algo mucho más profundo. Que el valor de una mujer no comienza con lo que otros pueden ver en ella. El valor de una mujer no es por lo que otros opinan de ella, por lo que otros ven en ella. No, aquí la palabra nos habla que el valor de una mujer comienza con lo que Dios puso dentro de ella. ¿Cuántos damos gloria al Señor? Hay mujeres que pueden parecer muy fuertes. Pueden, hermanas, parecer mujeres muy valientes, quizás porque llevan batallas silenciosas en el corazón. Quizás hay mujeres que sonríen mientras esperan una respuesta. Pero hay algo grande que Dios nos da en este día, nos hace entender que nuestro valor no es porque seamos nosotras las guerreras, no es porque seamos las que soportamos, no es por lo que seamos las más hermosas ni las reconocidas, sino por lo que Dios nos ha entregado, por lo que Él ha puesto en nosotras. Aleluya. Dice la palabra que la mujer virtuosa, ¿quién hallará a esta mujer? Porque su estima sobrepasa largamente a las de las piedras preciosas. El valor que le da el Señor a una mujer es un valor mayor que una piedra preciosa. Mayor que la piedra, que el oro. Mayor, hermanos, que las piedras, que un diamante que es costosísimo, que tiene un valor que ni siquiera nosotras puede alcanzar nuestra mente. Quizás ni conocemos los tipos de piedras que pueden existir en la tierra. Pero hay piedras tan preciosas. Pero el Señor no la compara ni siquiera con eso. El valor que le da una mujer, a esa mujer temerosa, a esa mujer que confía en Dios, a esa mujer virtuosa, vale más que el oro, vale más que el diamante, vale más, hermanos, que esas piedras preciosas. Gloria al nombre de Jesucristo. Y muchas de esas mujeres están peleando batallas. Muchas de esas mujeres oran por sus hijos. Muchas de esas mujeres han tenido que comenzar nuevamente. Muchas de esas mujeres han sido quizás heridas, decepcionadas, rechazadas. Muchas de esas mujeres quizás todavía no ven respuesta de Dios, pero continúan diciendo, aunque no entiendo lo que Dios está haciendo, voy a seguir confiando en Dios. Aleluya. Aunque no entiendo lo que está pasando, Voy a seguir confiando en Él. Y ahí encontramos una de las expresiones más hermosas, que es la fe, hermanos. Porque confiar en Dios es, hermanas, confiar en algo que tú no ves. Que tú no lo ves. Confiar en Dios, hermanas mías, es ver que todo va a estar bien. Aunque yo estoy pasando los momentos duros, yo confío en Dios porque sé que todo va a estar bien. Confiar en Dios es tener gratitud. Confiar en Dios es, hermanas, creerle, aunque nuestros ojos no lo ven. Aleluya. Dele gloria al Señor, maravilloso el nombre de Jesús. Una mujer que confía en Dios conoce de dónde proviene su valor. Tenemos que entender de dónde proviene nuestro valor. Hermanas, tu valor no proviene de los aplausos de la gente. Tu valor no proviene del reconocimiento. Tu valor no proviene de los estudios que tú pudiste o no pudiste alcanzar. No proviene de eso tu valor. Nosotras, las mujeres que confían en Dios, tenemos que conocer de dónde proviene nuestro valor. Nuestro valor proviene del Dios Todopoderoso. La Biblia nos dice que nuestro valor no va a depender de alguien que nos reconozca. No. Sino dice que Él nos ha dado un valor que sobrepasa largamente aquellas piedras preciosas. Quizás tú puedes haber sido rechazada por alguien, pero Dios te ha escogido. Dios sigue, para Dios sigues valiendo. Aunque tú puedes sentirte que no vales, que no sirves, que no te aman, pero para Dios tú vales, para Dios tú sirves, para Dios tienes un valor incalculable. Aleluya. Quizás puedas estar pasando una temporada que nadie entiende, que nadie te aplaude, que nadie ve tu esfuerzo. Gloria al nombre del Señor. Pero Dios sí ve tu esfuerzo. Dios sí ve tu fidelidad. Dios sí está viendo todo lo que tú estás haciendo. Amadas hermanas, nuestro valor no disminuye porque alguien no supo apreciarnos. Porque alguien no supo ver el valor que hay en nosotros. Tu valor no va a disminuir porque quizás pudiste sufrir una traición, un rechazo. Porque quizás pudiste experimentar un hijo malagradecido. Quizás pudiste experimentar un hombre que no te valoró, que te abandonó o que quizás te traicionó. Porque aun cuando uno experimenta una traición, lo primero que el diablo quiere hacer sentir a una mujer es inservible, es insignificante, que no vales. Mira cómo te han abandonado, mira cómo te pueden traicionar. Porque una traición lastima el autoestima de una persona. Y la mujer puede sentirse, hermanos, ¿por qué me hizo así? Puede sentirse rechazado, porque eso es un rechazo emocionalmente. Pero tu valor no puede disminuir porque alguien no supo apreciarte, porque alguien no supo amarte. Hay mujeres que han permitido que las palabras de otros definen su identidad. Hay mujeres que han permitido que esos actos de otros definan su vida, definan su identidad. esas palabras terribles que quizás has experimentado, esos maltratos que quizás has experimentado, no define tu valor, hermana. Esas palabras que quizás te hayan dicho, eres incapaz, no eres suficiente, no vas a lograr, nadie te necesita. Pero hoy usted tiene que recordar que la última palabra sobre nuestra identidad no la tiene la gente, sino la tiene Dios, la tiene el Señor. Hay mujeres que viven tristes porque alguien escucharon que hablaron su mal, que hablaron tal cual, que por ahí se divulgó, se habló cosas de ti. Tu valor no depende de lo que dice la gente. Tu valor depende de lo que dice Dios de ti. Aleluya. Alabado el nombre del Señor. Porque cuando Dios mira a una mujer, no solamente va a mirar el pasado que esta mujer ha tenido, sino Él ve en ella un propósito, Él ve un plan, Él ve en esa mujer capacidades, Él ve en esa mujer, hermanas, que hay planes, hay propósito, hay proyecto. Esa mujer tiene un valor muy grande en las manos de Dios. Dios no ve solamente nuestras heridas, Él ve lo que puede hacer con una vida rendida a Él, con una vida que ha decidido confiar en Él, que ha decidido poner su confianza, que ha decidido rendirse al altar de Dios. Él no ve cuánto puedes tú saber leer o no saber leer. Él no pesa lo que tú hayas alcanzado. No, Él no mira tus deficiencias, Él no mira tus dificultades, Él no mira tu pasado, Él no mira quién fuiste. Él mira el propósito, Él mira en ti un manantial, Él mira en ti una piedra preciosa, Él mira en ti que hay cualidades, Él mira en ti que hay proyectos. Oh, aleluya, aleluya. El diablo ha querido hacernos creer que no servimos. El diablo nos ha querido hacer creer que no valemos. El diablo nos ha hecho creer que hemos nacido para sufrir, que hemos nacido para vivir en esa condición. No, no. El Señor nos ha traído para bendecirnos. El Señor nos ha rescatado para cambiar nuestra historia. Para cambiar nuestra historia. Aleluya. Él ve cosas grandes en nuestras vidas. Por eso una mujer que confía no es una mujer que vive sin miedos. No es una mujer que no tiene temores. Sí, a veces pensamos que tener fe en Dios, que confiar en Dios, significa nunca sentir temor. Pero la Biblia nos presenta mujeres que tuvieron miedo, que tuvieron temores, pero con todo siguieron confiando en Dios. Vemos en el libro de Lucas, en el capítulo 1, encontramos a María, la madre de Jesús. La Biblia dice que el ángel le anunció que algo cambiaría completamente su vida. María no tenía todas las respuestas, no conocía los detalles que estaba pasando con su vida, no conocía, bendito el nombre del Señor, pero esta joven, esta mujer, no le pidió detalles al ángel, cómo va a ser y cómo voy a salir embarazada del Espíritu Santo y mi juventud y qué van a hablar de mí. Ella tuvo temor. La Biblia dice que tuvo miedo, pero ese miedo no la hizo, hermanos, huir del proceso, sino ella respondió: he aquí, la sierva del Señor, hágase conmigo conforme a tu palabra. Conforme tú lo has dicho. Fue una declaración poderosa. María no dijo: cuando tengo todas las, cuando tú me explicas bien, que explícame bien, ángel, ¿cómo es eso? Cuando yo tengo bien la explicación, voy a obedecer. Ella no dijo así. Cuando yo entiendo todo esto, yo voy a obedecer. No lo dijo así. No, sino dijo: hágase, hágase conforme a tu palabra, hágase como tú lo has dicho, aunque yo no entiendo, aunque yo no sé, aunque quizás tengo miedo, hágase como tú lo has dicho. Eso es confianza. Eso es confiar, hermanas, aleluya, gloria al nombre del Señor. Porque la fe no significa tener todas las respuestas. No significa que usted va a tener todas las respuestas. ¿Por qué está sucediendo lo que le está sucediendo? Hay cosas que no tienen respuestas. Hoy no entendemos. Hoy no comprendemos, pero tenemos que decirle a Dios: gracias, amén, Señor, hágase como tú lo has dicho, hágase como tú lo has decidido, Padre de la gloria. Bendito el nombre de Jesucristo, maravilloso el nombre del Señor. Tal vez, hermanas mías, hoy usted no sabe cómo va a terminar la situación difícil. Tal vez no sabes cuándo llegará la respuesta de esa petición que tú dices: años estoy orando, años estoy clamando, Señor, más oro, más clamo, y siento que las cosas empeoran. Tal vez hoy no veas las respuestas. Tal vez, hermanas, tú no sabes cuándo llegará. Tal vez no entiendes por qué Dios permitió determinada situación. ¿Por qué? Pero la mujer que confía en Dios puede decir: Señor, no entiendo el camino, pero confío en ti. Confío en ti. Seguiré confiando en ti. Aunque mis ojos no ven, seguiré creyendo en ti. ¿Cuánto podemos dar gloria al Señor? Aleluya. El tener confianza no es que nunca vamos a tener temores. En algún momento vamos a tener miedo. En algún momento vamos a temer. Pero con todos esos temores, tu confianza tiene que seguir en el Maestro. Tu confianza tiene que seguir en el Dios poderoso. A veces Dios permite pasar momentos duros, difíciles. Muchas veces la salud puede deteriorarse. Muchas veces puede venir un diagnóstico terrible. Un diagnóstico: tienes tanta fecha para morir. ¿Quién no va a tener miedo? ¿Quién no va a temer en esos instantes? Pero con todo seguiremos confiando en Dios. Seguiremos creyéndole a Dios. Seguiremos esperando la mano de Dios. Seguiremos, aleluya. Una mujer que confía en Dios aprende a esperar. Gloria al nombre de Jesús. Y eso es uno de los procesos más difíciles. Esperar. Hermanas, el proceso más difícil de confiar, el proceso más difícil de la fe, es tener que esperar. Porque estamos acostumbrados a que la respuesta sea rápido. Ya, Señor,
3: bien, hermanos,
2: hoy día voy a ayunar y me levanto de la ayuno y ya está la respuesta. Hoy día voy a clamar, salgo del culto, ya voy a recibir la respuesta. Dios es un Dios que puede responder instantáneamente. Lo puede hacer, pero como también puede decirnos, espera. Cuánto ayer compartíamos testimonios de muchos milagros que Dios hacía instantáneamente. Cuántas veces hemos podido ver las respuestas instantáneas, pero también hemos podido ver respuestas que se demoraban, respuestas que teníamos que estar tiradas en el piso, respuestas que quizás no era la que esperábamos. Pero tenía luego entender, el Señor nos hacía entender. Recuerdo, compartí ayer una oportunidad, una de mis niñas le había salido como un tumor debajo de la lengua. Esto iba creciendo. Y a veces como madre, bueno, ya pensábamos que era algo simple. Y de repente ya era como una canica. Ya la niña no podía hablar muy bien, ya le afectaba en comer. Y bueno, como toda madre, pues llevamos a darle todo el chequeo ahí en el hospital del niño en la ciudad de Lima. Todo ese trámite no es fácil, hermanos, en esos hospitales. Como 3 meses, que esto, que el otro. Y llegó el momento para ser operada. Y me dice, señora, vamos a operar. Y luego vamos a analizar si este tumor es benigno o maligno, porque puede ser un cáncer. La niña tenía 6 años. Ella estaba escuchando. Pero en aquella noche teníamos un culto como esto, una invitación, donde mi esposo iba a predicar un culto de sanidad divina. Y empezó él a predicar, la niña adelante. Yo estaba en el altar acompañando a mi esposo. Cuando hizo el llamado, yo miraba que esta niña, mi hijita, lloraba. Yo me imaginaba que ella clamaría con toda su alma a Dios. Estaba llorando. Y empezó la mano del pastor a tocar a cada hermano. Y también la había tocado a mi niña. Terminó el culto, gloria a Dios. Y el pastor que nos había invitado a la iglesia nos dice, pastor, vamos a la recepción. Subimos a la recepción y ella iba conmigo. Y cuando estoy por sentarme, me dice, mamá, ya no hay la bolita. Bendito el nombre de Jesús. ¿Qué? Ya no hay la bolita. Llévame al baño, mírame, me dice, porque ella se habría estado tocando, porque le había pedido a Dios un milagro. ¡Qué fe de la niña! Que ella estaba convencida que al término Dios desaparecía su tumorcito. Y se me imagino que se tocó y me dice ella, mamá, ya no hay la bolita, ven, mírame, llévame al baño. Y yo le llevo al baño, abre la lengua. Y la bolita no estaba, no había. Y cuántas cosas que Dios puede decir ya, respuesta. Pero también.

En el libro de Isaías, vamos a Isaías, capítulo 40. Gloria al nombre de Jesucristo. Alabe a Dios, hermana. Dile a tu hermana que está a tu lado, alabe al Señor, porque hoy viene tu respuesta. Hoy viene la respuesta. Hoy el Señor se glorifique en nuestras vidas. Ay, Sharabacante, la vasaya. Oh, maravilloso es Dios. Aleluya. En el libro de Isaías, en el capítulo 40, versículo 31, nos dice, aleluya, declara, pero los que esperan a Jehová, que dice, tendrán nuevas fuerzas, levantarán alas como las águilas, correrán y no se cansarán, caminarán y no se fatigarán, aleluya. Pero los que esperan a Jehová tendrán nuevas fuerzas. Amadas hermanas, amada iglesia, la espera puede ser un lugar de formación. Ese tiempo de espera, Él nos está formando. La espera es un lugar de formación. Mientras tú te estás preguntando, Señor, ¿cuándo? Dios está trabajando en ti. Dios puede estar trabajando en quién vas a llegar a ser cuando tú recibes las respuestas. Dios está trabajando y Él te está, todavía no estás preparada para esta respuesta. Estoy trabajando, estoy moldeándote, estoy sacando lo que no sirve, estoy trabajando contigo. La espera es formación para que cuando llega la respuesta seamos diferentes. Aleluya. Dele gloria a Dios. Quizás aquí haya mujeres que están orando por su esposo, que están orando, y el Señor te dice, si yo le traigo, tú le sacas rápido. Estoy trabajando en tu carácter, te estoy moldeando. Quizás aquí hay hermanos, hombres, mujeres, que dicen, Señor, bendíceme económicamente, ábreme puertas. Señor, no llega. Estoy trabajando, porque si te bendigo ya no vienes a la iglesia. Si con ese pequeñito negocio no tienes tiempo, ¿cómo te voy a dar una empresa? Si con lo poco que te doy no diezmas ni ofrendas, ¿cómo te voy a dar grande? Serás un mezquino, amador de lo material. Dele gloria al Señor. Maravilloso el nombre de Jesús. A veces la espera es formación, porque algunas bendiciones requieren primero que Dios prepare nuestro corazón para recibirlas. Recuerdo una mujer que lloraba, decía, le traiga el esposo, y Dios le trajo al esposo. Dios le trajo al marido un hombre, hermanos, adúltero terrible. Pero esta mujer, hermana, esta mujer llegaba a la casa y la murmuración, todo, que la capitana, que el esto, que el otro, que el pastor, en la casa del pastor, que los hijos del pastor, que los hijos de la hermana, que el diácono, todo le contaminaba al marido. En vez de edificar, en vez de ayudarlo, hermanos, no pasó ni poco tiempo, como ya este hombre venía cargado de todo lo malo que veía su mujer en la iglesia, pasó algo que a él no le agradó y se fue. Hay madres que oran, ay Señor, mis hijos, y viene el hijo, y ahora que todos los días en el culto, ¿hasta qué hora te voy a esperar para que tú ensayes? Ay, yo estoy cansada. Ay, cada rato la maestra. ¿Qué vas a hacer todos los días ahí? Madres que le sacan a sus hijos de la iglesia. Mamá, mi colaboración, tanta colaboración. ¿No has orado por tu hijo que venga? Por eso hay bendiciones que no estamos preparadas para.

recibirlos. Y a veces esa espera es el Señor te está diciendo: quiero preparar tu corazón para que la recibas. Y hay a veces momentos duros, por eso llegas al culto. Te jaló la hora, ahora sí estás en el ayuno, ahora sí estás llorando. Y Señor, este cáncer, Señor, este esto. Y desaparece, y desapareciste tú también del culto. Aleluya. Hay respuestas que no vienen porque tú no estás preparado. Por eso a veces el Señor te dice: espera. Porque Dios no solamente quiere darte algo, sino quiere prepararte para administrarlo correctamente. ¿Cuánto damos palmas al Señor? Dele palmas. Cuide su lugar, cuide su fila, dice el pastor. A ver, cuide su fila, dele un ojito por ahí. Aleluya, dele gloria a Dios. Entonces, una mujer que tiene valor, que confía en Dios, hermanas, también en algún momento puede quebrarse, puede llorar. Vemos a Ana. Ana, una mujer que lloró, que sufrió. Esta mujer vivía en rechazo. El marido decía amarla, pero sus actos del marido, hermanos, eran como un puñal para ella. Y todavía le dice: Ana, ¿acaso yo no soy más que 10 hijos? Él creía que con darle la comidita, ¿no?, ya estaba tremendo. Pero luego se iba a buscar otra mujer. Como hay maridos impíos que creen: no, pero tú eres la firme. Pues tú eres la firme. Impío, arrepiéntete. Lo que estás haciendo, traer maldición a tu casa. Estás maltratando a esa mujer. Y vemos aquí en Primera de Samuel a Ana. Esta mujer llevaba un profundo dolor en su corazón. Esta mujer, hermano, tenía una necesidad que no veía resuelta. Pero Ana hizo algo extraordinario. Esta mujer decidió llevar su dolor a la presencia de Dios. Llevar su angustia a la presencia de Dios. Y la Biblia nos dice que ella, en Primera de Samuel, capítulo 1, versículo 10, dice: ella con amargura de alma oró a Jehová y lloró abundantemente. Esta mujer estaba en lágrimas. No fue un simple lloro. Dice: lloró abundantemente. Esto nos enseña algo importante, que quizás podemos estar en un quebranto terrible, que quizás podemos llorar terriblemente, pero eso no significa que no tenemos fe, que no confiamos en Dios. Eso no significa. A veces creemos confiar en Dios, ya todo, ya estoy tremendo, ya le he dejado, ya estoy feliz. Gloria a Dios. Pero confiar en Dios también, podemos estar en un quebranto, en un lloro, en un dolor, pero seguimos confiando en Dios. Puedes llorar y seguir creyendo. Quizás puedes estar triste y seguir confiando. Quizás puedes estar cansada y seguir buscando a Dios. Porque la fe no consiste, hermanas, en fingir que todo está bien. La fe consiste en saber dónde voy a llevar aquello que no está bien. La fe consiste en que entiendo que voy a recibir la respuesta a este dolor, a esta angustia. Aleluya. Cuánto damos palmas al Señor. Oh, maravilloso el nombre de Jesús.
Ana no escondió su dolor. Ana no escondió su corazón delante de Dios, dice la palabra. La derramó. Abrió su corazón. Y eso es lo que Él quiere. Él ama la verdad en lo íntimo. Usted no puede fingir ante Dios. Usted tiene que abrir. Usted tiene que abrir. Usted tiene que derramar su alma ante Dios. Aún la verdad en lo íntimo. A veces vamos a tener que hablar, aunque nos da vergüenza, aunque nos sentimos mal. Señor, mira este error. Mírame. Mira, Señor, qué necedad he cometido. Mira cómo he actuado. La verdad en lo íntimo. Abrir nuestro corazón, derramar nuestra alma delante del Dios poderoso. Aleluya. Esta mujer no escondió su corazón delante de Dios, sino la derramó. Y después de orar, y después de llorar abundantemente, dice la palabra, ocurrió algo hermoso, algo precioso. Y vemos en Primera de Samuel capítulo 1 versículo 18. Y se fue ella, y se fue la mujer por su camino. ¿Y qué pasó? Y comió y no estuvo más triste, porque dejó todas sus cargas, confió en el Señor. Y al término de esa oración, al término de ese lloro, ella se levantó de aquella oración. Se levantó, dice, se fue por su camino, comió y no estuvo más triste. Aunque todavía no había recibido la respuesta, pero algo había cambiado en Ana. Aunque la situación todavía, hermanos, no hablaba de cambio, pero el corazón de Ana sí había cambiado. El corazón de Ana había recibido un cambio. El corazón de Ana había sido, hermanos, consolado. Había salido la amargura. Había salido el resentimiento. El corazón de Ana había sido libertado. ¿Cuánto damos palmas al Señor? Eso es la ventaja de confiar en Dios. Quizás no hay respuesta, pero nuestro corazón está confiado en Él. Hay paz en medio de la tormenta. Hay paz en medio de la batalla. A veces pasamos momentos duros y con todo, hermanos, temblamos. Y yo digo, ¿cómo allá afuera pasará la gente? Por eso allá afuera la gente busca droga. Por eso allá afuera la gente busca licor. Por eso allá afuera la gente quiere matarse, porque no puede soportar una situación difícil. Y dice, mejor me muero, mejor me mato, porque no soporta una terrible situación. Pero el que confía en Dios viene al altar, aunque no hay respuesta, su corazón sale confiado. Hay paz en su corazón, hay paz en su alma. Esta mujer, dice, salió de la oración, comió y nunca más estuvo triste. Gloria al nombre de Jesús. Hay circunstancias en las que Dios cambia primero nuestro interior antes de cambiar nuestra circunstancia. ¿Cuánto damos palmas al Señor? Dele palmas. Una mujer que confía en Dios, y hemos dicho, puede llorar, pero sabe dónde dejar sus lágrimas. Una mujer que confía en Dios no permite que su pasado decida su futuro. No. La Biblia está llena de mujeres cuyas historias, hermanas, podrían haber terminado en el lugar de dolor, en el peor lugar. Pero Dios, vemos que Dios escribe nuevas historias.
escribe nuevos capítulos. Vemos a Rahab, esta mujer tenía un pasado terrible, un pasado complicado. Pero cuando ella se acerca al Señor, esta mujer, su historia no terminó en esa condición, sino que su historia terminó formando parte de la historia de redención. Por eso tu pasado no define tu futuro. Vemos a Ruth la Moabita, que ella experimentó pérdida. Se quedó sola, viuda. Amó a su suegra, compró a su suegra. No dijo, ¿y qué voy a hacer cargándome esta mujer? No. Esta mujer abrió su corazón al Dios Todopoderoso. Y vemos que Dios abrió para ella un nuevo camino, una nueva historia, un nuevo comienzo. ¡Aleluya! Dele gloria al Señor. Vemos la historia de Esther. Por eso la Biblia está lleno también de historias tristes, de mujeres que su historia podían definir cómo van a terminar, pero se pusieron su confianza en Dios y su historia cambió. ¡Aleluya! Esta joven Esther, una joven huérfana, una joven, hermanos, que quizás humanamente no había un futuro para ella, pero esta joven ya en el palacio tuvo que enfrentar, hermanos, una situación que requería valentía, valor. Y Dios la puso ahí estratégicamente para que pueda cumplir un propósito para el pueblo de Dios. Dios tiene planes con nosotras. Gloria, en nuestro pasado no define nuestro futuro. No, Dios puede tomar una historia quebrada. Dios puede tomar un pasado triste. Dios puede tomar una mujer quizás que en el pasado fue el peor pasado que puede existir. Pero el Señor puede tomar y convertirle en un testimonio grande del poder de Dios. Por eso, tu circunstancia difícil mañana será tu testimonio grande. Confía en Dios, confía en Dios. Hoy ese dolor, mañana será un testimonio, mañana será una bendición. ¡Aleluya! El valor de una mujer, aleluya, se revela en su fidelidad. En su fidelidad al Señor, en su confianza a Dios. Aquí en Proverbios 31 nos presenta una mujer que trabaja, que cuida, que administra, que sirve, a una mujer que habla con sabiduría. Todas esas cualidades tiene esta mujer. Esta mujer es una mujer trabajadora, una mujer que cuida, es una buena administradora, una mujer que sabe servir, que abre su boca con sabiduría. Pero hay una característica que atraviesa toda esta descripción: fidelidad. Fidelidad. Esta mujer es una mujer fiel. Gloria al nombre del Señor. Dice en el versículo 29: muchas mujeres hicieron el bien, mas tú sobrepasas a todas. Engañosa es la gracia, vana la hermosura, pero la mujer que teme a Jehová, esa será alabada. ¿Cuántos damos gloria al Señor? Vemos la característica más grande de esta mujer fue su fidelidad. Ella no vivió buscando demostrar algo al mundo. No, sino dice que fue una mujer temerosa de Jehová.
Ella vivió, hermano, buscando el Dios Todopoderoso. Vivió siendo fiel a aquello que Dios puso delante de ellos. Quizás aquí haya mujeres que nunca estarán frente a una multitud, que quizás nunca recibieron grandes reconocimientos, pero mujeres que levantaron tremendas familias. Quizás nadie te conozca, quizás usted nunca tomó parte, pero hay esas mujeres que con su oración levantaron familias poderosas. Oh, aleluya. Mujeres que oraron, mujeres que sirvieron al Señor, mujeres que trabajaban con sus manos, mujeres que perdonaron, mujeres que cuidaron, mujeres que permanecieron fiel, aunque vinieron vendavales, aunque muchas veces hasta la obra podía haber sido sacudida, pero nadie las movió, nadie las sacó del camino. Inmovibles, insacables, fieles, aquel que les llamó. Aleluya. Aunque el mundo no las vea, Dios sí las ve, Dios sí las cuenta. Por eso dice la palabra, porque Dios no es justo para olvidar vuestra obra, el trabajo de amor que habéis mostrado hacia su nombre. Dios no olvida tus lágrimas, Dios no olvida tu fidelidad. El valor más grande que puede tener una hija de Dios es su fidelidad, es la confianza en Él. No hay ninguna oración sincera que sea invisible para Dios. No crea que tu oración es invisible. No hay oraciones sinceras que Dios no la haya escuchado. No hay ningún acto de amor que se ha hecho con el corazón correctamente que no tenga un significado grande delante del Dios poderoso. No hay un trabajo en la obra de Dios que Dios no la considera. Todo aquel que trabaja para el Dios poderoso, nuestro Dios no es deudor de nadie. Dice la palabra: no he visto justo, no he visto justo ni su descendencia que bendiga pan. Así es que no te preocupes, no hagas caso a la voz del impío. ¿Qué haces en la iglesia? Toda tu vida en la iglesia, ¿qué tienes? No tienes casa, no tienes nada. El Señor no va a olvidar las obras de tus manos. No hay justo desamparado, ni su descendencia que bendiga pan. La obra que una mujer que sirve a Jehová, que ha entregado su vida a su juventud, quizás allá afuera el mundo ha dado su vida a los estudios, al éxito, pero que hay muchas mujeres que hemos decidido dar nuestra vida al Señor, nuestra juventud. No, ese hermano no será olvidado, la obra de nuestras manos. La fidelidad es grande delante de Él, delante del Dios Todopoderoso. Amada hermana, amadas mujeres que confían en Dios, usted tiene que entender que tu seguridad está en Él. Tu seguridad no está en tu empresa, tu seguridad no está en lo material, tu seguridad no está en el hombre, tu seguridad no está en tu confianza, tu seguridad no está en tu profesión, tu seguridad está en Él. Por eso aquí en Proverbios 31:25, ya voy a terminar, dice: fuerza y honor son su vestidura, y se ríe de lo porvenir. ¿Cuántos damos gloria al Dios? ¿Cuántos alabamos al Señor? Fuerza y honor son su vestidura, y se ríe de lo porvenir. Eso no significa que no habrá nunca dificultad. Significa que su confianza
no está puesto en lo que ella ve, sino que su confianza está puesta en Dios. Está puesta en Dios. Hay una diferencia enorme entre decir no tengo problemas y decir tengo problemas, pero sé en quién he confiado. Tengo dificultad, pero sé en quién he creído. Estoy atravesando el valle de dolor y de muerte, pero sé que alguien va conmigo. Sé que su vara y su callado me guiarán en sendas de justicia. Sé que pasaré el valle de dolor, pero Él estará conmigo. Él estará conmigo, aunque pase por valles de sombra y de muerte. Él estará a mi lado. ¿Cuánto damos palmas al Señor? Aleluya. Maravilloso el nombre del Señor. Por eso Pablo lo expresa parecido en el libro de Segunda de Timoteo y dice: yo sé en quién he creído. Yo sé en quién he creído. Sé en quién he creído. Eso es la seguridad de una mujer que confía en Dios. ¿En quién hemos creído? No se trata, hermanas, necesariamente que mañana todo estará bien, sino en quién hemos creído. ¿En quién usted ha puesto su confianza? ¿En quién, gloria al nombre del Señor? Dios no busca mujeres perfectas, sino busca corazones dispuestos. Aleluya. Cuando una mujer camina en fe, es una mujer que va a bendecir a otros, bendecir a su vida. Por eso en esta noche, amadas hermanas, gloria al nombre de Jesús, nuestra circunstancia no define nuestro valor. Si estás esperando algo, quizás no ve la respuesta. Usted sigue siendo valiosa delante de Dios. Si estás atravesando una prueba, usted sigue siendo valiosa delante de Dios. Si todavía no ve respuesta, usted sigue siendo valiosa. Si otros no la reconocen, Dios sí te reconoce. Porque tu valor no nació de la opinión del hombre. Tu valor viene de Dios. Maravilloso el nombre de Jesús. Tu valor viene de tu confianza en Dios. No necesitas conocer todos los caminos para dar el siguiente paso. Necesitas seguir confiando en Dios. Necesitas seguir esperando en Dios. Necesitas seguir entendiendo que aquel que te llamó es fiel para ayudarte, es fiel para socorrerte, es fiel para bendecirte. Y en esta noche, aquí está aquel en que hemos confiado. En esta noche, aleluya. Yo no sé cómo está usted. Quizás tu confianza ha empezado a menguar. Quizás tú dices no veo respuesta. Hoy quiero hablarle especialmente a la mujer que está cansada. Quizás a la que está orando y no ha visto respuesta. Aquellas que están en espera, póngase de pie, habla con Dios. Quizás han pasado los años y no hay respuesta. Quizás estás en espera. Aquellas que están esperando, a las que están llorando en silencio, a las que sienten que Dios está tardando demasiado, a las que se preguntan: ¿será que Dios todavía tiene un propósito conmigo? La respuesta es sí. La respuesta es sí. A las que han dado su vida al servicio a Dios, no tengas miedo.
Nadie que ha puesto su confianza en el Señor terminará arruinada. Aquí hay un altar, venga. Aquí hay un altar. Renueva tus pactos, renuévate. Oh Señor, quizás el enemigo ha estado susurrando. Quizás el enemigo te ha estado diciendo de qué sirve que eres fiel. Pero hoy el Señor tiene cosas grandes para ti. El Señor te dice, no he terminado contigo. Tu historia no termina en la dificultad en que estás atravesando. Tu identidad no está definida por lo que perdiste. Tu futuro no está determinado por lo que otros dijeron de ti. Sigue confiando, sigue esperando. Quizás hoy solamente puedes dar un paso. Quizás solamente puedes hacer una oración pequeña, hazla. Quizás solamente puedes decir, Señor, ayúdame a confiar. Díselo, díselo, porque Dios no desprecia un corazón que se acerca a Él. Dios no desprecia un corazón que se humilla. Aleluya. Oh Señor, confiamos en ti. Deja tu confianza entre tus hijos. Ríos de agua.

0: Y usted me va a ayudar con el clamor. Denle un aplauso al Rey de Gloria. Gracias, Señor.
1: 11:35 minutos, 11:35 minutos de la mañana y continuamos con toda nuestra programación, reiterando el saludo para todos nuestros fieles oyentes que día a día están ahí en la sintonía, que el Señor les bendiga. Recordándole a todos nuestros hermanos que hoy tendremos el espacio Clamor con los oyentes a partir de las 12 en punto del mediodía, a las 3 de la tarde, la hora novena. Hoy lunes, como todos los lunes, a partir de las 7 de la noche, palabra eficaz.

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Aleluya, gloria a Dios. Dios bendiga a todos los hermanos de la emisora Adoradores del Rey. Es un gozo nuevamente con todos ustedes estar para dirigir este tiempo de clamor. Les habla su hermano en Cristo, Pedro Hernández. Como ya es costumbre, los días lunes, empezando la semana, aleluya, tenemos esta oportunidad, este privilegio de estar con todos ustedes, amados oyentes de emisora Adoradores del Rey. Bienvenidos a Clamor con los oyentes. Damos a Dios la gloria y damos a Él todas las gracias, porque nos da la vida, nos da la salud, nos ha guardado, nos ha ayudado. Bendito nombre del Señor, poder hoy iniciar una nueva semana, 14 de septiembre del año 2026. Saludo a mi hermana Geraldine Barranco, quien está allí a tanto de todos los medios para que se realice esta transmisión. A su hogar, Dios le bendiga, a toda su vida, que Dios la prospere y la guarde. A mi hermano Jason Jiménez, pastor allá en la iglesia en Barranquilla. A nuestra hermana, aleluya, a su hijo Daniel Jiménez, a su esposa, a nuestra hermana Denis, consuegra. A él, a Cristo sea la gloria y la honra. Gracias a Dios porque nos permite, aleluya, estar por medio de estas emisoras, aleluya, compartiendo con todos ustedes este tiempo también. Aleluya, en la presencia de Dios, vamos a disponernos, vamos a presentar este tiempo de oración, que Dios sea glorificándose de una manera especial. Tome los controles, tome todo lo que requiere, como el internet. Aleluya, que Dios sea rompiendo las cadenas, que Dios sea fortaleciendo al débil, alentando al que está sin fuerzas, impartiendo vida, obrando salvación, obrando sanidad, a través del clamor, a través de la oración. Oremos, Señor y Dios, Padre bueno, te adoramos en esta hora de la mañana. Señor, te engrandecemos, te damos a ti la honra y el poder, porque nos permites, Padre Santo, nuevamente estar delante de ti a través de estos medios. Padre, nos presentamos delante de ti, Señor, Santo Dios, porque tú eres nuestro Dios, nuestro Padre, porque ¿a quién tenemos en los cielos sino a ti, Señor? Porque tú eres nuestro Dios todopoderoso, porque tú eres nuestro pastor, Señor, que nos sustenta, nos guía, Señor, nos reprende, nos enseña el camino. Padre bueno, gracias te damos por cada oyente, por cada hermano, por esta emisora, Señor, que nos permite estar unidos en este tiempo de oración, Padre Santo, a todos ellos, Señor, donde quiera que se encuentren, bendíceles, Señor, que la transmisión, la emisora, este programa sea de edificación, Señor, que seas tú fortaleciendo cada oyente, que seas tú obrando salvación en el que no es salvo, Padre, en el que está, Señor, allí, Dios mío, atado, tú lo libertes, tú obres, Señor, liberación. Impartes vidas, Padre Santo, imparta, Señor, de tu Santo Espíritu, de tu gracia. Padre Santo, ayúdanos, Señor, danos la sabiduría para este tiempo de clamor con los oyentes. Danos la inspiración del Espíritu Santo, la unción de tu presencia, de tu Espíritu Santo en nuestros corazones, para clamar con, Señor, con esa necesidad por las peticiones, para ser intercesores. Que nuestro corazón, Señor Jesús, sea sensible, Padre bendito. Que tu Espíritu Santo, Señor, nos enseñe y nos ayude a orar en el Espíritu y en el entendimiento, Señor. Padre bendito, Rey de Gloria, mira a cada hermano que se dispone allí en su casa, en su trabajo, donde quiera que se encuentre, Padre. Este tiempo, ayúdanos a administrarlo, a redimirlo bien, Señor de Gloria. Padre Santo, Señor, a suplicar de ti misericordia para darte las gracias por la semana que pasó, por esta que inicia, por este tiempo en que nos has permitido vivir y sostenernos. Gracias, Dios Todopoderoso, a ti lo debemos todo. Tú eres, Señor, el que nos ha guiado según tu consejo y nos ha guardado de tantas situaciones que ignoramos. Santo Dios, por eso tú, Señor,
Nos amonestas y nos enseñas, Padre Santo, a estar velando y orando, Señor, vigilantes, Padre glorioso. Señor, que podamos tener esa disciplina, esa vida de oración, Señor, constante, disciplinada, Señor, en nuestra vida de altar, de oración, aprovechar todos los medios, los recursos, toda oportunidad. No solamente, Dios mío, Señor, en tu casa, oh Señor, no solamente la oración al levantarnos o al acostarnos, sino que continuamente, Padre Santo, estemos allí en continua comunión, Padre bendito, meditando en tu palabra, que tengamos una mente de oración, Señor, que estemos allí en esa sintonía con tu Espíritu Santo, Rey de Gloria. Bendito Dios, que nuestra alma se mantenga ministrada en tu presencia con tu Espíritu Santo, Rey de Gloria. Ayúdanos, Padre Santo, Señor, porque tú eres, Señor, el que ha dicho que separados de ti nada podemos hacer. Padre, ayúdanos, Señor, a siempre depender de ti, de la oración, Señor Jesús, para darte adoración y alabanza, para darte gratitud y adoración, palabra de exaltación, fruto de labios que confiesan tu nombre, que no solamente sea un listado de peticiones, sino un tiempo, Señor, de estar en comunión, en adoración, que podamos tener experiencia, Rey de Gloria, al acercarnos a ti, que podamos, Señor, santificarnos, limpiarnos, purificarnos, Padre, continuamente, para, Señor, nuestras vidas tengan, Señor, toda esa aprobación divina, para que nuestras oraciones no tengan estorbos, Padre. Santifícanos, Señor, limpia nuestros oídos, nuestros ojos, nuestras manos, nuestros pensamientos, Padre. Todo, Señor, nuestro ser necesita, Señor, espíritu, alma y cuerpo, Señor, ser purificado, ser limpiado para estar allí, Señor, delante de ti, para tu venida. Señor, no nos alejemos de ti avergonzados, Padre. Bendito Cristo, te adoramos. Padre bueno, te glorificamos, te damos las gracias en el nombre de Jesús de Nazaret. Amén. Gloria a Dios. Amados hermanos, la petición para esta semana es por los matrimonios. Santo es el Cordero de Dios. Y hoy, aleluya, hoy lunes nos corresponde, maravilloso el nombre del Señor, orar por el amor de entre los esposos, bendito el nombre del Señor. Amor entre los esposos, bendito el nombre del Señor. Vamos allí a la palabra, la carta del apóstol Pablo a la iglesia en Éfeso. Santo es el Cordero, Efesios 5:25. Quiero leer en reverencia al Padre, al Hijo y al Espíritu Santo. Maridos, amad a vuestras mujeres, así como Cristo amó a la iglesia y se entregó a sí mismo por ella. Bendito el nombre de Cristo para siempre. Amados hermanos, usted que está en ese estado santo del matrimonio que Dios le ha concedido tener, aleluya, su ayuda idónea, su hogar, sus hijos, bendito el nombre del Señor. Vamos a pedirle a Dios que nos dé sabiduría, que nos ayude, que podamos obedecer la palabra, que podamos, como dice aquí la palabra de Dios, amar a nuestra esposa como Cristo amó a la iglesia. Un amor entregado, un amor sacrificial, un amor sin reservas. Más adelante también dice, porque nadie, verso 29, porque nadie aborreció jamás a su propia carne, sino que la sustenta y la cuida, como también Cristo a la iglesia. Así que, amados hermanos, cuando contrajimos matrimonio, ya como dice el Señor, ya no serán dos, sino uno, una sola carne, bendito nombre del Señor. Por lo tanto, la Biblia está llena de exhortación al esposos acerca del trato, acerca del afecto de relación, aleluya, con su esposa. Bendito el nombre de Cristo para siempre. Vamos a orar.
Vamos a presentar nuestras vidas. Vamos a pedirle a Dios, amados hermanos, caballero, que está allí, aleluya, en la sintonía. Vamos a pedir a Dios misericordia, que nos perdone si no somos obedientes en este mandato, que nos ayude a ser mejores, que nos ayude, aleluya, a valorar, a respetar, a amar, a darle esa estima, ese cuidado que requiere, aleluya, nuestra esposa como vaso frágil. Bendito el nombre del Señor para siempre. Padre bueno, Señor, te adoramos. Padre glorioso, te engrandecemos. Gracias te damos, Padre glorioso, porque tú estás, Señor, en medio nuestro. Señor, nos ponemos de acuerdo aquí en la tierra por esta necesidad en nuestras vidas como esposos, Padre. Te suplicamos, Padre Santo, Señor, tu ayuda y misericordia. Primeramente te damos las gracias, Señor, por ese hogar, por ese matrimonio que tú nos has dado, Señor. Padre bendito, porque tú nos has dado, Señor. Tu palabra dice que el que haya esposa, halle el bien y alcanza la benevolencia tuya, oh Dios. Padre bueno, gracias, Padre Santo, Señor, porque tú eres nuestro Señor, tú eres el que, Dios mío, tienes el cuidado de nuestra vida y nos has bendecido, nos has ayudado hasta el día de hoy en medio de nuestro hogar, en medio de nuestro matrimonio, Padre Santo, Señor Jesús. Padre, en esta hora te suplicamos, Señor, que tú nos ayudes a cada hermano, a cada esposo, Señor Jesús, a amar a nuestra esposa como tú, Señor, amas la iglesia como te entregaste, Señor, por ella, Padre Santo. Que podamos, Señor, tener esa consideración siempre, Dios mío, teniendo en presente tu palabra, que ellas son coherederas de la gracia, Señor, también. Bendito Dios, Señor de gloria, Señor, que estemos, Señor, siempre allí diligentes, Padre Celestial, que no solamente nos ocupemos, Padre Santo, en cosas materiales del hogar, Señor, sino que dispongamos, Padre Santo, Dios mío, un trato especial como lo hacía, Dios mío, el Cana, un trato especial, Dios mío, a Ana, Señor Jesucristo, bendito Dios. Que su amor por ella, Padre Santo, se lo demostraba, Rey de Gloria, Señor, continuamente, Señor Jesucristo, en su trato, Dios, te lo ruego, que podamos, Señor Jesucristo, Dios mío, Señor, ser hallados por ti, Señor, ese esposo, Señor, que tú, Dios mío, tengas todo contentamiento, Padre, en nuestra relación, Señor, con nuestras esposas, Padre Santo. Que nuestras oraciones, Señor, no tengan estorbo, Padre, que podamos tratarlas como a vaso frágil, Padre Santo. Dios mío, glorifícate, ayúdanos. Señor, te lo rogamos, Padre Santo, Señor, a ser, Dios mío, sensibles. Señor, a ponernos en el lugar de ellas, Padre bendito. A Señor, como dice aquí tu palabra, Señor Jesucristo, amarla, Señor Jesucristo. Dios Todopoderoso, Señor, con un amor sacrificial entregado, Santo Dios, Padre glorioso, danos sabiduría para, Señor, vivir con ella sabiamente, prudentemente, Señor Jesucristo. Padre glorioso, necesitamos de tu ayuda, necesitamos de tu gracia y tu presencia, Rey de Gloria, que tu palabra, Señor, nos enseñe, nos corrija. Nos guíe, Padre Santo, Señor, que podamos enderezar, Señor, Dios mío, el curso que lleve nuestro hogar, nuestra relación matrimonial, Padre Santo, que podamos ir a la comunión íntima contigo, Señor, Padre Santo, para ser formado, para ser moldeado por ti, en especial en aquellas áreas donde muchas veces ofendemos con acciones o con palabras, Padre Santo. Te lo suplico, Rey de Gloria, Señor, ayúdanos, Dios mío, Señor, a no ser ásperos, como dice tu palabra en el trato. Padre bendito, ayúdanos, Señor, a tomar, Señor, a tener ese dominio propio en esas situaciones, Padre Santo, donde se vulnera, Señor, donde se lesiona muchas veces la relación. Padre glorioso, ayúdanos, Santo Dios, Señor, que seamos prudentes en nuestras palabras. Bendito Dios eterno, en nuestras reacciones, Padre Santo,
que estemos al tanto de toda necesidad, no solamente en las materiales, sino en las afectivas, Padre glorioso. Ayúdanos, Cristo bendito, Rey de gloria. Tu palabra, Santo Dios, nos exhorta a tener ese cuidado, Dios mío, a estar allí, Señor. Somos los directos responsables, Padre bendito, del hogar en que tú nos has dado, Señor, en que tú nos has puesto, Padre, en la bendición que tú nos has dado, Señor. Ayúdanos, Padre Santo, Espíritu de Dios, Señor, capacita a cada caballero, cada esposo, Padre. Bendito Cristo, te adoramos, Rey de gloria. Eres bueno, eres santo, Señor. Mira a cada hermano, Señor. Tú conoces su necesidad, Señor, lo que necesita en su vida, en su hogar, en su matrimonio, Padre Santo. Seas tú, Señor, visitándole. Seas tú, Señor, hablando a su vida. Seas tú tratando, Señor, con cada caballero, Padre Santo. Te adoramos, Cristo maravilloso. Sé propicio, Señor, Dios eterno, Señor, la palabra de exhortación que tú nos has dado, Señor. Que tú, Señor, continuamente, Señor, nos previene, nos alerta, Señor, sobre los peligros que hay, Señor, en el hogar, Padre Santo, la tengamos, bendito Dios, muy presente, Señor, de estar allí vigilantes, de estar allí, Señor, como ese líder espiritual en el hogar, Señor, Padre bendito, Señor, que estemos cuidando de nuestro hogar, de nuestra esposa, Señor, ten misericordia, Padre glorioso, Señor, que el enemigo no tome la ocasión por nuestro descuido, ayúdanos, Padre Santo. Ayúdanos, Cristo bendito, que el enemigo, Padre Santo, como dice allí tu palabra en Génesis, Padre, entabló una comunicación, Señor, con Eva cuando estuvo sola, Padre glorioso, Santo Rey de Gloria. Tu palabra dice que si levantan, oh Señor, que cordón de dos o tres dobleces no se rompe pronto. Que, Señor, mejores son dos que uno, Señor. Padre glorioso, ayúdanos, Señor, a tener muy presente, bendito Dios, Señor, esta verdad, esta palabra, Señor Jesús, para nuestro hogar, Padre celestial, de estar allí, Señor, unidos en oración, Padre, unidos, Señor, como un solo sentir. Padre, aunque hayan diferencias en el temperamento, podamos soportarnos unos a otros en amor, Padre. Dios mío, ayúdanos, Cristo bendito. Tú eres el que nos ha unido y Señor, y nos guardas hasta hoy. Padre Santo, que sigues trabajando en nuestro carácter, en nuestra vida. Dios mío, cuánto más ahora, Señor, en el matrimonio, Padre Santo, donde ya no son dos, Señor, ruedas sueltas, sino que ahora son uno. Bendito Cristo, bendito Dios, ayúdanos, Señor, a estar unidos en ti, Señor. Padre bendito, a estar vigilante, Señor, de nuestro hogar, de nuestra esposa, Padre celestial, Señor Jesucristo, ante todo asedio y acechanza que el enemigo, Señor, levanta, Señor, prepara para dañar la relación matrimonial, Padre glorioso, Señor, que podamos ser esos esposos, esos hombres, Señor, que están allí en el secreto, en la comunión. Pero no solamente, Señor, quedarse allí, sino que también sea exteriorizado lo que en la intimidad contigo, Señor, te pedimos, que lo llevemos a cabo lo que te pedimos, Padre Santo, que pongamos, Señor, de nuestra parte, Rey de Gloria, quita, Señor, esa dureza, esa aspereza, ese orgullo, Dios mío, de pedir, Señor, disculpas, perdón, de mirar la falta, Señor. Padre glorioso, aún Señor, si no tenemos Señor la culpa, proceder a mantener Señor la paz, la armonía en el hogar, Padre Santo. Tu palabra dice que no se ponga el sol sobre ese enojo. Padre Señor, que procedamos a la reconciliación, cuanto más allí Señor en nuestro hogar, Padre Santo, ten piedad, Dios mío, tenga misericordia. Te rogamos que tú derrames ese amor, Padre glorioso, que tú, Señor, pongas en ella y en nosotros, los caballeros, ese amor, Señor, bendito Dios, y que nos ayudes, Padre bendito, Señor, a mantenerlo, Padre celestial, Señor Jesucristo,
a no entrar en una monotonía, en una simpleza, Padre, ayúdanos, te lo ruego, Padre glorioso, que las responsabilidades seculares, Señor, no vayan ahogando, no vayan tomando fuerza, Señor, Dios mío, la cotidianidad de cada día, Padre, tenga piedad, Señor, tenga piedad y ayúdanos, Dios mío, Señor Jesús, a mirarnos por dentro, a mirar en nuestra vida, Señor, en nuestro corazón, a guardarnos en nuestros espíritus, Señor, de toda infidelidad, de todo lo que el enemigo o aún nuestro propio corazón, nuestras pasiones, Padre Santo, quieran, Dios mío, Señor, llevarnos, Padre glorioso, por un camino que te desagrade, Padre. Ten piedad y ayúdanos, Señor, como dice tu palabra allí en Malaquía, Señor. Oh Dios mío, que nos guardemos en nuestros espíritus y no seamos desleales con nuestras esposas, Señor. Oh Padre bendito, ayúdanos. Ayúdanos, Señor, a serte fiel y a serle fiel a ella en todo tiempo, Padre. Ayúdanos, Señor, a cada en cada momento recordar esas palabras que repetimos delante de aquel ministro el día que nos uniste, Padre. Te lo suplico, Rey de Gloria. Te lo suplico que esas palabras no solamente sean dichas por el momento, Dios mío, sino que todos los días de nuestra vida, Señor, nuestra vida matrimonial, Señor, estén allí escritas en el corazón, Señor, amonestándonos, Padre, recordándonos, Padre Celestial, Dios mío, Señor, sobre este mandamiento de amar a nuestras esposas, Padre bendito, Señor de gloria, de cuidar de ella en la enfermedad, en la escasez. Oh Dios mío, Señor, ayúdanos todo en todo momento, Señor Jesús. Oh Dios eterno, a considerar nuestra heredad, a mirar el estado de nuestras ovejas, de aquellas almas que tú has puesto, Señor, ellas, Señor, tú las has puesto como ayuda idónea, Padre Santo, Madre de nuestros padres que tú nos has dado, tenga misericordia como esposos, ayúdanos, Señor, a ser íntegros, Señor, en nuestro hogar, Señor Jesucristo. A Dios mío, estar allí, Señor, mirando las necesidades en medio de nuestra casa, Padre. Bendito Cristo de la gloria, sé propicio, Rey eterno, obra en nuestra vida. Ayúdanos, Padre, danos sabiduría. Cada esposo necesita, Señor, cada hermano necesitamos, Padre Santo, de tu presencia, de tu gracia, Señor, que tú nos ayudes, Señor, cada día. En medio de nuestro matrimonio, Padre Santo, tu presencia, Dios mío, tu Espíritu Santo se pasee con toda libertad, como aquel matrimonio en el huerto de Adán y Eva, Padre, donde estaba una completa armonía de ellos contigo, donde tú les hablabas, Señor, donde tú le tenías toda comunión con ellos, Padre. Tenga misericordia, Señor. Bendito Padre glorioso, ayúdanos, Señor, a estar unidos a ti, Señor. Oh, bendito en nuestra casa, en nuestro hogar, Señor Jesucristo. En el nombre de Jesús te lo ruego. Reprende todo lo que el enemigo quiera cizañar, dañar, Señor, la relación matrimonial. Todo ataque de adulterio, toda rencilla, todo pleito, todas aquellas cosas que el enemigo pone, Señor, para, Dios mío, sembrar la discordia. En el nombre de Jesús lo reprendemos, lo declaramos sin poder. En Cristo Jesús te lo pedimos, Padre glorioso. Gracias te damos. Gracias, Señor, por todo lo que tú has hecho y harás en nuestra vida, en nuestro hogar, en nuestro matrimonio, Padre Santo. En el nombre de Jesús. Amén y amén. Señor, te adoramos. Bien, amados hermanos, seguimos, aleluya, en este tiempo de clamor. Estamos en clamor con los oyentes, un espacio de donde usted puede reportar su sintonía, también puede enviar su petición. Les invito ahora a escuchar un tema musical, a mantenerse allí en la sintonía. Ya seguimos con más tiempo de clamor con los oyentes.

0: gloria a Dios. Santo es el Señor.
1: Maravilloso el nombre del Señor. Qué preciosa letra este cántico que acabamos de escuchar. Si meditamos, amados hermanos, la necesidad que hay en medio de nuestra casa de que Dios, su Espíritu, su presencia, esté en medio nuestro, en medio de nuestra casa, que no solamente sea aleluya de palabras, sino que haya esa vivencia en nuestra vida, que ese fuego no se apague. En este caso que nos atañe de este tiempo de oración, ese fuego del amor, ese amor por nuestras esposas, aleluya, esté siempre allí en aumento, no solamente cuando fue el comienzo, sino que se debe mantener. Hay mucha similitud, amados hermanos, aleluya, y el Señor, aleluya, trae esa, nos muestra en su palabra, aleluya, la relación de Cristo con la iglesia. También nos está exhortando que así debe ser nuestra relación, nuestro trato con nuestra esposa. Aleluya, que ha puesto a nuestro cuidado. Bendito nombre del Señor. Y que debemos velar por su integralmente por toda su vida, la parte espiritual, la parte afectiva, en los cuidados, todo lo que requiera, amados hermanos, debemos tener muy presente, bendito nombre del Señor, la gran responsabilidad que tenemos como esposos. Vamos, amados hermanos, también a meditar en la palabra en Primera de Pedro, capítulo 10, perdón, Primera de Pedro, capítulo 3, maravilloso el nombre del Señor, el verso 7, hay una palabra también de exhortación a los maridos. Dice: vosotros maridos, igualmente vivid con ella sabiamente, dando honor a la mujer como a vaso más frágil y como a coherederas de la gracia de la vida, para que vuestras oraciones no tengan estorbo. Este pasaje es muy profundo y habla de muchas, aleluya, aspectos de la vida matrimonial y que van unidas también a la relación con nuestro Señor, nuestra vida de altar en nuestro hogar. Aquí no se puede, aleluya, mirar independientemente. Eso va ligado, amados hermanos, como hijos de Dios, como esposos, aleluya, cristianos, aleluya. Aquí la palabra nos está amonestando, nos está, aleluya, exhortando a una vida sabia, viviendo con ellas, dando honor a la mujer como a vaso más frágil, teniendo en cuenta, amados hermanos, que la contextura física, la parte emocional, nos habla de una fragilidad también, dice como a vaso más frágil, la contextura, la forma, el trato que nosotros le demos a ella, bendito nombre del Señor, siempre va a afectar, sea en lo negativo o en lo positivo. Cuando damos honor, cuando le damos el lugar que ella tiene en medio de nuestra casa, de nuestra vida, quien es, aleluya, la que Dios, aleluya, ha puesto, con la cual nosotros un día oramos, nos enamoramos, aleluya, y oramos para buscar la dirección de Dios. Bendito nombre del Señor. En el matrimonio inicia. Es en el matrimonio donde inicia, bendito nombre del Señor, estos cuidados que se deben tener hasta el final de nuestra vida. Es la muerte la que nos hará la separación. Mientras tanto, debemos vivir con ellas sabiamente. Y esto nos habla, amados hermanos, de la relación cotidiana en todas las áreas. Bendito el nombre del Señor. Hoy en día, muchas veces, usted ve las estadísticas, muchos hogares, matrimonios, antes del año ya están por cualquier, por situaciones que son fácil de solucionar con un diálogo, con pedir perdón, ya están tomando la decisión de separarse, en el mundo, pues, de divorciarse. Alabado sea el nombre del Señor, pero no es así cuando Cristo reina en el corazón de ella o de él. Aleluya, el interés, el deseo primario es agradar a Dios, de amar a nuestro cónyuge con todos sus defectos, así como también nosotros los tenemos, de tratar a ella como ese vaso frágil, o sea, con una delicadeza, con un cuidado, que las palabras no sean, aleluya, que hieran, sino que enamoren, la enamoren más de usted, de su vida, de su forma de ser. Y para ello nos dice la palabra que hay que vivir sabiamente. La semana pasada estuvimos orando por sabiduría, para pedir a Dios sabiduría en todas las áreas. En el matrimonio y la relación con nuestras esposas es indispensable, es necesaria la sabiduría, la prudencia, el afecto, bendito nombre del Señor. No podemos, aleluya, igualarlas como si fuera un hombre que soporte o tratarlas como si fuese, aleluya, cualquier cosa, sino que, como dice la palabra, como un vaso frágil. Bendito nombre del Señor, teniendo en cuenta también de que son coherederas de la gracia de la vida. Y aquí es donde se ven los resultados en la vida de oración, en la vida de altar, en la comunión con Dios. Cuando tenemos una buena relación, un cuidado, un amor genuino, un afecto, bendito nombre del Señor, una estima a nuestro cónyuge, Dios se va a agradar, su bendición estará en medio de nuestra vida. Como esposos seremos, aleluya, bendecidos por nuestro Dios. Nuestras oraciones, aquí dice la palabra, no tendrán estorbos. No podemos acercarnos a Dios de cualquier manera cuando hemos ofendido, cuando, aleluya, nos hemos descuidado en la relación con nuestra esposa, en la forma como la tratamos, lo que dejamos ya de hacer, tantas situaciones que debemos pedirle a Dios, aleluya, que nos enseñe, que nos ayude, que nuestra vida, bendito nombre del Señor, sea un ejemplo para ellas, que nosotros como sacerdote de nuestro hogar, aleluya, seamos de ejemplo, de inspiración también para ellas. Alabado sea el nombre del Señor. Nuestras vidas, amados hermanos matrimoniales, necesitan de la presencia de Dios, de una sinceridad, de una comunicación continua, de un diálogo, de no ocultarse nada, de no, aleluya, guardarse ninguna situación, porque el corazón se puede ir dañando, el corazón puede ir acumulando y puede es reventar o explotar en otras situaciones más difíciles. Entonces siempre es bueno, siempre es saludable para la relación matrimonial el diálogo, y más en aquellos aspectos o áreas donde se han ofendido, no dejar para, aleluya, allí guardado, sino que proceder, bendito nombre del Señor, a buscar la paz, la armonía, aleluya, no solamente bendito nombre del Señor, es estar allí supliendo las necesidades básicas o primarias, sino también tener un tiempo de donde se pueda estar a solas, las fechas especiales, conmemorar, por ejemplo, el aniversario de bodas, alabado sea el nombre del Señor, todas esas fechas, todos esos momentos que marcaron la vida de ella y la nuestra en el matrimonio, bendito nombre del Señor, y en lo que en todas aquellas experiencias, aleluya, esos momentos, tenerlo en continua actividad, siempre estar allí, no solamente salir cuando haya una fecha especial, sino espontáneamente, bendito nombre del Señor, no solamente dejarle la carga del hogar y uno entregarse solamente a suplir todas las necesidades del hogar, sino que debemos ser íntegros, debemos pedirle a Dios, como dice aquí, sabiduría para vivir con ellas. Bendito el nombre del Señor. Ejemplos bíblicos, amados hermanos, hay muchos respecto a este pasaje, tanto negativos como positivos, bendito nombre del Señor, fueron escritos y están allí para amonestarnos, para que nosotros también corrijamos y no caigamos en esos, en esas situaciones. Bendito el nombre del Señor para siempre. Viene a mi mente el pasaje de la tsunamita. Alabado sea el nombre del Señor. Un matrimonio que tenían, no tenían hijos. Y usted recuerda la palabra que esta mujer se interesó en que Eliseo, cada vez que llegara a esa ciudad, se quedase allí, porque reconoció que era un varón santo de Dios. Alabado sea el nombre del Señor. Y Dios, a través de Eliseo, los bendice este hogar, este matrimonio, con un hijo. El hijo muere a los pocos, al pasar el tiempo, aleluya, muere. Y aquí se evidencia, amados hermanos, que cuando muere el niño de esta mujer, aleluya, como toda madre, pues primeramente siente dolor, pero ella primeramente va ante Dios, le pide permiso a su esposo, bendito el nombre del Señor. Y lo que podemos ver, amados hermanos, en este matrimonio, en este caso, es que ella es la que toma la decisión cuando debe ser él, cuando debería ser él el primero o ir juntos a orar, a pedir a Dios misericordia en la restauración, en ese milagro que esta mujer fue a buscar de Eliseo, bendito el nombre del Señor. Pero usted ve la relación de este hombre con ella, que cuando le dice que su hijo ha muerto, él estaba allí en el campo ocupado con sus labores, con sus cultivos, con su producción, con su cosecha, que cuando el niño manifiesta el dolor, lo manda donde su madre, y en lugar de suspender toda actividad, lo envía solo a donde la madre para que ella se haga cargo. Entonces, como esposos, amados hermanos, no podemos tomar esa actitud de solamente entregarnos a vivir por proveer, por tener o por decorar la casa, proyectos que no son malos, pero primariamente, primordialmente, principalmente nuestro hogar, nuestra relación con nuestra esposa, la relación con Dios es lo que tiene la prioridad en nuestra vida, para que nuestro hogar realmente esté bajo la cobertura de nuestro Dios, de su presencia, que sus favores y su misericordia estén alrededor nuestro, que Él realmente sea el que edifique nuestro hogar, que si Él no está allí, vano es lo que nosotros hagamos. Si no tenemos una comunión, una búsqueda, una unidad de búsqueda en oración, en el hogar, en el matrimonio, bendito el nombre del Señor, situaciones como estas, aleluya, van a evidenciar las flaquezas, el descuido interno, bendito nombre del Señor, y por lo tanto va a afectar la unidad, el bienestar del hogar, del matrimonio. Por lo tanto, recordemos la amonestación de vivir con ellas sabiamente, sabiendo que ellas también son coherederas de la gracia de la vida, para que usted, amado hermano, esposo que está allí escuchándome, aleluya, nuestras oraciones, nuestro clamor, todo lo que usted, aleluya, presenta ante Dios, Dios primeramente nos va a evaluar a nosotros cómo estamos viviendo con ella. Por eso pidámosle a Dios mucha sabiduría, pidámosle a Dios que nos ayude y no deje de trabajar en nosotros para poder hacer su voluntad. Padre bueno que estás en los cielos, gracias te damos por esta palabra, Señor, esta enseñanza, esta amonestación. Dios mío, que tú nos haces, Señor, como esposos, Padre celestial, para ser muy cuidadosos, Señor, con nuestro trato a nuestras esposas, Padre Santo. Saber de que todo lo que expresemos o sintamos allí en el corazón, Señor, tú lo estás viendo, tú miras, Señor, tú miraste el menosprecio de Jacob hacia Lea, de cómo la menospreciaba, Dios mío, tenga misericordia, tú conoces nuestros corazones. Ayúdanos, Padre Santo, a guardarnos, Padre Santo, para ti, Señor, para guardarnos a nuestras esposas, Señor, que nuestras oraciones, nuestra vida, Señor, no tengan estorbos, Padre Santo, que tú te halles en nuestra vida todo contentamiento, toda aprobación, Señor. Bendito Dios, tú quieres, Señor, bendecir nuestro hogar, Señor, pero somos nosotros los que muchas veces, Señor, descuidamos estas áreas importantes, cruciales de nuestro hogar, como es la relación conyugal, Señor, el trato a nuestras esposas, el amor debido, el cuidado debido que, Señor, requieren ellas de nosotros, Padre. Bendito Señor, te lo suplico, Dios mío, te lo suplico, Señor, que nos ayudes, Padre, a sincerarnos, Señor. Oh, Dios mío, a rendirnos, a pagar un precio, Señor Jesucristo. Señor, Dios mío, a dejar la ocupación, Señor, las cosas materiales y sacar un tiempo, un día, Señor, disponible, quizás de tantas ocupaciones allí en el trabajo, Señor, para buscarte, Señor, para humillarnos, para reconocer, Señor Jesús, que no somos nada sin ti, Señor, que tú eres el que llevas adelante, el que haces maravilla en nuestro hogar, eres tú, Señor Jesús. Tú eres el que nos das todas las cosas para que las disfrutemos. Señor, no permita que nada de esas cosas, Señor, vayan, Dios mío, Señor, Dios mío, a desplazar, Dios mío, Señor, lo que requiere diligencia, Señor, en nuestra casa, en el trato a nuestras esposas, Señor Jesucristo. Padre bendito, Señor, te lo ruego en el nombre de Jesús. En esta hora también presentamos, Padre Santo, Señor, Dios mío, todos los matrimonios, Señor, mis hermanos, los oyentes, Señor, que tú, Señor, seas tú obrando en sus vidas, visitándoles, pasando revista. Tú conoces cómo está la relación matrimonial de cada oyente, de cada hermano. Padre Santo, tenga piedad, Señor, y visítanos, Señor. Entra a nuestra casa, entra en nuestro lecho matrimonial, entra en nuestro corazón, todo ello, Padre, Señor, no para ti, Señor, tú lo tienes todo delante de ti, Señor, delante de tu vista, Señor, no hay nada oculto, Padre. Tenga piedad, Dios mío, tenga piedad, Señor Jesucristo, que nuestro hogar, que nuestra casa no vaya, Señor, en picada por albergar cosas que te desagradan. Señor, por albergar, Señor, quizás heridas, Señor, Dios mío, situaciones no perdonadas allí en el corazón, Padre. Ayúdanos, Cristo maravilloso, que el enemigo no tome ventaja, Padre, que podamos proceder, Señor, a reconciliarnos, Señor, con ella, a mejorar nuestra relación con ella, Padre Santo. Tenga misericordia, Padre bendito. Quita, Señor, toda dureza, toda altivez, Señor, ese temperamento áspero, duro, Señor, hostil, tantas situaciones, Señor, Dios mío, donde en vez de edificar, derribamos, en vez de unir, Señor, desunimos, Padre, Dios, tenga piedad, Señor, ayúdanos. Padre, obra en nuestro carácter, en nuestro temperamento, Padre Santo, bendito Espíritu de Dios, obra en nuestro ser, en nuestra vida. Te lo rogamos, te lo suplicamos, necesitamos de ti, Señor Jesucristo. Dios mío, que no descarguemos nuestra responsabilidad de buscar tu rostro solamente en nuestras esposas, Señor, que seamos nosotros, Padre, los que aún, Señor, teniendo una responsabilidad en el trabajo, nos esforcemos, Padre Santo, Dios mío, a tener como prioridad el buscar tu rostro, el poner, Señor, como Job, su hogar, haciéndose vallado de oración, presentando sacrificio por su hogar, por sus hijos, Padre, por su esposa, Señor, por todos los que estaban bajo su cuidado. Padre glorioso, ayúdanos, Señor Jesús, a tener como prioridad, Señor, la vida espiritual, tu presencia en nuestra vida, Señor. De nada nos servirá, Señor, todos los logros, todas las cosas que podamos comprar a la casa, si tú no estás, Señor, que no nos hallemos como aquella iglesia que creía no tener necesidad de ninguna de esas cosas, Padre. Pero tú, Señor, al dar el veredicto, los halló que no te eran sino pobre, ciego y desnudo. Señor, ayúdanos, Padre Santo, Señor, a no tener, Señor, como prioridad, Dios mío, solamente, Señor, las cosas materiales, Señor, sino que busquemos, Padre Santo, una vida, Señor, en comunión, una vida, Señor, aprobada por ti, una libertad de tu Espíritu Santo para administrarnos en nuestro hogar, en nuestro matrimonio, Padre Santo, en nuestras esposas. Padre glorioso, glorifícate. Señor, trae sanidad a la relación conyugal, Padre. Dios mío, examínanos, Señor, cómo estamos, Padre. Hoy, como el día que nos uniste en el altar, Padre. Señor, ayúdanos a presentarnos, porque tú, Señor, eres el que estás presente, el que nos conoce, el que nos ha guiado, el que nos ha sostenido, Padre. Señor, que el temor tuyo no falte en nuestra relación, Padre, para guardarnos, para huir de la tentación, para negarnos a nosotros mismos, para siempre pensar en ella, Padre, así como cuidamos nuestra carne, Señor, saber de que ahora no somos uno, sino somos los dos en uno, Señor Jesucristo, que debemos cuidar a nuestras esposas, suplirle, Señor, así como suplimos toda necesidad a nuestro cuerpo. Ahora también, Señor, mantener siempre presente, Señor, que somos unidos en ti, Señor Jesucristo. Dios, te lo suplico, Padre, en el nombre de Jesús. Amén, Señor, y amén. Amados hermanos, vamos también a orar por nuestro país, por nuestra nación Colombia. Vamos a pedir a Dios su misericordia, que obre liberación, restaure esta nación, el orden público. Presentemos al presidente, al gobernante que está allí, el señor Abelardo Las Priella, aleluya, que tome su vida y lo salve y le dé sabiduría para gobernar. Padre bueno que estás en gloria, en esta hora también presentamos

Señor, da sabiduría al presidente de turno, Padre Santo, en todas las decisiones que ha de tomar, en todos los proyectos que él tiene, Señor, para con esta nación. Señor, tú, Señor, seas obrando, seas tú glorificándote, Padre Santo, que tú obres, Señor, restauración en Colombia. Liberte las vidas atadas, Señor, por la atadura del pecado, por el vicio, por la droga. Dios mío, glorifícate, Señor, en el nombre de Jesús. Salva a nuestra familia inconversa, salva a nuestros compañeros de clase, de estudio, Padre, nuestros vecinos. Padre Santo, glorifícate, que este país, Señor, pueda experimentar, Dios mío, Señor, tu visitación, pueda experimentar tu paz, Señor Jesús. Bendito Padre glorioso, tenga misericordia, Señor, esta nación necesita, Padre Santo, una visitación de lo alto, que tú intervengas, Señor. Mira el orden público, Padre, la delincuencia desatada, Padre, la corrupción rampante en todos los órganos administrativos, Padre, Señor, tenga misericordia. Solamente cuando ellos te abran el corazón, es que podrán experimentar, Señor Jesucristo, esa nueva vida, Padre Santo. Dios, ten piedad, Señor. Manifiéstate, Señor, revélate a ellos. Padre, quita la ceguera espiritual, la dureza de sus corazones, Padre Santo, por causa del pecado. Dios mío, en el nombre de Jesús, te damos, Señor, la gloria y la honra, Padre Santo. También presento, Señor, cada uno de mis hermanos que están allí en la sintonía. Señor, a los que están enfermos, a los que piden por una sanidad, te ruego, Padre, que seas tú propicio, que seas tú, Señor, abriendo puertas, Señor, oh Santo Dios, en todas esas áreas, Señor, que ellos piden, Padre Santo. Mira también, Señor, las necesidades materiales, económicas. Provee un empleo, Señor, provee, Señor Jesucristo, para suplir los compromisos de financieros, Señor, que cada hermano tiene, Señor. Mira, Señor, también, Señor, los emprendimientos que cada uno, Señor, tiene delante de ti. Bendícele, respáldales, Señor, y guárdales. Dios mío, sé propicio a cada hermano. Mira, Señor, los hogares. Mira, Señor, los jóvenes, los adolescentes, los niños, Padre de la iglesia, Señor. Bendícele, bendiga sus vidas, Señor. Cúbrelos con tu sangre, Señor. Guárdales de toda maldad, de todo peligro, de toda acechanza del enemigo, Padre Santo. Padre bendito, en el nombre de Jesús, te damos a ti la gloria y la honra, Padre Santo. Yo te ruego, Padre Celestial, también por tu obra, por esta iglesia, por la obra del Movimiento Misionero Mundial, Señor, por cada una, Señor, de las iglesias locales, Señor, en cada municipio. Padre Santo, Señor, lleva tú adelante tu obra, bendiciendo los obreros, los pastores, bendiciendo, Señor, cada hermano, Señor, visitándoles en cada lugar, Señor, en los días de culto, tu presencia, Señor, sea manifestándose, Señor. Padre bendito, gracias, Señor, por la vida de nuestro hermano Pablo Castro como supervisor aquí en Colombia. Señor, bendícele, Señor, a nuestro hermano Rubén Concepción a nivel mundial. Allí como presidente de esta obra, diríjale, Señor, y guíale, Señor, respáldale, guarda su vida, guarda su esposa, guarda su hogar, Señor, guarda su salud, protégele, Señor, a todos los hermanos que están al frente, Señor, en una responsabilidad, en el nombre de Jesús de Nazaret, seas tú, Señor, abriendo, Señor, puerta para el crecimiento, para el avance de tu obra, Padre Santo. Bendices tu obra aquí en Colombia. Mira las actividades, Señor, programadas, Señor Jesucristo, en cada zona. Las confraternidades, Padre, bendícele, Señor de gloria. En el nombre de Jesús te lo rogamos y te damos las gracias, Señor. Amén, amén. Amados hermanos, vamos también a presentar a Dios esta emisora. Vamos a pedir a Dios que siga llevándola adelante. Que cada hermano que sintoniza sea edificado, cada vida que, aleluya, que está allí en la sintonía, Dios use esta emisora para ministrar, fortalecer a través de los cánticos, de los mensajes, las predicaciones, los programas como la hora novena, clamor con los oyentes,

aleluya, sean, aleluya, un canal para Dios glorificarse en cada necesidad. Padre bueno, en esta hora también presento, Señor, en esta tarde ya, Señor, la emisora Adoradores del Rey, que transmite desde la ciudad de Barranquilla, Padre. Señor, gracias, Padre Santo, porque tú, Señor, haces maravillas, Señor. Hemos escuchado testimonios, Padre glorioso, Señor, de lo que tú has hecho a través de esta emisora. Padre, gracias por cada oyente, Señor. Sigue, Señor, obrando maravillas, salvando las almas, restaurando el que está apartado, el que está allí, Señor, a punto de desmayar. Tú, Señor, una palabra a través de esta emisora, Señor, lo levantes, lo llenes, lo capacites, lo vuelvas, Señor, a mantenerse allí, Señor, en tu presencia, Rey de Gloria. Lleva adelante esta emisora, guárdale, Señor, a nuestra hermana Geraldine Barranco, dale la sabiduría para mantener allí la programación, Señor, que tú le des la sabiduría y la gracia, la inteligencia, la destreza, Señor, para todo lo que requiere, Señor Jesucristo. Oh Dios mío, la transmisión de los distintos programas. En el nombre de Jesús, te damos las gracias, Padre. Amén y amén. Gloria a Cristo para siempre. Una en punto, 1:01 de la tarde, amados hermanos. Le invitamos para mañana nuevamente. Aleluya. A este tiempo de oración, clamor con los oyentes. Se despide de todos ustedes, Pedro Hernández, que Dios le bendiga y que Dios les guarde.

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Este es el tiempo de alzar nuestros ojos al cielo. Porque ¿de dónde vendrá nuestro socorro? Dice el Salmo: mi socorro viene de Jehová, que hizo los cielos y la tierra. No dará tu pie al resbaladero, ni se dormirá el que te guarda. He aquí, no se adormecerá, ni se dormirá el que guarda a Israel. Jehová es tu guardador. Jehová es tu sombra a tu mano derecha. El sol no te fatigará de día, ni la luna de noche. Jehová te guardará de todo mal. Él guardará tu alma. Jehová guardará tu salida y tu entrada desde ahora y para siempre. Esa es nuestra confianza. Ese es realmente el sentir de nuestro corazón. Sí.

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1: Concluimos hoy el mensaje intitulado El Tribunal de Cristo. ¿Y cómo se sabrá en el Tribunal de Cristo las motivaciones o intenciones buenas o malas? ¿Cómo se sabrá con qué material hubimos de sobreedificar? ¿Cómo sabremos si hubimos de sobreedificar con material duradero como oro, plata, piedras preciosas, o si hubimos de usar material perecedero como madera, heno y hojarasca? Escuche, el apóstol Juan fue testigo de la resurrección de nuestro Señor Jesucristo. Vio al Cristo resucitado, habló con él, estuvo con él, comió pescado asado con él, presenció muchas señales que él realizó. Pero en las visiones del libro de Apocalipsis, cuando Juan vio al Cristo entronado, cuando le vio en su gloria y esplendor, sus ojos como llamas de fuego, su rostro como el sol resplandeciente, dice Juan, cuando yo le vi, caí como muerto a sus pies. Amados, meditemos en esto. Todos nosotros los cristianos compareceremos ante el tribunal de Cristo. Estaremos ante la presencia del Cristo resucitado, glorificado y entronado, a quien el Padre dio todo poder y autoridad, porque el Padre a nadie juzga, sino que todo juicio dio al Hijo. Así como Juan cayó como muerto a sus pies, con respecto a nosotros, en ocasión de nuestra comparecencia ante su tribunal, dice el Señor, que a mí se doblará toda rodilla y toda lengua confesará a Dios, de manera que cada uno de nosotros dará a Dios razón de sí. Ante su gloria, su esplendor, su omnisciencia, sus escrutadores ojos, que son como llama de fuego, quedarán expuestos, manifiestos los materiales con los cuales sobreedificamos. Si fue oro, plata, piedras preciosas, o si fue madera, heno, hojarasca. El oro representa la gloria y la santidad de Dios. La plata representa la redención por medio del Hijo. Y las piedras preciosas representan el poder, los frutos y los dones del Espíritu Santo. Y el fuego hará la prueba. Lo que se va a evaluar no son las obras mismas como tales, sino las motivaciones, las intenciones que tuvimos al realizar esas obras. El Señor juzgará lo encubierto de los corazones, y la obra de cada uno será manifestada para que cada uno reciba según lo que hubiere hecho por medio del cuerpo, ora sea bueno o malo. El fuego hará la prueba. Si nosotros hubimos de trabajar en la obra de Dios con motivaciones puras, honestas, siempre para la gloria de Él, si hubimos de exaltar el Señorío de Cristo y la eficacia de su sangre redentora, si hubimos de trabajar con el poder, la unción, los frutos, los dones y la dirección del Espíritu Santo, estos materiales son oro, plata y piedras preciosas, los cuales resisten la prueba del fuego, de la gloria y de la presencia del Señor, quien manifestará los intentos, las motivaciones de los corazones, pues no hay cosa que no sea manifiesta en su presencia, y entonces cada uno tendrá de Dios la alabanza, y por consiguiente seremos recompensados. Gloria a Dios. Pero, aun cuando hubiésemos trabajado mucho y fuerte, y hasta con buenos resultados, si hubimos de trabajar con motivaciones malas, deshonestas, carnales, de ambiciones personales, de posiciones de prestigio, de grandezas humanas, de orgullo denominacional o conciliar, de menosprecio y ataque al hermano o compañero, de falsas enseñanzas, envidias, contenciones, el fuego de la gloria y de la presencia del Señor aclarará lo oculto de las tinieblas, pues todas las cosas están desnudas y abiertas a los ojos de aquel a quien tenemos que dar cuenta, porque el fuego será manifestada, por el fuego serán manifestadas las obras. Y la obra de cada uno cual sea, el fuego hará la prueba. Y si la obra de alguno fuere quemada, será perdida. Él empero será salvo, mas así como por fuego, o como quien pasa por el fuego. Aún en su ministerio terrenal el Señor evaluaba las motivaciones de los que le seguían y de los que le querían seguir. Un escriba le dijo al Señor: Maestro, te seguiré a donde quiera que vayas. Jesús le respondió: Las zorras tienen guarida y las aves del cielo nido, mas el Hijo del Hombre no tiene donde recostar su cabeza. Mateo 8, 18 y 19. Parecería que el Señor no entendió lo que le dijo el escriba, pero ciertamente entendió, y entendió sus palabras, y entendió también sus motivaciones para seguirle. Entendió que venía buscando ventajas y comodidades temporales, venía buscando posesiones y posiciones, grandeza y liderato. El Señor no contestó sus palabras, pero sí contestó sus motivaciones al decirle: Las zorras tienen guarida y las aves del cielo nidos, mas el Hijo del Hombre no tiene dónde recostar su cabeza. Esto era como decirle: De lo que tú vienes a buscar, no hay nada. Y si así era en su ministerio terrenal, ¿cómo será ante su tribunal en el cielo? Dice la Biblia que Dios conoce la inclinación del corazón. Jeremías 17, 9 y 10. Dice la Biblia que Dios pesa el espíritu. Proverbios 16, 2. Y que detecta el espíritu extraviado. Isaías 29, 24. ¿Cuál será el resultado?

25 al 27. En Hebreos 9:14 dice que Cristo, mediante el Espíritu Eterno, se ofreció a sí mismo sin mancha a Dios, pues Él limpiará vuestras conciencias de obras muertas. Y en Primera de Pedro 1:19 dice que Cristo derramó su sangre preciosa, como de un cordero sin mancha y sin contaminación. De modo que Cristo es sin mancha, y su iglesia también será sin mancha, y será gloriosa con la gloria de Dios y de Cristo, como también llena de la plenitud de Dios, Efesios 3:19, de la plenitud del cuerpo de Cristo, como también llena de la plenitud del Espíritu Santo, Efesios 1:23 y 5:18. Y además de nuestra comparecencia ante el tribunal de Cristo, cuando el Señor con su gloria y su santidad queme la madera, el heno y la hojarasca, se escuchará en el cielo la proclama: gocémonos y alegrémonos y démosle gloria, porque son venidas las bodas del Cordero y su esposa se ha aparejado. Y le fue dado que se vista de lino fino, limpio y brillante, porque el lino fino es la justificación de los santos, Apocalipsis 19:7-8. Y el Redentor de la Iglesia verá el fruto de la aflicción de su alma y quedará satisfecho, Isaías 53:11. ¿Y cuál ha sido y es el propósito de Dios con la Iglesia, que aún estando ya en el cielo debemos comparecer ante el tribunal de Cristo? Son propósitos supergloriosos, maravillosos, cosas que ojo no vio ni oído yo, ni han subido en corazón de hombre, las que Dios ha preparado para los que le aman. Tomemos solamente la epístola a los Efesios para que notemos algunos de estos gloriosos propósitos divinos. Es para que fuésemos santos y sin mancha delante de Él en amor, para hacernos sus hijos por Jesucristo, para alabanza de la gloria de su gracia, para reunir todas las cosas en Cristo, así las que están en los cielos como las que están en la tierra, para darnos las riquezas, la gloria de su herencia, para hacernos parte de Cristo como su cuerpo, para darnos vida eterna en Cristo, para sentarnos en los cielos con Cristo, para mostrar en los siglos venideros las abundantes riquezas de su gracia hacia nosotros en Cristo Jesús, para ser hechos cercanos a Dios por la sangre de Cristo, para darnos entrada por un mismo Espíritu al Padre, para hacernos ciudadanos del cielo y de la familia de Dios, para ser templo y morada del Padre, del Hijo y del Espíritu Santo, para hacernos coherederos y copartícipes de la promesa en Cristo Jesús, para darnos los inescrutables riquezas en Cristo Jesús, para que la multiforme sabiduría de Dios sea notificada por la Iglesia a los príncipes y potestades en los cielos. Estas tan gloriosas cosas y muchas otras cosas más son las que están incluidas en el propósito de Dios para con la Iglesia. Y por causa de este múltiple y maravilloso propósito de Dios para con la Iglesia, es que el Espíritu Santo nos advierte que todos hemos de estar ante el tribunal de Cristo, de manera que cada uno de nosotros dará a Dios razón de sí, para que cada uno reciba según lo que hubiere hecho por medio del cuerpo, ora sea bueno o sea inútil. Y el Señor aclarará lo oculto y manifestará los intentos, las intenciones, las motivaciones de los corazones. El fuego de la gloria de Dios, de la pureza y de la santidad de Dios, quemará toda motivación incorrecta, y aunque estos no recibirán recompensa, pero quedarán libres de su espíritu de tales tendencias, y los que trabajaron para la gloria de Dios serán recompensados. Conviene, pues, que sobreedifiquemos, que trabajemos en la obra de Dios con el material que trae gloria y alabanza al Señor. De otro modo, nuestra obra será quemada, no importa cuánto hayamos trabajado.

0: estimado oyente, el fundamento para tu salvación está puesto, que es nuestro Señor Jesucristo. Debes, pues, comenzar a sobreedificar en este momento, arrepintiéndote de todos tus pecados y aceptando a Jesucristo como tu único Salvador. Amado hermano, que Dios nos ayude a todos a trabajar para el Señor, no para levantar nuestra propia imagen, sino única y exclusivamente para la gloria de Dios y la bendición de las almas perdidas. Oremos. Oh Dios justo y bueno, te suplicamos que mediante el arrepentimiento y la fe en Jesucristo, salves estas almas que vienen a ti, que sanes a cada enfermo que escucha y que derrames el Espíritu Santo sobre todos tus hijos, para que tu evangelio llegue con poder y gloria hasta lo último de la tierra. En el nombre de Jesús, nuestro Señor. Amén.
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2: Sé que estás cansado de luchar y has dicho, no puedo más, Señor. Piensas que al decirlo es porque todo se derrumbó para ti. Pero quiero que sepas que el decir no puedo más, Señor, solo activa algo a tu favor. Que Dios pelee

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1: Es interesante que una mañana te sientes tal vez deprimido, sin muchas ganas de ir al trabajo, y de repente sales afuera, ves la luz brillante del sol, el paisaje, o tal vez si estás cerca del mar, caminando por la playa, o simplemente mirar al cielo y te inspira de nuevo, te llena de una fortaleza que no sabes de dónde viene y empiezan a surgir las ideas, los proyectos que vas a plasmar en tus empresas. Pero la poesía, la música y la canción nos conectan allá con nuestro espíritu, con nuestra alma y nos ayudan a enamorarnos del amor o simplemente a expresar desde nuestro interior un susurro o una canción a nuestro Padre Celestial. La poesía y la música están en nuestro corazón desde que nacemos.

0: 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Bienvenido al encuentro de hoy. Yo soy tu amigo Ernesto Pinto y hoy conversaré con mi buen amigo Arodi Espinales, quien es un cantautor, y estuvimos justamente a una hora de la ciudad donde él vive. Un calor impresionante en Guatemala, pero fue un privilegio caminar por esa región. Bienvenido, Arodi, y cuéntanos un poquitito acerca de ti.
1: Nací en hogar cristiano, mis padres fueron pastores. Soy el cuarto de seis hijos. Nací en Chiquimula. Por cierto, estamos acá cerca de una hora.
2: ¿Y qué se siente nacer en una tierra tan caliente como Chiquimula?
1: Bueno, Chiquimula es una ciudad muy linda. Es considerada una ciudad prócer porque la independencia de Guatemala se empezó a gestar tanto acá en Chiquimula como en Xela, que es el otro extremo del país. Se le llama la cuna de la cultura porque ha sido la cuna de grandes poetas como Raúl Mejía González, Ismael Serna, gente que en el pasado hicieron historia en la literatura, ¿verdad? Sí. Así que de alguna manera hay como una herencia cultural de compositores, de poetas, y de ahí precisamente es que nace la inquietud de incursionar en el arte, ¿verdad?
2: Como artista, cantautor, ¿te gusta mucho el arte, la poesía?
1: Desde niño empecé a cantar y a los 12 años empecé a escribir canciones. Así que tengo casi toda mi vida de estar componiendo, tanto para mi uso como para otros ministerios, ¿verdad?

0: ¿Cuál es el proceso para escribir una canción?
1: En mi caso es muy natural, o sea, no recuerdo más que tal vez unas 2-3 canciones donde haya agarrado una guitarra y haya pensado en escribir, sino que casi todas las canciones vienen de repente, a veces en la ducha, a veces caminando, a veces manejando, o sea, pero que de alguna manera son como el producto de situaciones tanto personales o momentos con el Señor a través de la palabra, ¿verdad? Que de alguna se van digiriendo y que de repente salen, ¿verdad? Pero casi todas las canciones son bien espontáneas.
0: ¿Me dirías que entonces tiene que ver con la disposición emocional de uno?
1: Podría ser que sí. Sí, definitivamente sí, ¿verdad? O sea, tiene que ver con lo que uno mira. Alguien dijo que un compositor debe ser alguien que debe aprender a escuchar, a ver y sacar las conclusiones. Y luego de lo que uno mira, lee, oye, observa, se vuelven ideas que se plasman en versos y en notas, ¿verdad?
0: ¿Qué te gusta más, cantar o escribir?
1: Creo, me gustan las dos cosas, o sea, pero yo me considero más compositor que cantante, o sea, soy cantante, me gusta, disfruto cantar, pero disfruto mucho más componer, obviamente, ¿verdad? O sea, creo que no cantaría si no fuera compositor.

0: 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Y ahora sí, de regreso al programa de hoy con el pastor y consejero familiar, el Dr. Ernesto Pinto.
1: Estoy conversando con Arodi y antes de la pausa te había preguntado, Arodi, ¿cómo se llena ese vacío en el corazón? Cuéntanos, ¿cómo fue tu experiencia en ese momento de reconciliación con Cristo Jesús?
2: Empecé a cantar desde niño y como a los 12 años empecé a escribir. Entonces el amor por la música nace desde chiquillo, ¿verdad? Entonces cuando llego a lo que acá llamamos el básico, participé en un concurso de cantantes. Uh-huh. Y parte del premio era cantar en una velada de belleza a nivel nacional. Venían de todo el país. Gané el concurso, uh-huh, ¿verdad? Y entonces quería ejercer mi privilegio, ¿verdad? Entonces me recuerdo que el maestro de música me dijo, esta es la canción que vas a cantar. Y era una canción de Luis Miguel. Por cierto, en ese tiempo me gustaba, como cualquiera músico le gusta toda la música buena, ¿verdad? Sí. Y entonces fueron unas semanas bastante tensas porque tenía que decidir si cantaba esa canción. Porque si la cantaba era como decirle sí al mundo, ¿verdad? Y decirle no al Señor. Estoy hablando, tenía como 13, 14 años. Y en esos días, el maestro me dijo, si vas a cantar esta canción. Porque yo le estaba proponiendo una de mis canciones, que obviamente tenía letra cristiana.
3: Claro, claro.
2: Entonces me decía, no puede ser esta canción. Si tú vas a cantar esta canción. Uh-huh. Fue un tiempo difícil de decidir, como le digo, hermano, con sueños de fama, con sueños de ser un artista.
3: Sueños de grandeza.
2: De grandeza. Mm. Sin embargo, en esos días tomé la decisión de que, aunque no ejerciera mi derecho, si no se me permitía cantar una canción que exaltara los valores cristianos, pues no. Entonces decidí decir que no, pues que no iba a cantar. Entonces fue cuando tú tienes que tomar una decisión, o le sirves al Señor o le sirves al mundo, ¿verdad? Así que me decidí por el Señor. Desde entonces me empecé ya a involucrar más a nivel de la iglesia, a servir en los jóvenes, en el grupo alabanza de nuestra iglesia local. Y hasta hoy, pues, estamos acá, después de unos...
3: ¿Hiciste alguna oración años, o qué fue lo que hiciste?
2: Han pasado 30 años, que no recuerdo bien los detalles, pero podría decirle que
3: ese fue el momento, que te decidiste por el cristianismo.
2: Por servirle al Señor, así uh-huh, es. Uh-huh. Un antes y un después, ¿verdad? Tal vez en este tiempo, viéndolo para atrás, uno podría decir, después de lo que el Señor nos ha permitido vivir, de la manera en que le hemos podido servir, los lugares donde hemos podido llegar, podría decir, bueno, no era para tanto, ¿verdad? Pero en ese momento era como mi momento de fama, ¿verdad? No sé qué pudo haber sucedido después de eso. Uh-huh. Ahora, lo que sí sé es lo que sucedió.
3: ¿Qué sucedió?
2: Que servirle al Señor ha sido lo mejor que me ha podido suceder. Uh-huh. Puedo ver algunos compañeros que en ese tiempo incursionaron en el medio secular y la verdad no es algo que sus vidas no es algo que yo quisiera estar viviendo ahora después de 30 años, ¿verdad? Uh-huh. Gracias a Dios el Señor me permitió, y yo creo que no fue porque Arodi fuera un excelente muchacho, sino porque tenía una mamá que oraba constantemente por mí, ¿verdad?
1: Gracias, Arodi, por compartir tu corazón con nosotros. Me has mostrado acá un proyecto musical que se llama Olor Fragante. Y aquí hay una canción que dice: Dios ha sido bueno. Aún en medio del dolor, Dios ha sido bueno. Cuéntanos cómo surge esa canción.
2: Bueno, esa canción surge en California. Venía manejando de Pandel al Valle de San Fernando. Es un desierto. Y venía pensando en tantas experiencias buenas y muchas veces desagradables que me han sucedido. Y empecé a ver, porque a veces uno tiende como a sumar todas las cosas malas, pero muy pocas veces a sumar las cosas buenas que vienen de Dios.
3: A crear un balance entonces entre lo que ha pasado.
2: Exacto, y entonces dentro del balance de las cosas malas, con el balance de las cosas buenas, tenemos que terminar concluyendo que Dios ha sido bueno.

Gracias por haber sido parte del encuentro de hoy. Le voy a agradecer que me escriba a info@encuentro.ca. Será hasta nuestro próximo encuentro. Soy tu amigo Ernesto Pinto, recordándote que Dios te ama y yo también.

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0: Buenas tardes, Dios les bendiga, agradecida con Dios por esta oportunidad que me da en este día, gracias a su amor, a su misericordia y gracias a hoy nos da un nuevo día, podemos estar aquí en este su programa La Hora Novena. Mi nombre es Saraí Rengel de Torres y les doy la bienvenida a este espacio preparado con cariño y con el deseo de ser de bendición para todos los oyentes. Mis saludos especiales para la familia Jiménez, la hermana Ariana Meléndez y para todos los hermanos que se encuentran sintonizando en esta hora la emisora Adoradores del Rey. Que Dios les bendiga de una manera muy especial. Gracias le damos al Señor por este día y por esta oportunidad tan valiosa que nos concede de poder dirigirnos a ustedes y traer una palabra de bendición, una palabra de ánimo que deseamos de todo corazón que pueda ser de ayuda en medio de la circunstancia que pueda estar viviendo en este día o en su vida. Esta semana estaremos hablando un tema titulado Cuando mirar a Dios cambia la manera de enfrentar la crisis. Y este día, hoy lunes, el tema se trata de cuando la crisis nos hace perder de vista a Dios. Les invito en esta hora a orar para presentar este programa, para presentar este tema que vamos a tratar este día y que Dios nos pueda guiar, nos pueda dirigir para que todo sea de bendición a su pueblo. Y bueno, a todos los que están escuchando, sintonizando a los amigos, a todos los oyentes que puedan escuchar este tema, también deseamos que pueda ser de mucha ayuda y de mucha bendición. Oremos, Padre, en el nombre de Jesús, en esta hora estamos en este lugar con el corazón dispuesto, anhelando que tu presencia esté con nosotros como siempre lo has estado y que tu guía, tu dirección, tu ayuda pueda darnos en esta hora la iluminación, lo que necesitamos para hablar, para tocar este tema que hemos dispuesto en este día. Rogamos la guía de tu Espíritu Santo, la dirección, tu ayuda, Dios, que tomes el control total de todo lo que se va a realizar, que tomes el control total de nuestras mentes, de nuestra boca, que lo que hablemos sea guiado por tu espíritu y no por nuestras emociones, Señor. Dios, quita toda opresión, toda perturbación, todo lo que vaya en contra de lo que estamos realizando, apártalo. En el nombre poderoso de Jesús te lo pido. Sé tú haciendo lo que quieras hacer en nuestras vidas, en el nombre de Jesús. Amén y amén. Bueno, hermanos y amigos oyentes, les invito a buscar en la Biblia, en el libro de los Salmos, capítulo 121. Vamos a leer los versículos del 1 al 8. Leemos la palabra de Dios. Alzaré mis ojos a los montes. ¿De dónde vendrá mi socorro? Mi socorro viene de Jehová, que hizo los cielos y la tierra. No dará tu pie al resbaladero, ni se dormirá el que te guarda. He aquí, no se adormecerá, ni dormirá el que guarda a Israel. Jehová es tu guardador. Jehová es tu sombra, tu mano derecha. El sol no te fatigará de día ni la luna de noche. Jehová te guardará de todo mal. Él guardará tu alma. Jehová guardará tu salida y tu entrada desde ahora y para siempre. Amén. Bueno, hermanos, aquí estamos con este tema tan importante que nos hace reflexionar, nos hace meditar y nos lleva a darnos cuenta de que nuestra mirada debe estar puesta en quien realmente puede ayudarnos, quien realmente puede resolver la situación o la crisis que podamos estar viviendo. Este salmo que hemos leído nos hace referencia a un tipo de oración que hacían los viajeros o una expresión cantada que hacían los viajeros. Durante ese viaje ellos podían enfrentar cualquier situación de peligro, amenaza, y en vista de esto, ellos buscaban poner en Dios su confianza ante la incertidumbre que implicaba realizar un largo viaje. La Biblia podemos ver que para poder dirigirse de un lugar a otro, lo hacían muchos a pie y otros lo hacían en algún animal, en algún caballo, camello, pero de igual manera era un reto enfrentarse a ese viaje por lo que implicaba, pues salir, a veces les tocaba pasar la noche, a veces no había un lugar donde quedarse, quizás esto podía generar muchas muchas situaciones quizás de peligro y algunos sentimientos quizás de temor. Entonces, aquí el salmista nos da como esa guía o esa orientación acerca de lo que realmente hay que buscar al enfrentarse a algo que no conocemos, a algo que quizás es suceda de imprevisto o quizás ya está planificado, pero que no vamos a saber cuál será el destino o lo que va a suceder durante el recorrido. Entonces, podríamos tomar el ejemplo de realizar un viaje como algo que que produce incertidumbre en nuestras vidas, quizás temor, quizás no solo sea un viaje lo que estemos viviendo o lo que vayamos a enfrentar, quizás sea tomar una decisión, quizás sea salir de un sitio que no nos favorece o soltar algún hábito que no nos ayuda. Pudieran ser muchas circunstancias las que nosotros pudiéramos enfrentar, pero sea cual sea la situación, todo esto genera tensión y podríamos decir que nos genera una crisis emocional, una crisis personal, quizás una crisis familiar, porque existe el desprendimiento o quizás no nos vamos a volver a ver. O sea, muchos sentimientos encontrados y quizás hasta una enfermedad puede producir en los nervios o en el estómago. O sea, son muchas las situaciones. Y es por ello que el salmista, ante la situación que quizás le hacía sentir alguno de estos sentimientos, expresó este canto o esta oración: alzaré mis ojos a los montes. ¿De dónde vendrá mi socorro? Él mismo se responde y dice: mi socorro viene de Jehová, que hizo los cielos y la tierra. No dará tu pie al resbaladero, ni se dormirá el que te guarda. He aquí, no se adormecerá ni dormirá el que guarda a Israel, el que guarda a su pueblo. Él es quien nos guarda, Él es nuestra sombra, nuestra mano derecha. Y el sol no nos va a fatigar de día ni de la luna de noche, porque Él nos va a guardar de todo mal. Él nos guardará nuestra salida y guardará nuestra entrada desde ahora y para siempre. Podemos ver que este tema en este capítulo, el salmista levanta sus ojos a los montes, preguntándose de dónde vendrá su ayuda. Y él mismo reconoce de inmediato que su auxilio proviene del Señor, creador del cielo y de la tierra. Dice este salmo también nos puede dar a entender en dónde debe estar puesta la mirada, que sea en el lugar donde nos produzca una confianza, una seguridad. Y nos damos cuenta que nuestro cuidador no duerme, está siempre atento. Este salmo nos puede transmitir la confianza absoluta que debe existir en nuestras vidas, en el cuidado de Dios, en el cuidado divino. Este texto nos recalca que Dios no duerme ni se descuida de su rol de protector. Dios, nuestro creador, es quien brinda la protección, el socorro. Él es nuestro creador, Él hizo los cielos, hizo la tierra. Su protección y su presencia es continua. Y lo que podemos leer en el último versículo de este capítulo nos recuerda la promesa en la que Dios nos hace que Él es nuestro amparo, tanto en nuestras actividades diarias, que es lo que hacemos diariamente, cuando salimos, cuando regresamos, como durante toda nuestra vida, que Dios es esa ayuda y ese amparo continuo. Él no duerme, Él está siempre atento, no descansa. En medio de cualquier crisis, nuestra mirada debe levantarse siempre en busca de ese que prometió ser nuestro guardador, no al revés, no bajar la mirada y colocarla en el problema o en otras opciones. Las crisis no son más fuertes que nuestro Dios y eso no debe ser negociable en nosotros. Hay una promesa, esa promesa que Dios es nuestra sombra protectora de día y de noche, que nos vigila cada paso que demos en nuestra vida. Todos los días su mirada está puesta sobre nosotros para guardarnos, para cuidarnos, para librarnos de todo mal. Y no solo guarda nuestros cuerpos físicos, sino que también guarda nuestra alma. Pero lo que sucede muchas veces es que las crisis nos hacen mirar solo el problema, la petición no respondida, el tiempo que estamos esperando, que nos parece que es demasiado. Vemos a los demás y nos comparamos con ellos, vemos sus vidas y nuestra condición, y eso nos hace dudar y nos encerramos en nosotros mismos. Es lo que normalmente hacemos y el enemigo que no descansa aprovecha esas circunstancias para atacar nuestra mente y hacernos desviar nuestra mirada de el verdadero propósito de quien realmente puede ayudarnos a salir de la situación en la que nos encontremos. Necesitamos entender que aunque la crisis no nos aparte de Dios, puede hacer que quitemos la mirada de Dios. Y si nuestros ojos dejan de ver a Dios y se ocupan demasiado tiempo en ver el problema, ese problema comienza a parecer más grande que Dios. No todos vivimos las mismas situaciones, es verdad, ni tampoco las superamos de la misma manera. Pero si hay alguien que sienta que su crisis ha hecho que su mirada sea parte de Dios, hoy podemos recordar que Dios sigue estando presente aunque no lo veamos. Y Él nos mira y tiene compasión de nosotros. Y en el momento justo nos permitirá salir de esa situación que nos ha traído o nos ha producido una crisis. Es importante entender que las crisis llegan por un propósito en específico. Las situaciones que vivimos no suceden porque sí, porque es algo de la vida, del azar, algo que realmente, o sea, pasó y ya. Son situaciones que suceden por algo, para enseñarnos algo, para que podamos madurar en algún área, para que podamos ver cómo Dios nos ayuda. Porque si nuestra vida se tratara de solo vivir situaciones sencillas, de que todo está bien, de que todo no pasa nada mal, de que la vida siempre nos sonríe, ¿en qué momento vamos a ver cómo Dios es capaz de hacernos salir de situaciones duras? Cómo Dios es capaz de obrar, de sanar, de salvar. Quizás en muchos de nosotros hay situaciones de salud difíciles Y a eso le llamamos crisis en este momento. Pero en el momento de esa situación de enfermedad, podemos ver cómo Dios abre puertas, podemos ver cómo Dios provee, cómo Dios envía personas en ayuda. Y podemos glorificar a Dios, también podemos testificar del poder de Dios en la vida nuestra con otras personas. Y bueno, sabemos que en el momento en que estamos viviendo la crisis o el problema o la situación, es algo como que incierto. O sea, podemos decir ahora que nuestra mirada la vamos a poner en Dios cuando venga la situación difícil. Quizás tenemos esa fuerza y esa valentía y la enfrentamos con esa sabiduría y nos apoderamos de esas promesas y lo podemos enfrentar. Muchas personas han salido de sus crisis y la han superado y han podido ayudar a otros. Muchos se han quedado en la situación porque han visto no a Dios, no a quien puede ayudar, no a quien puede salvar, sino a quien, a lo que está sucediendo, a lo que está pasando. Y eso nos hace pasar o vivir quizás un tiempo muy duro, muy difícil, pero llega el momento en el que Dios envía la ayuda, envía la respuesta y es donde nosotros podemos glorificar a Dios. Esta semana les invitamos a que sigan acompañándonos en este estudio con el tema que les mencioné al principio, cómo mirar a Dios puede cambiar nuestra manera de enfrentar la crisis. Toda esta semana estaremos hablando sobre este tema. Y bueno, les recuerdo el tema de hoy, que ha sido cómo o cuando la crisis nos hace perder de vista a Dios. El salmista aquí nos enseñó que la mirada debe estar puesta en Dios, porque nuestro socorro viene es de Dios. Buscamos socorro, lo encontramos en Dios. Y todo depende de dónde está puesta nuestra mirada, en la crisis o está puesta en Dios. Esa es la pregunta para reflexionar. Bueno, vamos a darle gracias a Dios por lo que hemos podido hablar en este momento. Le invito a orar para dar por culminado esta reflexión que hemos traído en esta hora. Padre, en el nombre de Jesús, te doy gracias. Muchas gracias, Dios. Gracias porque de una o de otra forma tú nos permites encontrar la ayuda, la respuesta. Nos permites recordar tu palabra, nos permites recordar tus promesas y no nos dejas solo, no nos dejas abandonados en medio de las situaciones. Te ruego que nos ayudes a que nuestra mirada permanezca puesta en ti en medio de las crisis, en medio de los problemas, de las dificultades. Que nuestra mirada no se desvíe hacia otras situaciones que quizás no nos van a favorecer, que nuestra mirada no se dirija simplemente a la situación, al problema o a la circunstancia que estemos viviendo, que produzca crisis en nuestras vidas, sino que tengamos, como el salmista, como hemos leído en este día, la seguridad de que nuestro socorro viene de ti, que nuestra ayuda proviene de ti. Enséñanos, Dios, ayúdanos a entender que tú eres nuestro guardador, que tú eres nuestra sombra, nuestra mano derecha, que tú, Dios mío, nos guardarás de todo mal, que guardas nuestras almas, Dios, que tú guardas nuestra entrada y guardas nuestra salida, y que no lo haces solo un día, sino que lo haces siempre, Dios. desde ahora y para siempre. Te doy gracias en el nombre de Jesús. Amén. Bueno, les dejo con nuestra hermana Annie, quien continuará con lo que sigue. Seguiremos aprendiendo sobre este tema y seguiremos buscando la guía y la dirección del Espíritu Santo en cuanto a dónde debe estar puesta nuestra mirada. Que el Señor les bendiga de una manera muy especial.
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2: Cuando la crisis nos hace perder de vista a Dios, comenzamos a mirar el problema como si fuera más grande que su poder. Las dificultades ocupan nuestra mente, el temor llena nuestro corazón y poco a poco olvidamos que no estamos solos. A veces, como Pedro cuando caminó sobre el agua, dejamos de mirar a Jesús y fijamos la atención en el viento y las olas. Entonces comenzamos a hundirnos en la preocupación. Pero Jesús sigue allí. Su presencia no desaparece porque la crisis sea intensa. Él continúa sosteniéndonos aun cuando nuestra fe se debilita. Hoy, si la situación que enfrentas te está robando la paz, detente y vuelve tus ojos al Señor. No niegues el problema, pero tampoco olvides quién está contigo. La crisis puede ser más grande, pero Dios sigue siendo mayor. Pídele que renueve tu fe y te ayude a mirar más allá de las circunstancias. Esto fue Un Minuto de Esperanza. Que en medio de toda crisis, tus ojos permanezcan puestos en Dios.
3: Dios les bendiga a todos. Amén, hermana Saray. Qué hermosa tenerla en el programa La Hora Novena, un espacio de oración e intercesión que edificará tu vida. Y también bienvenidos todos a este espacio de reflexión, a este espacio donde tendremos secciones maravillosas que son verdaderamente edificantes para cada uno de nosotros. Saludo hermoso para la Sociedad de Damas de la Iglesia del Centro en la ciudad de Barranquilla y también a toda esa hermosa audiencia a nivel nacional desde las distintas partes de Colombia, pero también un saludo para la audiencia internacional. Un saludo caluroso para ustedes, un abrazo grande y qué bendición. Habla Anit Serrano, quien con ustedes va a estar en esta parte de la reflexión, de unas secciones maravillosas que sé que van a ser edificantes para su vida. Les recuerdo que hoy el tema, el lunes, que nos corresponde, es titulado Cuando la crisis nos hace perder de vista a Dios. Pero en la semana vamos a tener un tema central, que es cuando mirar a Dios cambia la manera de enfrentar la crisis. Y qué hermoso, hermanas, es que podamos tener esos temas. Yo les he dicho, ha sido bastante edificante para mi vida, yo sé que también para la suya. Así que no se desconecte de todos los temas que vamos a estar tratando durante toda la semana, para que usted esté a la expectativa de lo que Dios quiere hablar a su vida y también a nuestra vida. Así que bienvenidas a este espacio de reflexión. Vamos, antes de ir más al tema, quiero que hagamos una oración por las familias, una oración para que el Señor ministre, para que el Señor trate con las familias, porque sé que hay crisis, sé que hay dificultades, pero qué hermoso es poder orar, orar con libertad. Y en esta oración me va a acompañar mi hermana Mayra Molina. Bendiciones a usted, mi hermana Mayra. Bienvenida al programa.
4: Muy buenas tardes a todos nuestros amigos y hermanos que se unen esta hora de la tarde, a nuestros queridos oyentes. Qué bendición volvernos a encontrar y podré decirte en este rinconcito de fe y de reflexión, invitados todos a clamar al Señor. Y hoy me ha correspondido orar por las familias. Y antes de clamar, quiero recordarles unos textos bíblicos porque sé muy bien que son muy conocidos, amén. Y está en el libro de Josué, capítulo 24, 15. Pero yo y mi casa serviremos a Jehová. Qué bendición de versículo que nos recuerda. No importa cómo esté el mundo, no importa lo que ellos quieran creer, pero hoy me paro en la brecha a decir, mi casa y yo serviremos a Jehová. Qué lindo cuando nos levantamos determinantes a orar por nuestros hijos, a orar por nuestra
5: nuestras generaciones, a clamar al Señor por cada uno de ellos, que su vida día a día se construye. Y sabemos que la familia es uno de los tesoros más grandes, podríamos decir, que tenemos. Amén. Cierto que sí, pero también es uno de los más atacados diariamente ha sido uno como el blanco del enemigo para atacar, para dañar, para desunir, para destruir. Pero hay aquí una iglesia con fe, creyendo, parados en la brecha, orar por nuestras familias. También el libro de Colosenses capítulo 3 versículo 14, les recuerdo que dice: y sobre todas estas cosas, vestidos de amor, que es el vínculo perfecto, que el amor en nuestros hogares, en nuestras familias, no se acabe, que nos vistamos diariamente del amor del Señor para seguir siendo la guía de nuestros hijos. Amén. Que las cosas no funcionan a los gritos con nuestros hijos, funcionan a través de la oración. Donde las palabras no llegan, la oración sí llega. Vamos a estar orando con fe. Amén. Al Dios que puede cambiar todas las cosas, al Dios que puede transformar nuestras vidas. La oración construye unidad y sana relaciones. La oración crea un escudo de protección espiritual a favor de nuestras familias. La oración invita a la paz en tiempos de crisis. También establece un legado para las nuevas generaciones. Amén. Y alinea el hogar con el propósito divino. Qué lindo es clamar hoy. Qué lindo es orar al Señor, sabiendo que en Él tenemos el descanso, en Él tenemos la respuesta y sobre todo la protección y dirección para nuestras familias. Padre que estás en los cielos, bendecimos tu nombre, exaltamos tu presencia, nos rendimos delante de ti con corazones humillados, Señor, corazones rendidos a un Dios que lo conoce todo, a un Dios que sabe todas las cosas. Padre, en el nombre poderoso de Cristo Jesús, delante de ti está nuestra vida, Señor, para clamarte, para bendecir tu nombre, para exaltarte, Dios mío. Aquí estamos unidos en el poder del acuerdo, mis hermanos y yo, en esta hora de la tarde, en este espacio de oración, creyendo en el Dios que puede cambiar todas las cosas, creyendo en el Dios de las oportunidades, en el Alfa, en el Omega, en Jehová es mi pastor, en el Dios que es mi escudo, el Dios que es mi estandarte, mi roca fuerte, mi Dios hermoso, mi Dios bueno. Aquí estamos, Señor. Si hemos fallado delante de ti, te pido perdón y pedimos tu misericordia, Señor. Padre, clamamos en el nombre de tu Hijo amado Jesucristo por las familias, Señor. Sabemos, Padre celestial, que este ha sido el blanco del enemigo para querer dañar, para querer separar, para querer desunir, para traer conflictos, para llevarse el amor, para traer resentimiento. Pero aquí clamamos al Dios del amor, al Dios de la paz, al Dios eterno, al Rey de Reyes. Padre, en el nombre poderoso de Jesús, sabemos, Señor, que a través de la oración se construye un muro de protección y paz y unidad que transforma el entorno familiar. Dios mío, Padre, Dios mío, Señor, la convivencia diaria no es tan fácil. Fácil, genera roces, malentendidos, quizás heridas, pero clamamos a través de la oración que rompe el orgullo y abre el corazón al perdón. Señor, nuestras familias, Señor, están en tus manos. Padre, revienta toda barrera en el nombre poderoso de Jesús, todo lo que quiera apagar el amor, la comprensión, Señor, la empatía. Hoy, Dios mío, Padre, clamamos a tu Espíritu Santo, Señor, que crea un muro, un escudo de protección espiritual. Dios mío, Padre, tu cobertura de protección para nuestros hijos, tu cobertura de protección para los esposos, las esposas, Señor, para cada una de las familias, Dios mío, de la iglesia, Padre, de mis hermanos que se unen en esta hora con fe a clamar a ti, Dios mío. Yo no conozco la necesidad, Dios mío, de mi hermano, pero tú sí la sabes toda. Yo te ruego, Espíritu Divino de Dios, que obres de manera especial, que rompa las cadenas, que rompas con todo lo que no sea tuyo, Dios mío, todo lo que el enemigo se ha levantado para destruir nuestros hijos. Yo lo reprendo en el nombre poderoso de Cristo Jesús, Señor. Nuestras generaciones son tuyas, nuestros hijos te pertenecen, Padre. Oro a ti con el poder que hay en tu nombre, Señor. Revienta las cadenas, Jesús de Nazaret, toda la distracción que ha entrado a los hogares, quizás, Dios mío, a través, Dios mío, Padre, de las ocupaciones, de las tareas diarias, se ha perdido, Dios mío, el altar familiar, que vuelva el altar familiar a los hogares, que vuelva, Dios mío, Padre, las familias unidas clamando a ti, Dios mío, Señor, llévate la rebeldía, llévate el enojo, llévate el resentimiento, llévate la falta de perdón, obra de manera especial en cada una de las necesidades, Señor, cerca, Dios mío, los hogares con muros de fuego, donde el enemigo no puede entrar a dañar, Dios mío, Padre, en el nombre poderoso de Jesús de Nazaret, así como tiene Jerusalén montes alrededor, así tú estés alrededor de nuestras familias, de nuestros hijos, Señor, donde nuestros ojos no alcanzan, ni nuestros oídos a escuchar, ni nuestros ojos a ver, pero tú sí puedes ver y escuchar todas las cosas, Señor, porque tú eres el Dios omnipresente. Padre, guarda a nuestros hijos, Señor, quita de ellos todo aquello que no te agrada, Dios mío, aún lo que ellos ven a puerta cerrada, aún lo que ellos sienten y no lo quieren expresar, Padre, en el nombre poderoso de Jesús, tú les ministres de manera especial, Señor de la gloria, oramos a ti, Padre de los cielos, oramos a ti, porque ¿a quién tenemos en los cielos sino a ti, Señor? Solo tú tienes palabra de vida eterna, solo tú puedes orar, Señor Jesús, de manera especial, obrar, Dios mío, en cada uno de nuestras familiares, Padre. Obra, Dios mío, obra, Dios, obra, Espíritu Santo, Padre Celestial, nos acercamos a ti, Dios mío, oh, tú eres el Creador, tú eres el arquitecto de nuestras familias, y hoy, Señor, aquí unidos clamamos, hacemos un clamor unánime por cada hogar, Señor, que está sintonizado en esta hora, Señor, te pedimos, Señor, que derrames de tu paz en cada casa, en cada hogar, que te lleves todo espíritu de contienda, de gritos de amargura, de división, que tú sanes las heridas invisibles entre esposos, reconcilia a los padres con sus hijos, Señor, y rompe las barreras del orgullo, Dios mío, que en cada sala y en cada habitación se respire el aroma de tu perdón, Señor, por favor, y de tu amor, oh Dios amado, rogamos a ti por protección, Dios mío, guarda a nuestros hijos cuando salen a la calle, líbralos de las malas compañías, de los vicios, de los peligros del mundo, Señor, pon un vallado de ángeles alrededor de nuestros seres amados, Dios mío, de nuestros seres queridos, Padre, y llévalos con bien, no nos olvides, Señor, no olvides las familias que hoy pasan necesidades económicas o enfermedad, tú eres nuestro proveedor, nuestro sanador, abre puertas de empleo, Señor, multiplica los recursos, Dios mío, en las alacenas, y trae la salud a los cuerpos que hoy sufren, Señor, que nunca falte el pan, pero que sobre todo que nunca falte tu presencia en nuestras mesas, Señor, obra de manera especial, obra de manera especial, Señor, oh Espíritu Santo, creemos que nuestras casas están fundadas sobre la roca firme que eres tú, y que ninguna tormenta las podrá derribar, Dios mío, en el nombre de Cristo Jesús de Nazaret, Espíritu de Dios, opera de manera especial, ministra las vidas, te lo pido, ministra las vidas, Señor, ministra las vidas, Dios de la gloria, Espíritu Santo, Espíritu de Dios, manifiesta tu poder, Señor, manifiesta tu poder, Padre, gracias por todo lo que estás haciendo en cada una de nuestras familias, en nuestros hogares, en nuestros hijos, gracias, Señor, por ser nuestra compañía, nuestro Dios bueno, nuestro estandarte, Señor, oh, derrámate, Dios mío, en cada una de nuestras familias, llévate todo lo que no es tuyo, Padre, en tus manos nos encomendamos, mi vida, mis familias, la familia pastoral, Dios mío, las familias de cada uno de los líderes, Dios mío, las familias de cada uno de los congregantes de la iglesia, las familias en el mundo, Dios mío, oramos por ella, Padre, te lo pedimos en el nombre de Cristo Jesús de Nazaret, y te damos gracias, Señor, amén y amén. Que el Señor les continúe bendiciendo a cada uno de los que estamos conectados en esta hora de la tarde.

0: Amén. Así es. Orar por las familias también nos hace muy bien. Nos hace un provecho bien especial a cada uno de nosotros. Pero, hermana, vámonos un poquito más al tema. Hay una pregunta y es algo que yo creo que todos los hemos hecho en algún momento de nuestra vida y es, estoy atravesando una crisis, pero ¿la crisis me está haciendo mirar más a Dios o me está haciendo dejar de verlo? Y qué hermoso, amados hermanos, es cuando la crisis no nos hace perder de vista a Dios y del propósito, pero a veces es difícil. Es difícil porque la crisis muchas veces llega en situaciones que no esperamos. No es que no estoy esperando una crisis, no. Siempre llega cuando estamos desapercibidos. Entonces, es quizá esa crisis que nos hace perder de vista a Dios. Y en Marcos 4, 35, 41, es el texto central de esto.
1: Dice la palabra del Señor. Aquel día cuando llegó la noche les dijo, pasemos al otro lado. Y despidiendo a la multitud, le tomaron como estaba en la barca y había también con él otras barcas. Pero se levantó una gran tempestad de viento y echaba las olas en la barca de tal manera que ya se anegaba. Y él estaba en la popa, durmiendo sobre un cabezal, y le despertaron y le dijeron, Maestro, ¿no tienes cuidado que perecemos? Y levantándose, reprendió al viento y dijo a la mar, Calla y enmudece. Y cesó el viento y se hizo grande bonanza. Y le dijo, ¿por qué estáis así amedrantados? ¿Cómo no tenéis fe? Entonces temieron con gran temor y se decía el uno al otro, ¿quién es este que aún el viento y el mar obedecen? Ese es nuestro versículo base. La crisis no siempre nos aleja físicamente de Dios. Muchas veces comienza alejándonos de Él en nuestra mirada, en nuestros pensamientos y en nuestra confianza. Y hoy quiero comenzar haciéndote una pregunta. ¿Qué está ocupado tus ojos en este momento? ¿Qué está ocupando tus ojos en este momento? Y no me refiero solamente a aquello que estás viendo físicamente, aquello que de pronto estás viendo con tus ojos o estás en este momento mirando algún cuadro. No, no, no. Esto me refiero a aquello que en lo que estás pensando constantemente. Quizá es la crisis, el problema, en la enfermedad. Pregúntatelo a ti misma y respóndelo en esta hora. ¿Qué ocupa tus pensamientos cuando te despiertas? ¿Qué es aquello que aparece en tu mente cuando te acuestas? ¿O qué situación te roba la paz? ¿Qué problema estás intentando resolver una y otra vez? Porque hay algo que debemos reconocer, que la crisis no solamente puede afectar nuestras circunstancias, también puede afectar nuestra mirada. Y es precisamente ese nuestro tema central de hoy lunes, cuando la crisis nos hace perder de vista. Porque hay crisis que no solamente nos hace llorar, hay crisis que comienza a cambiar nuestra manera de pensar, nuestra manera de ver las cosas, nuestra manera de comportarnos. O sea, muchas veces les quita el hambre, muchas veces aumenta la ansiedad y terminamos dejando de mirar a Dios. Comenzamos a dejar a Dios a un lado y de pronto comenzamos esa crisis diciendo, Señor, ayúdame con esto. Pero después de un tiempo donde ya empieza a surgir verdaderamente el problema y comienza a ser repetitivo, entonces, Señor, ¿dónde estás? Y primero preguntamos, ¿cómo saldré de esto? Pero después, ¿por qué Dios me permitió que esto me sucediera? Y poco a poco la crisis comienza a ocupar tanto espacio en nuestra mente que Dios de verdad queda a un lado. Dios que debería ser y seguir teniendo el control de todo comienza a quedarse en un segundo plano, comienza a quedar como la escapatoria, como no, Él no me ayudó, Él no me escucha. Y hoy quiero invitarte a detenerte un momento, a respirar, a mirar nuevamente hacia Cristo, porque quizá las situaciones que estás atravesando todavía no han cambiado, pero Dios quiere cambiar primero la posición de tu mirada.
0: ¿Qué quiere decir esto, hermana? Que Dios quiere que primero no mires la solución, no mires, voy a irme por ese lado. No, empieza mirando a Dios. Dile, Señor, ayúdame. Señor, tú renuevas mis fuerzas. Tú me ayudas a seguir avanzando. Tú me ayudas en medio de la crisis, en medio del dolor, en medio del fracaso. Eres tú quien me da la mano y me ayuda a seguir. Dios quiere cambiar primero la posición de tus ojos, mirar más allá del problema y tener la confianza puesta en el Señor. La escena bíblica que vemos en Marcos 4, donde Jesús le dice a sus discípulos, pasemos al otro lado. Ellos suben a la barca y todo comienza con una instrucción de Jesús, pero entonces aparece la tormenta. Dice la Biblia, se levantó una gran tempestad de viento y echaba las olas en la barca de tal manera que se anegaba. Imagínese usted en esa situación, hermana. Quizá en ese momento podemos irnos a memoria y pensar, Dios mío, qué miedo, qué susto tan impresionante. Las olas anegaban la barca. Se metían, diciéndolo vulgarmente, a la barca y había gran tempestad. Usted se imagina ese miedo, pero llevémoslos un poco a la vida secular. Quizá esa tempestad es un problema, quizá esa tempestad es la enfermedad, quizá esa tempestad es tu familia en este momento que están viviendo una crisis y esas olas en la barca. Sientes que te vas a hundir, sientes que no tienes escapatoria. El viento golpeando, el agua entrando, los discípulos tratando de sacar el agua y Jesús dormido. Imagínese usted viviendo toda esa situación y eso, y usted ver a alguien en esa completa paz. Claro, nosotros como humanos, entonces decimos, ¿pero qué le pasa? ¿Por qué no hace algo? Y es ahí donde aparece una frase que me parece profundamente reveladora en la Biblia y dice, maestro, ¿no tienes cuidado que perecemos? Imagínese usted en esa situación y usted va a decirle, no, es que no tienes cuidado. ¿Qué es lo que pasa? ¿Por qué no ves que estoy aquí? Estamos angustiados, todos estamos haciendo algo y tú estás dormido. Así que mujer, detente aquí un momento. Porque ellos no solamente estaban describiendo una circunstancia, estaban interpretando a Dios desde la circunstancia. La tormenta les estaba haciendo pensar, si Jesús realmente se preocupaba por nosotros, no permitiría que estuviéramos pasando por eso. O sea, ¿te das cuenta? Según este contexto, y decimos, no, pero ¿cómo se les ocurre si tenían a Jesús ahí? O sea, ¿por qué es que Jesús en ese momento quizá como persona estaba ahí representado? ¿Pero por qué dicen eso si estaba Jesús ahí? Pero nosotros muchas veces tenemos a Jesús en nuestra barca, tenemos a Jesús en nuestra vida, tenemos a Él en nuestro corazón y muchas veces hacemos lo mismo. ¿Por qué no estás? ¿Por qué no has solucionado? ¿Por qué me pasa esto a mí? Entonces, esa tormenta provocó pensar que Jesús no se preocupaba por ellos. Y la crisis estaba comenzando a cambiar esa perspectiva de Jesús, esa percepción de Jesús. ¿Y qué hacen ellos en la crisis, con nuestra mirada, o qué hacemos nosotros con la crisis? Y aquí quiero que profundicemos. La crisis produce tres desplazamientos. Primero, dejamos de mirar a Dios y comenzamos a mirar el problema. Segundo, dejamos de recordar que Dios ha dicho y comenzamos a escuchar nuestros temores. Y tercero, dejamos de interpretar nuestras circunstancias desde la palabra y comenzamos a interpretar a Dios desde la circunstancia. Y este último punto es peligrosísimo, amados hermanos, porque puedo estar viviendo algo doloroso y concluir que Dios no me ama. Y muchas veces nosotros, con esas crisis que tenemos, con los problemas, nuestro sentimentalismo está primero, porque somos carne, somos seres sintientes, somos seres amantes, somos seres que tenemos nuestras emociones cambiantes. ¿Y qué pasa? Cuando dejamos que nuestras emociones y esa crisis nos quite la mirada de Jesús, empezamos a dejarnos guiar por el enemigo. El enemigo manda dardos a nuestra mente. Entonces nos dice, no, Dios no te quiere, Dios te permitió. Si tú eres cristiana, ¿por qué te pasa eso? ¿Por qué pasa eso con tu hogar si tú has sido una mujer fiel? Entonces, ¿cómo puedo yo estar con Jesús y a la vez perder los ojos y mi vista de Él? Porque la crisis nos ciega, porque nuestras emociones no nos permiten ver el actuar de Dios. Pero usted, hermana, usted debe decir, mi circunstancia no tiene autoridad para definir el carácter de Dios. Mi circunstancia no tiene autoridad para definir el carácter de Dios. Pedro, cuando la mirada cambia, vamos a Mateo 14. Pedro está caminando sobre las aguas porque Jesús lo llamó. Y mientras Jesús camina, ocurre algo. Al ver el fuerte viento, tuvo miedo. Aquí tenemos nuestro tema perfectamente ilustrado. El viento no apareció cuando Pedro comenzó a caminar. El viento ya estaba ahí. Lo que cambió fue su mirada. Mientras los ojos estaban puestos en Jesús, él caminaba. Y cuando comenzó a concentrarse en la tormenta, comenzó a hundirse. Esto nos enseña algo maravilloso. No siempre podemos controlar la tormenta que tenemos alrededor, pero sí debemos cuidar aquello que domina nuestra mirada. No podemos cambiar y controlar los vientos, la tempestad. Como les dije, nosotros siempre vamos a vivir circunstancias di duras, difíciles. Quizá en nuestra familia, quizá en la economía. Usted sabrá su situación y las cosas por las que usted ha pasado o pasará. Lo importante no es decir, no, es que hay muchos vientos, hay mucha tempestad, hay mucho problema. Lo más importante es que no dejes nublar tu mirada, no dejes nublar el propósito de Dios, no te dejes cegar y mire más allá del problema y mire quién va contigo adelante, mira a Jesús, mira a Dios y Él te va a ayudar, Él te va a encaminar, Él va a ayudarte poco a poco. Lo importante no es perder tu mirada. Y hay un dato psicológico que me encanta mucho. Y quiero que vayamos como a eso también, que es que cuando estamos

estoy trabajando y ¿qué pasa si sucede esto? Estoy acostada y ¿cómo voy a resolver este problema? Y hasta puedes estar orando, pero tu mente vuelve una y otra vez a la crisis. Por eso necesitamos aprender algo espiritualmente importante. No todo pensamiento merece convertirse en el centro de nuestra atención. En Filipenses 4:8 nos enseña a pensar en aquello que es verdadera, honorable, justo, puro y digno de alabanza. Eso no significa, o sea, que usted va a decir, no, es que no pasa nada. No, esto no significa negar esa realidad. Significa no permitir que esa realidad se convierta en nuestro Dios. ¿Qué voy a hacer? ¿Cómo va a pasar? Entonces nos sentamos a orar y nuestra mente volando en cómo soluciono, en cómo lo hago, por qué lo hago y cómo hago para solucionarlo. Entonces nuestra realidad no puede convertirse en nuestro Dios. Así que hay mujeres que no han dejado de creer en Dios, pero están comenzando a desconfiar de Él. Y esto es peligrosísimo, hermanas. Dicen, no, yo sé que Dios existe, yo sé que Él es poderoso, pero en el fondo dicen, no sé si Él va a hacerlo por mí. Lo hace por otros, pero no sé si lo va a hacer por mí. No sé si realmente le importo. No sé si me está escuchando. Y esto fue precisamente lo que ocurrió con los discípulos cuando dijeron, no tienes cuidado. La tormenta no solamente les produjo miedo, les hizo cuestionar el cuidado de Jesús. Y quiero preguntarte algo hoy, ¿tu crisis está afectando solamente tus circunstancias o también está afectando la manera en que ves a Dios? Y usted me dice, hermana, ¿y cómo yo noto eso? Hay unas señales. La número uno es cuando hablo más del problema que de la fidelidad de Dios. El número dos es, pienso constantemente en lo que puede salir mal y no en la confianza que puedo tener en Jesús. La número tres es oro, pero mi oración se convierte únicamente en una lista de peticiones y no de gratitud, sino de lo que Él tiene que hacer. La número cuatro es cuando ya no encuentro tiempo para la palabra porque estoy demasiado ocupada. La número cinco es empiezo a comparar mi vida con la de otras personas, porque a ella sí y a mí no. Hay una que es bastante fundamental y es el miedo a empezar. El miedo empieza a tomar decisiones por mí. Es cuando dejamos que nuestras emociones, nuestros sentimientos empiecen a primar más en la toma de nuestras decisiones que Dios. El número siete es interpreto el silencio de Dios como abandono. Y el número ocho es mi paz depende de las circunstancias, cambien o no. Y esta última es importantísima porque si solo puedo tener paz cuando todo está bien, mi paz está dependiendo de las circunstancias y no de Cristo. Mi paz está dependiendo de algo y no de Cristo. Nuestras emociones cambiantes. Y hay un personaje bíblico muy hermoso que es Marta. Y ahí podemos ver más o menos el tema. Ella le dice, Maestro, si hubieses estado aquí, Lázaro ha muerto. Y Marta le dice, Jesús, Señor, si hubieras estado aquí, mi hermano no habría muerto. Marta está mirando una realidad. Mi hermano murió, pero Jesús quería llevarla más allá de lo que sus ojos están viendo y le dice, yo soy la resurrección y la vida. Qué hermoso. Jesús no comienza diciendo, Marta, tranquila, yo voy a solucionar todo. Primero se revela. Yo soy, porque antes de explicarnos lo que hará, Cristo quiere que recordemos quién es Él. Mujer, quiero que respondas esto en tu corazón. ¿Qué crisis está ocupando demasiado espacio en mis pensamientos? ¿Estoy buscando a Dios o solamente estoy buscando que Dios cambie? ¿Qué promesa de Dios necesito volver a recordar? En Salmo 56:3 dice, en el día que temo, yo en ti confío. La fe no significa ausencia de miedo. La fe significa saber llevar nuestro miedo delante de Él. La fe es lo esencial para poder vivir una vida en comunión con el Señor y no tener esa ansiedad. Y la pregunta final no es cómo sobrevivimos a la tormenta, es ¿quién es Jesús? Y ahí está el corazón de nuestro programa, porque quizás hemos pasado demasiado tiempo preguntando cuándo terminará, cuándo cambiará, cuándo llegará mi respuesta. Y Jesús quiere llevarnos a una pregunta más profunda. ¿Seguirás confiando en quién soy yo mientras atraviesas esto? Así que quizá hoy tu tormenta continúa. Quizá todavía tienes una situación, una deuda, una preocupación, ese hijo por qué oras, esa puerta que no se abre. Mira nuevamente, no mires solamente el

Tamaño de la ola, mira a Cristo, no mires lo que falta, recuerda quién es Dios, no permitas una temporada difícil, te haga olvidar todas las voces que Dios ha sido fiel, no te permitas que eso te haga olvidar las veces que Dios te ha ayudado, las veces que Dios te ha levantado, porque puede suceder que la crisis no haya cambiado a Dios, pero sí haya cambiado tu mirada. Así que levántate y ten fe en el Señor. Amantísimo Dios y Padre de infinita bondad y misericordia, gracias, gracias por tu palabra, gracias porque tú nos ayudas en medio de la dificultad, nos ayudas en medio de la crisis, en medio de la tormenta, en medio de la circunstancia, tú nos ayudas y nos das paz. Reconocemos que alguna vez en nuestra crisis se ha hecho tan grande delante de nosotros que hemos dejado de contemplar la grandeza de nuestro Dios. Perdónanos cuando hemos mirado tanto el problema que hemos olvidado tus promesas. Perdónanos por cuando hemos interpretado tu silencio como abandono. Perdónanos cuando hemos permitido que el miedo tome lugar que solamente a ti te corresponde. Hoy queremos volver nuestra mirada a Cristo. Cuando no entendamos, ayúdanos a confiar, Señor. Cuando nuestras emociones nos digan que están lejos, que tu palabra nos recuerde que nunca nos abandona. Gracias, Señor. Vuelve a ser el centro de nuestra vida. Vuelve a ayudarnos, Dios mío, a poner la mirada en ti y no en nuestra circunstancia. Ponemos nuestros ojos en ti, en el nombre poderoso de Jesús. Amén y amén. Bueno, mis amados hermanos, hemos llegado al final de ese programa y les invitamos a seguir con toda la programación de Adoradores del Rey. Y mañana tendremos un tema precioso, así que no se desconecte de la programación. Mañana a las 3 p.m. Nos encontraremos en este programa. Quizá no física, pero sí a través de las ondas sonoras, a través de estos medios de comunicación, a través de esta emisión. Bendiciones para ustedes y continuamos el lunes con otro programa bien bendecido. Bendiciones.

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Yo no sé hoy cómo hayas venido aquí a este lugar, pero hoy yo declaro en el nombre de Jesús que por la fe hoy se rompen las cadenas. Hoy yo declaro que por la fe se va la enfermedad. Hoy yo declaro que por la fe se levantan verdaderos

Cuando tú vienes a su presencia, Él te llena como nadie más. Te quiero invitar a que levantes esas manos conmigo, donde quiera que estés, y le digas conmigo al Señor: te necesito, Señor. Te anhelo más que la vida misma, Señor.

casa, cielos abiertos sobre tus finanzas, cielos abiertos sobre tus hijos, cielos abiertos sobre tu salud. 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Hey, vamos a cantar juntos.

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1: Es una pregunta que nos lleva a reflexionar y a aterrizar en cierta manera, porque la familia es el núcleo de lo que es la sociedad. Todo comenzó con el propósito de Dios, que se cumplió y se sigue cumpliendo a perfección. Determinó Dios diseñar al hombre, le dio una pareja, fue Dios. Determinó que la pareja se convirtiera en matrimonio y fuera fructífera y hubiesen hijos, y sobre la faz de la tierra estuviese la raza humana. La ciencia le llama la especie humana. La Biblia habla de los seres humanos, la máxima expresión del Creador. Somos la máxima expresión del Creador, porque él, siendo Dios, diseñador, creador de todas las cosas, determinó que en nosotros hubiese la vida que viene de Él. Su Espíritu es lo que nos da vida. Todo lo demás tiene existencia. Tú y yo no existimos, tú y yo vivimos. Somos seres vivientes. Adorado el nombre del Señor. Y durante este año de trabajo, no tan solo nosotros, y aún organizaciones en el marco social y en el marco de gobierno. Gobernar es poder llevar a cabo, ejecutar un programa para que los países puedan salir adelante. Hay un porcentaje de pueblos o de gobiernos que se han ocupado de la familia. Porque si hay, no tan solo puedo hablar de que está el deseo de que la familia siempre pueda estar estable, no podemos olvidar que hay un adversario. No podemos olvidar que hay un enemigo que está contra Dios y contra el diseño de Dios. No haré mucho énfasis en mi adversario, porque quiero conocer más al que me defiende que al que me ataca. Por lo tanto, quiero traer esta palabra y le he puesto como título La familia que sube a Betel. La familia que sube a Betel. Repito, la familia es una de las instituciones más atacadas por el enemigo. Es lo más que ataca. Vivimos en una generación que nos tocó el siglo XXI, gran siglo, porque es el siglo que me corresponde dar testimonio del Creador. Por eso le llamo el gran siglo. Y en este tiempo, en esta generación, donde los hogares están enfrentando, nosotros como hogar, la palabra hogar lo que significa es una hoguera, un lugar donde hay un ambiente que uno quiere compartir. No es una casa simplemente, no es un edificio, no es una residencia, es un hogar. Y en el hogar hay un ambiente maravilloso. Yo soy modelo 58. Otras palabras, nací en el año 58 y han transcurrido algunos años y puedo hablar con mucha propiedad de lo que es el calor del hogar. Es disfrutar de familia, es disfrutar de todo ese ambiente muy hermoso. Adorado el nombre del Señor. Pero hoy vivimos estas presiones. Hay presiones espirituales, porque hay lo que se llama el Dios de este siglo. Satanás, que el Señor lo reprenda. Es el príncipe de este siglo. Es el Dios de este siglo. Y hay presiones espirituales. Cuando uno ve al ser humano con la necesidad de tener seguridad, confianza, pues el hombre busca cómo ligarse a Dios. Eso se llama religión. La religión no es otra cosa que el ser humano busca algo trascendente, algo que le pueda dar seguridad. Y es ahí donde vimos todas las prácticas que se observan cada día, son mayores, son presiones espirituales. Yo no puedo negar que hay presiones espirituales, que el enemigo existe, que los demonios son reales, que hay principados y potestades, que hay personas que practican estas religiones y tienen su poder, no lo puedo negar, y provocan un ambiente muy cargado. Hay presiones espirituales. Estamos en medio de una sociedad o una familia que tiene presiones morales. La mayor violencia ocurre en el techo, bajo el techo de mi casa. La mayor inseguridad ocurre precisamente cuando un niño no está seguro, porque alguien puede estar velando cómo hacer daño. Alguien es víctima en casa. Vivimos en estas presiones morales. Vivimos en momentos que tenemos presiones emocionales. Si hay una sociedad que vivimos, me incluyo, con presiones emocionales, es en este tiempo. Sin embargo, Dios siempre tiene una respuesta. ¿Qué vamos a hacer ante estas presiones? ¿Qué vamos a hacer ante estas realidades? No hay varas mágicas. No hay decretos que resuelvan un problema de la noche a la mañana. Si alguien le dice, sea una agencia de gobierno o un llamado ministro, apóstol, pastor, como le quieran llamar, le diga, tengo una revelación de Dios y tu vida cambiará así de momento. Eso no es real. Las cosas no se resuelven de la noche a la mañana. Los cambios no van a ocurrir de un día para otro. Las caídas tampoco son de un día para otro. Las caídas vienen precisamente porque poco a poco surgen una serie de elementos que provocan consecuencias. Así que no se deje engañar. Nadie puede cambiar el rumbo de un país, de una iglesia, de una familia de la noche a la mañana. Sin embargo, quiero decirte en esta hora, el Dios que yo sirvo, el Dios que servimos, nos ayuda a transitar en el proceso de la restauración. ¿Cuántos queremos caminar por el proceso de la restauración? Vemos esta historia muy conocida de Jacob, donde Dios le habló a este hombre en el tiempo de los patriarcas. Este hombre, Dios le habla en este capítulo 35 y le dice, levántate y sube a Betel y quédate allí. Es Dios que le está hablando. Hay una respuesta de parte de Dios en esta hora. Dios sigue diciéndonos, sube a Betel. ¿Y qué es Betel? Es venir a la casa de Dios. Por eso, esta mañana me regocijé, realmente me regocijé. Son pocos los países que el domingo, el porcentaje de su población, la gente en las primeras horas va a la casa de Dios. Y ustedes son bendecidos en esta hora. Ustedes están dando las primeras horas de venir para venir a la casa de Dios. En otras palabras, usted ha subido a Betel. Betel significa casa de Dios. Es el lugar de encuentro con Dios. Es el lugar donde recibimos las promesas de Dios. Es el lugar donde experimentamos su presencia. Oh, adorado el nombre del Señor. Es Dios que le ordena a Jacob, después de muchos años, que regresara a Betel. Pero hay algo que me llama la atención. Ya a la altura del capítulo 35, Jacob no sube solo. Él sube con su familia. Él sube con su familia. Así que, en primer lugar, la familia que sube a Betel responde al llamado de Dios. Tú estás aquí no por tu necesidad. Tú estás aquí porque el Señor te ha invitado. Ven a mi casa. ven a mi casa. Qué bueno cuando uno entra por las puertas del santuario y encuentra un ambiente maravilloso, hermoso. Sigo postulando. Llegar a la casa de Dios y llegar a la casa de mis amigos. Nadie invita a un enemigo. ¿Invitaría usted a un enemigo a su casa? No. ¿Qué silencio? No. Si me pregunta, ¿invitaría usted a su enemigo a su casa a sentarse con usted? Siendo pastor como soy y creo en el Señor, hermano, yo no invito a mi enemigo a mi casa. A mi casa invito a mis amigos. Al enemigo, si tengo que sentarme con él, busquemos un punto neutral. Pero a mi casa tú no vas a entrar. Yo no estoy aquí asustado, ¿me estarán persiguiendo? No, porque estoy en la casa de mis amigos. Así que la familia que sube a Betel responde al llamado de Dios. Y Dios nos hace un llamado de diferentes formas, maneras. Alguien nos invitó. Otros sentimos la necesidad de venir a la casa de Dios. ¡Aleluya! Hemos llegado a la casa de Dios. Así que en ese verso 1 Dios le habla y le dice, levántate y sube a Betel. Es el llamado de Dios, ese llamado que Dios le da a Jacob. Porque no fue Jacob que tomó la iniciativa. Jacob no tomó la iniciativa. Fue Dios que hizo la invitación. Y cuando uno oye la invitación de Dios, Dios, o escucha la voz de Dios, Dios nos bendice, Dios nos responde. ¡Aleluya! Es ahí donde Josué pudo decir, yo y mi casa serviremos a Jehová. Ahora, hay una expresión que quiero hacer énfasis en esta hora. Para yo entrar en la ruta de la restauración, pero que vamos camino hacia la restauración. Restaurar y muchas cosas. Yo tengo que levantarme. Dios nos llama, pero Él no me da a decir, te voy a levantar. Hay una parte que me corresponde. Nos corresponde levantarnos. Más de uno nos dice, no te podrás levantar. Pero cuando uno oye la voz de Dios y recibe esa invitación, levántate. El que te está diciendo en esta hora, levántate, es el Dios que todo lo puede. Es el Dios que es fiel y verdadero. Él nunca, Abba Padre, Él nunca nos dice levántate, porque tu vida será una vida de fracaso. Tu vida no va a prosperar. No, amado, cuando uno se levanta es porque tiene confianza y seguridad que hay un lugar de bendición. El hijo pródigo voluntariamente abandonó la casa y voluntariamente decidió regresar a casa. La bendición y prosperidad que tenía como heredero lo hizo apartarse de la casa. Consideró que tenía toda la capacidad para enfrentar el ámbito de lo que es la presión social. Pero cuando se le acabó todo y se dio cuenta del vacío y se dio cuenta de la realidad, y se dio cuenta que el mundo no es de juguete. Y se dio cuenta que realmente no hay amigos. Santo el Señor. Y se percató que lo había malgastado todo. La bendición lo provocó a abandonar la casa. Pero cuando llegó el momento de la necesidad, cuando se vio solo y abandonado, se acordó que en la casa de mi padre hay abundancia de pan. Se acordó, oh gloria al Señor. Él se acordó. Y es este joven que se levanta. Dijo, me levantaré. Eso no es motivación, no es algo motivacional, es decisión personal. ¿Te levantas o te quedas sentado? ¿Determinas seguir la ruta de los demás o determinas pararte, detenerte y decir, me voy a levantar? Voy a ir a Betel, voy a la casa de Dios, voy a la casa de mi padre, pero yo no voy solo, voy a llevar a mi familia a la casa de mi padre. ¿Usted puede darle un aplauso al Señor en esta hora? Uno puede poseer recursos, educación, puede poseer tantas cosas, pero cuando uno ignora la voz de Dios, corre riesgo. Más de uno, en el siglo XXI, no podemos negar que todos tenemos las mismas oportunidades. Siglo XXI no le niega oportunidades a nadie. Siglo XXI le da oportunidad a todo mortal de poder salir del estado donde se encuentra. Y podemos crecer y alcanzar muchas cosas y obtener grandes beneficios. Sin embargo, cuando ignoro la voz de Dios, corro un riesgo de perder el rumbo espiritual. Porque yo somos algo más que materia. Somos hijos de Dios. Adorado el nombre del Señor. Así que cuando yo veo este llamado, levántate, aplicándolo a nosotros los creyentes en la fe y a nuestros amigos que están aquí, ese llamado a cada uno de nosotros es regresar a la oración. ¿Por qué la oración? Jesús dio ejemplo de que para poder cumplir con el propósito del Padre, para hacer bendición en medio de la sociedad en la cual vivía y poder impactar, hoy le diría influenciar, un influencer, quiero usar más el término impactar, aquella sociedad en el poco tiempo que tenía, 3 años y medio de ministerio, él mantenía una comunión con su Padre. Orar no es repetir unas palabras. Orar es ir delante de Dios con toda sinceridad. Señor Dios, aunque no entiendo ni comprendo muchas cosas, en mi interior hay algo que se llama fe. Sé que tú me oyes. Sé que tú estás pendiente a mí. Oh, qué bueno es depender de Dios. Porque a veces se nos olvida que en la oración hay bendición. Es ahí donde sus discípulos comienzan a percatarse que su maestro es diferente a los demás maestros. Como rabino, habían otros que podían competir con Jesús en cuanto al conocimiento de la ley. Ya que como rabinos habían estudiado precisamente para ser maestros de la ley. Pero llega el hijo del carpintero, el que no había estudiado en ninguna de las academias o escuelas de los rabinos. Aleluya, él vino para cumplir el propósito de Dios. Abba, Padre. Y comenzó a hacer obra tan hermosa de restaurar relaciones. Comienza Jesús a darle el valor al niño. Fue Jesús que le dijo, el niño tiene valor en la sociedad. Comenzó Jesús a darle valor a la mujer. Se sentó a hablar con una mujer. Comenzó Jesús a darle valor al publicano. Publicano no es otra cosa. Aquel que trabaja para el gobierno, que dice que hay que pagar los impuestos. Y como todo buen funcionario, pues siempre tiene 2 bolsillos. El del gobierno y el de él. Eso ocurre en cualquier sistema. Pero llega Jesús. Ahora, a los discípulos les impacta algo. Es que Jesús se tomaba un tiempo para estar en comunión con su Padre. Es ahí donde los discípulos le dicen, Señor, enséñanos a orar. Y cuando le dicen, Señor, enséñanos a orar, Es Jesús quien le dice: ustedes tienen un Padre. Mateo capítulo 6, la gran oración extraordinaria que hoy por hoy el cristianismo la practicamos. Padre nuestro que estás en los cielos. Yo tengo Padre. Yo creo que usted puede levantar las manos al cielo. Tenemos Padre. Él no le dijo: oren al Dios de Abraham, al Dios de Isaac, al Dios de Jacob. Aparece en el escenario del Evangelio, aleluya, a Jesús diciendo: para que ustedes puedan caminar bien, cuando vayan a la casa de mi Padre, oren con confianza: Padre nuestro que estás en los cielos. Oh, porque aunque Él está arriba, su Espíritu Santo da testimonio que Él habita en medio del pueblo, que Él oye. Es necesario regresar a la oración. Es necesario regresar a la lectura de la palabra. Me llama la atención cómo los gobiernos se han dado cuenta que décadas atrás alguien dijo: borremos la Biblia, echemos ese libro que confunde a la gente. Y más de una persona o generaciones o décadas creyeron eso: dejemos la Biblia a un lado. Pero hoy, viendo las consecuencias, cómo familias han sido destruidas, cómo pensamientos han sido distorsionados, porque dejaron la Biblia a un lado. ¿Qué es la palabra de Dios? Lámpara a nuestros pies, lumbrera a nuestro camino. Oh, adorado el nombre del Señor. Hay que volver a la palabra, porque cuando uno va a la palabra se va a encontrar con las promesas del Señor. En cualquier libro que escribe alguien veo sus ideas y sus pensamientos, pero en la palabra del Señor no veo las ideas y los pensamientos de los autores. Veo la revelación de Dios, del Padre que ama, del Padre que perdona, del Dios que restaura, del Dios que levanta. Hay que volver a la lectura de la palabra y hay que poner a Cristo en el centro del hogar. Oh, que viva Cristo, que viva el Rey, que viva el Señor. Él es el Señor de casa. Alabanza. Oh, gloria, oh, gloria, oh, aleluya. Hermano, comparto y sigo repitiendo: se respira una atmósfera de fe. Se respira atmósfera de fe. Porque cuando hay un pueblo que va a la casa de Dios, invoca el nombre de Dios, hay respuesta de lo alto. Hay una respuesta que viene de lo alto. Y yo no tengo que preguntar, usted conoce la respuesta. Usted sabe la fidelidad de Dios. Usted ha estado experimentando cuán grande es Dios. Ahora bien, en segundo lugar, la familia que sube a Betel tiene que abandonar los ídolos. Luego estudie ese capítulo 35 de Génesis. Dios le dijo: quitad los dioses ajenos que hay entre vosotros. Jacob comprendió que no podía acercarse a Dios cargando ídolos, porque aquellos ídolos representaban las influencias paganas que contaminan la vida espiritual de la familia. Nosotros los mortales somos frágiles, débiles, y buscamos una protección. Me he encontrado con más de una persona practicante de alguna religión pagana que me dice: tengo esto, practico aquello y hago tantas cosas porque necesito protección. Es más, la mayoría de las agencias de gobierno en cualquier país busca protección en el ámbito de toda religión pagana. En la mayoría de las oficinas usted va a encontrar un altar a un Dios. Eso ocurre en todos los países del mundo, porque hay un gran compromiso de aquellos que van a realizar el gobierno. Y las influencias paganas contaminan la vida espiritual. La contaminan. y contaminan la vida espiritual de la familia. Él fue el Señor que dijo: no tendrás dioses ajenos delante de mí. Éxodo 23. No podemos tener ídolos. El Dios es único. Por eso es que usted no va a encontrar aquí ningún retrato de Jesús, ni nada por el estilo. Porque, hermano, los símbolos no salvan a nadie. Sea del cristianismo, de lo que sea, los símbolos no salvan. ¿Quién salva? Jesucristo salva. Él es el Salvador. Él vino para salvar. Él vino para perdonar. Él vino para restaurar todo lo que se había perdido, adorado su nombre para siempre. Sin embargo, hoy hay ídolos. Cuando hablo de ídolos, un ídolo es todo aquello que me hace que yo le dé el primer lugar. Hoy los ídolos pueden adoptar diferentes formas. Hoy tenemos una sociedad materialista. Nuestra manera de pensar hispana, al poder alcanzar unos niveles que Dios nos ha permitido, cuando nunca olvide nuestra historia, nunca olvide cómo ha habido el desarrollo de nuestra manera de ser como personas. Hoy en el siglo XXI, nuestros países en América han prosperado. Dios nos ha bendecido. Dios ha bendecido a Colombia. Dios ha bendecido tu familia. Dios ha bendecido mi familia. Dios ha bendecido mi tierra. Pero hay que tener cuidado, porque hay ídolos que adoptan formas como es el materialismo. El materialismo. Y a veces el materialismo llega y arropa nuestra manera de pensar. Y creemos que todo lo que tenemos, nos ponemos, lo que alcanzamos, se convierte en ese ídolo. La casa de Dios, cierto es que Dios nos bendice, que Dios nos prospera, pero siempre diciendo: Señor, lo que tengo, lo que he recibido, lo que tú me has dado, es porque viene de ti. Ayúdame a honrar tu nombre. Ayúdame a darte todo el honor, reconocimiento, porque ¿quién éramos nosotros y dónde Dios nos ha llevado en esta hora? ¿Dónde Dios ha llevado tu vida y tu familia? Ha sido el Señor. Hay ídolos como es la ambición desmedida. He aprendido a arroparme hasta donde me dé la sábana. No caigamos en esas, diríamos, maneras de ser de alguno que es queriendo alcanzar más allá. Caen en unas crisis, en unas deudas, en un ambiente muy difícil, muy complejo, por apariencia. Siéntase digno como ser humano, que lo que tiene, Dios se lo ha dado. No se sienta más ni menos, adorado el Señor, que no haya ambición desmedida. La ambición desmedida quiere lo que tienen los demás. No, amado, no puedo pedir a que Dios me dé lo que tienen los demás. Quiero decirle: Señor, tú bendíceme conforme a mi capacidad de poder administrar lo que es la bendición. No todos sabemos administrar grandes bendiciones. La ambición desmedida es peligrosa. Hoy hay otros ídolos, como es el entretenimiento, que desplaza a Dios. La casa de Dios no es para entretener. La casa de Dios tampoco es un monasterio. Es la casa de mi Dios. No nos entretienen, porque entretenerme es sabiendo que no estoy caminando correctamente. Alguien me dé la palmada y me dice: sigue adelante, tranquilo, eso no es nada. Deseo que alguien me diga: vas por mal camino. las cosas no te van a salir bien. Hay mucho entretenimiento, por eso vuelvo y hago énfasis. No pierda este privilegio que tiene esta sociedad aquí. Hablo de aquí porque he estado aquí algunos ya en algunos años. Y cuando estoy los domingos, digo, qué tremendo, qué hermoso se ve. Las primeras horas van a la casa de Dios. Y repito, no somos los únicos. Unos están aquí, otros están al lado, otros están en otro templo, otros están cantando. Otros están adorando, aleluya. Otros tienen el privilegio de escuchar adoradores que exaltan el nombre de Dios. Y donde quiera que se invoca el nombre de Dios, los cielos se llenan de la presencia de la bendición de lo alto. No tendrás dioses ajenos. Las redes sociales absorben el tiempo espiritual. Las redes sociales son buenas, pero me preocupa que ha llegado el momento, amado, que nosotros tenemos un problema de inclinación. Nadie sube el celular hasta acá. Todos estamos así. Ahí. Y hermanos, no sé qué pasó con el siglo XXI, pero hoy, mientras más ignorancia, no sé cómo llamarle, cosas que no tienen sentido, son las que la sociedad le da like y los enriquece. Nosotros enriquecemos a toda esa basura. Alguien allá se inventó, qué sé yo, ni qué, y ahí está el reel. Y ahí estamos. Y la tecnología está hecha de tal manera que dice, ah, eso es lo que te gusta, y nos satura. Cada vez que yo estoy en las redes sociales, ya me identifica, y como me gusta, comienza a dar más de eso, llenar mi mente. Las redes sociales, de hecho, se convirtieron en una red social. Nos atraparon. En vez de ser una red de comunicación, nos atrapó la conciencia. Nos robó el espacio. Donde quiera que uno va, y uno mismo, uno no puede estar sin un celular. Que me quiten la comida. Que nos quiten. ¿Quieres comer? No, no. Pero si le quitamos el teléfono o el celular. Y hay que tener cuidado, eso es una proclama que se está haciendo de diferentes posturas y me incluyo dentro de ellas. Las redes sociales han atrapado, absorben el tiempo. Absorben el tiempo espiritual. Absorben nuestro tiempo de familia, nos está absorbiendo. Y hay que saberla usar. De hecho, se ha comprobado que los que diseñaron toda esta tecnología, ellos a sus hijos, a su familia, le prohíben. Mientras a nosotros nos envenenan, a sus hijos le prohíben, le dicen, esto tú no lo usarás hasta cierta edad y lo vas a usar de esta manera. Pero a nosotros nos envenenan. El que cuida al niño es el celular. El que entretiene a la sociedad es el celular. Ya no vamos ni a lugares de entretenimiento. Ahí están las redes. Se han convertido en un ídolo de este siglo. Eso nos roba tiempo. Otro de los ídolos, hermano, es que algunos piensan que Dios no existe. Cuando dejamos que nuestros niños dejen de oír el lenguaje de Dios. Simplemente que un niño no escuche el lenguaje de lo que es Dios. Tendremos una próxima generación que va a decir que Dios y eso ni está en mi sistema. Eso no lo tenemos en el sistema. La generación que viene Los niños que están creciendo, conforme a lo que se ve en el escenario, que están muy distantes, ya no conocen nada de Dios. Al no conocer nada de Dios, no hablarán de fe. Le tengo una noticia: siempre va a haber una familia diferente. Siempre va a haber más de una familia que le dirá a sus hijos: Dios es bueno, Dios es real. Vamos a la casa de Dios, porque hijo, es allí que el Señor bendice nuestras vidas. Así que en la familia, para ir concluyendo esta palabra, la familia que sube a Dios busca santidad, amado. Es limpiarnos de todo aquello que a Dios no le agrada. El salmista dijo: ¿quién subirá al monte de Jehová? El limpio de manos y puro de corazón. Cuando yo hablo de santidad, es que yo sepa cómo comportarme. Además de mi apariencia, quiero ir un poco más allá. Ser santo lo que indica es que yo tenga buenas relaciones con mis semejantes. ¿De qué sirve decir que soy santo mirando para el cielo y no sé amar, no sé relacionarme, no sé comportarme con el que está a mi lado? ¿Quién subirá al monte de Dios? El limpio de manos. Por eso es que me gusta, aleluya, que continuamente podamos saludarnos. Yo creo en el saludo. Y el saludo hice muchas cosas. El poder compartir, el limpio de mano es aquel que sabe que sus manos no han sido usadas para lastimar, para golpear, para maltratar a alguien. Que sus manos son usadas para edificar, para restaurar, para acompañar, para bendecir. Oh, gloria al nombre de Cristo. Aleluya, creo que aquí estamos un pueblo que podemos levantar nuestras manos delante del Señor. Limpio de manos, puro de corazón. No puedo negar, amado, que en el transitar de nuestras vidas tenemos experiencias que nos golpean, heridas que laceran el alma. Las recibimos en casa, la mayoría de ellas. Las heridas del alma las recibimos en casa. Las recibimos en lugares donde pensábamos que no íbamos a ser heridos. De hecho, uno de los profetas, Zacarías, hablando acerca de la revelación de cuando el Señor venga nuevamente, hay una expresión que cuando el pueblo de Israel esté observando ese momento que Él venga, surgirá una pregunta: ¿y dónde te hicieron esas heridas? Y Él responderá: en la casa de mis amigos. Jesús fue herido en la cruz del Calvario a causa de nosotros. Todos recibimos heridas. Y una herida que no se sana, sobre todo heridas internas, cargamos con ella por muchos años, se convierte en un ciclo interno. Nos preguntan cómo están las cosas. O hago énfasis: ¿y la familia cómo está? Para ir a la casa de Dios hay que decirle: Señor, sana las heridas de mi alma. Sana las heridas de mi alma. Enséñame a perdonar. Enséñame a amar. Porque cuando subo a tu casa, yo quiero sentirme en una experiencia de familia, de poder estar en la casa del Señor. Así que, ¿quién subirá? El limpio de manos, el puro de corazón. ¿Quién subirá? Aleluya. O sube a la casa de Dios. Cuando hablamos de santidad, estamos llamados a estar en paz. Seguid la paz con todos y la santidad, sin la cual nadie verá al Señor. Yo no puedo caminar en enemistad con aquellos que profesan nuestra fe y aun aquellos que son mis hermanos o que somos parte de una sociedad. No podemos. Es interesante cuando Jesús resucita de entre los muertos y llega al aposento donde estaban sus discípulos. Nosotros analizamos, estaban

líder, ¿qué será de nosotros? No vamos a salir, no vamos a salir de la cueva. Eso pensaba el imperio romano. Eso pensaba el infierno. Pero el que fue a la cruz del Calvario no fue empujado. Él, aleluya, fue voluntariamente. Él fue camino al Calvario con la certeza de que él no iba a ser derrotado. Él antes de ir declaró: iré al Calvario, voy a morir, pero al tercer día voy a resucitar. Creemos en un Cristo que ha resucitado. La tumba está vacía. Los discípulos estaban en el aposento. Allí estaban reunidos, un lugar de reunión. Y mientras estaban allí, aparece Jesús con su cuerpo resucitado. Creo en la resurrección. Yo creo en la resurrección. Creo que los muertos en Cristo resucitarán primero. Creo que Él viene otra vez. Creo que eso será pronto. Creo en su reino eterno. Creo que se va a establecer el propósito eterno de Dios. Cuando Jesús se acerca y llega en medio de ellos, le dijo: paz a vosotros. ¿Hay paz? ¿Hay paz en casa? ¿Hay paz en tu vida? Pues Jesús que dijo: mi paz os dejo, mi paz os doy. No como el mundo la da, porque el mundo da paz basado en acuerdo. Mientras nos comportamos bien, hay paz. Pero en el momento que no te comportes bien, vamos a la guerra. Paz condicionada. La paz de Dios no está condicionada. Está afirmada en su obra redentora, en la sangre que derramó en la cruz del Calvario. Hay paz, adorado el nombre del Señor. Hay paz en nuestras vidas. Es necesario que Dios sane el interior. Le hablo con mucha propiedad en esta hora. El ser cristiano evangélico, aleluya, no indica que hayan heridas del alma. Lo hay. Pero qué importante es decirle: Señor, sana las heridas de mi alma. De tal manera que cuando me encuentre con los demás en la ruta, en el camino, en el transitar, pueda saludar, pueda hablar con toda propiedad. Porque todos somos hijos del Rey de Reyes, del Señor de Señores. ¿Usted puede darle un aplauso al Señor en esta hora? Oh, aleluya. Dele alabanzas al Señor. La familia que sube a Betel construye un altar a Dios. Dice que edificó un altar. Altar no es otra cosa que yo tenga ese tiempo para ir delante de Dios. Porque el altar representa adoración. El altar, todo altar, tiene el propósito de que se exalte y se adore al Señor. Y la Biblia dice que donde quiera que hay dos o tres reunidos en su nombre, ahí Él está presente. Hoy estamos aquí en la casa de Dios. Hemos subido a la casa del Señor. El altar habla de adoración. Por eso cuando me tocó entrar por las puertas del santuario, no entré a una funeraria, no entré a un lugar del discurso filosófico o un discurso social o político o religioso. Entré en la casa de Dios, donde hay un pueblo que con toda libertad levanta manos, adora, exalta al Señor. Abba Padre, aleluya. Qué hermoso es adorar a Dios. El Señor busca adoradores, adoradores que le adoren en espíritu y en verdad. Cuando hablo de altar, representa adoración. El altar representa dependencia de Dios. Hoy en la mañana de este domingo hemos llegado a la casa de Dios. Mañana comenzará, aleluya, nuestra semana de compromiso, de trabajo, de tantas situaciones adversas. Y hemos venido a la casa de Dios para decirle: Dios, ayúdame, que cuando comience mi semana yo pueda llevar a cabo toda la labor pertinente, porque dependo de ti. ¿Cuántas familias que están aquí dependemos enteramente de Dios?
el altar

habla de gratitud. Qué bueno ser agradecido de Dios. Quiero darle gloria al Señor, agradecerle al Señor el honor primero de la vida. Estar vivo es un milagro. Anoche se acostaron muchas personas, millones de personas, y que tú y yo estemos respirando, y que tú y yo estemos de pie, y que usted y yo todavía tengamos el privilegio de vernos los unos a los otros. Hay que decirle a Dios, gracias, Señor. En la casa de Dios hay gratitud. Por eso es que la casa de Dios no es lugar de pleitos, de contienda, aleluya, de discusiones estériles. La casa de Dios es lugar de adorar, es lugar de depender de Dios, es lugar de gratitud a Dios. La casa de Dios es lugar de comunión, de esa comunión con nuestro Dios. Concluyo diciéndole, la familia que sube a Betel recibe nuevas promesas. Usted luego estudie ese capítulo 35, versos 9 al 12. Dios volvió a aparecerse a Jacob, porque Jacob subió, Jacob quitó los ídolos, Jacob levantó altar a Dios. Y cuando hay todos estos pasos y estos elementos, Dios dice, yo voy a bendecirte. Dios volvió a aparecerse a Jacob, reafirmó su pacto, porque sirvo a un Dios que ha hecho pacto con nosotros. Yo no dependo de un pacto condicionado a lo que yo hago. Yo estoy bajo el nuevo pacto, y el pacto está garantizado por la sangre del Cordero de Dios. No es lo que yo haga, es lo que Él hizo por mí. El Dios de pacto, Abba Padre. Yo quiero exaltar su nombre en esta hora. Ese Dios de pacto es Dios fiel y verdadero. Dios se le apareció a Jacob y reafirmó su pacto. Y cuando hablamos que reafirmó su pacto, cuando una familia regresa a la presencia de Dios, encuentra, número uno, renovación. ¡Aleluya! Qué bueno es Dios que renueva nuestras fuerzas. Nos cansamos, nos caemos, nos detenemos, pero qué maravilloso es saber que Dios multiplica la fuerza del que no tiene ninguna. Que Dios nos renueva. Él es el Dios que renueva. La familia que regresa a la presencia de Dios encuentra renovación. La familia que regresamos a la casa de Dios encontramos dirección, amado. Qué grande es el Señor. Mientras estaba predicando, estoy hablando, entraba una parejita joven, aleluya, a la casa del Señor. Me llamó la atención, aleluya, porque yo llegué aquí. No lo sabemos todo. Ninguno de nosotros sabemos qué va a acontecer mañana. Pero tengo una noticia para que te vayas confiado. El Dios que te trajo hasta aquí estará contigo mañana. Antes que llegue tu mañana, Él está allí, porque Él es el eterno presente. Él dijo, estaré con vosotros todos los días de su vida. Cuando regresamos a la presencia de Dios, hay dirección. Cuando llegamos a la casa de Dios, hay fortaleza. Diga el débil, fuerte soy. Todo lo puedo en Cristo que me fortalece. Te puede levantar las manos al cielo, aleluya, y confiar en esta palabra. No es con tu capacidad, no es con tu fuerza. Y por último, cuando regresamos a la presencia de Dios, hay esperanza. Yo tengo esperanza. Tenemos esperanza. Le dejo esta promesa, Jeremías 29:11. Porque yo sé los pensamientos que tengo acerca de vosotros. Pensamientos de paz. Porque yo sé los pensamientos que tengo acerca de vosotros. Por lo tanto, amado, no temas, porque Él está contigo. ¡Gloria a Dios!
Quiero invitarle a que estemos sobre nuestros pies en esta hora. Subir a Betel, subir a la casa de Dios, es subir con la confianza que Dios renueva, que Dios ayuda, que Dios levanta, que Dios fortalece, que Dios da esperanza. El altar está abierto. Todo aquel que le diga: Señor, yo te necesito, ayúdame. Ayúdame a seguir. Mañana inicia una nueva semana de trabajo, de diferentes compromisos que usted tiene. Dios está bendiciendo a Colombia. Dios seguirá bendiciendo tu familia, restaurando tu hogar, restaurando tu familia, abriendo puertas cerradas, proveyendo todo lo necesario. Dios le dijo a Jacob: levántate y sube a Betel, pero no subas solo, ven con tu familia. Quiero hacer una invitación a este altar en esta hora. No te puedo negar, vendrán tiempos difíciles. Siempre van a llegar valles, van a haber momentos duros, van a venir momentos de grandes desafíos, pero el Dios que te sostiene de la mano te dice: yo te voy a ayudar, yo te voy a guiar. Aleluya. La familia que sube a la casa de Dios, como usted lo está haciendo, no por costumbre, aleluya, sino por gratitud, Dios le bendice. Dios bendice tu hogar. Dios bendice tu familia. Dios bendice el lugar donde trabajas, el lugar donde estudias. El Señor es el que restaura. El Señor es el que rompe las cadenas. El Señor es el que liberta. El Señor es el que provoca cambios. Es el que salva al perdido. Aquellos que están aquí, nuestros amigos, nuestros hermanos, el altar está abierto en esta hora. Ahí donde te encuentras, aleluya. Quizás diga: no voy a pasar, pero aquí donde estoy voy a levantar mis manos. Ten confianza. No llegaste por una necesidad, simplemente sabes que Dios te ve. Y al tú levantarte, es una acción de gratitud. Padre, te bendigo. Padre, quiero alabar tu nombre. Señor, aquí estamos. Señor, aquí está tu pueblo. Aquí están tus hijos en este altar. Señor, he proclamado tu palabra en esta hora. Tu palabra es buena. Fuiste tú que le dijiste a Jacob: levántate y ve a Betel, al lugar del encuentro, al lugar donde yo me revelé a tu vida, cuando todo estaba en una gran dificultad para Jacob. Dios se le reveló, y Dios es el Dios que se revela. Dios conoce tu desierto, Dios conoce los procesos y las pruebas. Él sabe por donde puedas estar pasando. Sin embargo, Él no te va a dejar. Cuando tú has determinado levantarte, como hizo aquel joven, dijo: me levantaré e iré a la casa de mi padre. En la casa del padre encontró el perdón. En la casa del padre encontró el lugar que le pertenece.

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